0: Tuvimos, ¿no? Todo desde el primer proceso que agarraron a nuestro compañero en este otro segundo, pues yendo a los reclusorios, ¿no? Realmente cuando íbamos las primeras veces al reclusorio éramos bastante gente, hacíamos comida afuera, hacíamos una fogata, pintábamos, rayábamos las patrullas, las paredes que rodeaban los reclusorios en los que nuestro compañero estuvo. Y pues no sé, ¿no? Nos íbamos pensando que ellos no soportarían que estuviéramos yendo constantemente a pintarles y a gritar la libertad de nuestro compañero, y asimismo pues evidenciar el papel que tienen las cárceles en la sociedad, ¿no? ¿Por qué no vemos nunca a los poderosos, a las personas ricas en las cárceles cuando sabemos que ellos también infringen las leyes sociales, ¿no? Sin embargo, pues solo vemos a gente pobre, a gente de bajos recursos en las cárceles, ¿no? Y también, ¿no? Pues adentro sí hay personas con valor adquisitivo que llegan a pisarlas, pero obviamente sabemos que es poco parecido acá afuera, ¿no? La gente con dinero adentro hace y deshace lo que quiere. Y pues en ese sentido nos plantábamos, ¿no? Afuera de los reclusorios, pronunciando todas estas injusticias, y así mismo pronunciándonos contra el montaje político que le impusieron a nuestro compañero George. Varias veces pensamos que pues saldría, ¿no? Por el apoyo que se daba fuera de los reclusorios, por el movimiento de los abogados. En este último proceso, no sé, llegamos a pensar que tal vez ya solo bastaba con que él pudiera pararse de la cama y tomar su audiencia para que ya le dieran la libertad, pero pues sí, la falta de una buena atención médica, pues ahí pasó a joderle la vida, ¿no? al compañero, pues así mismo a todos los que nos estuvimos organizando y que lo queremos y lo extrañamos. Pues nada, saludos a toda la bandita que manda sus aportes para este cadenazo, a la banda que está transmitiendo, que está poniendo la música. Un abrazo a todas las personas y pues nada, aquí seguimos. Muchos abrazos, mucho cariño para nuestro compañero Jorge Esquivel, donde sea que esté. Hasta siempre, hermano, luego nos veremos.
1: Bueno, estamos de regreso después de escuchar la participación de la banda de la Ocupache. Pues también agradecemos estas palabras, todo el contexto que ha dado, pues desde allá también se han vivido cosas fuertes, pues, obviamente por toda la situación y lo que pasó con Jorge, pero también pues un cúmulo de situaciones, de ataques, de represión, de un montón de cosas, de espionaje, ¿no? Y pues lo complicado también que a veces es mantener un espacio, bueno, pues si no lo conocen, pues el auditorio Che, la Ocupache, es un espacio bastante amplio, ¿no? Grande, que implica un chingo de trabajo, ¿no? O sea, para cosas básicas de mantenerlo limpio es un pedo, ¿no? O sea, y habla de que pues tiene que haber esa organización, esa chamba. Esto que hemos reiterado a lo largo del cadenazo, ¿no? Estas acciones cotidianas que parecieran invisibles, pero pues que hacen que se mantengan los espacios y se sostengan también, ¿no? Y súmale al mantenimiento del Ocupache, que también ocupa pues varo para mantenerse, súmale pues todos los proyectos que se desarrollan, los talleres que se dan, las actividades, eventos, etcétera. Y luego tener que soportar también a las pinches autoridades de la UNAM, su hostigamiento constante, etcétera, etcétera. Entonces, pues seguramente toda la banda que nos esté escuchando y que participa en algún espacio así o pues es cercana, pues sabe de lo que estamos hablando, ¿no? De todo lo que implica. Entonces también, pues nuestro reconocimiento también a esa chamba que se hace ya desde la Ocupache para mantener ese espacio vivo y para mantener la memoria viva. Y pues bueno, agradecemos el audio de la banda.
2: Sí, y en estos meses, pues mucha banda se ha acercado para preguntar, pues, si se ocupa algo para Jorge o qué pueden hacer. Y creo que lo más importante, lo que más quisiera Jorge, es que sigamos apoyando, defendiendo, y manteniendo vivo el espacio, ¿no? Cuando primero se toma se hace la Ocupache, pues se toma como un espacio para devolver la educación pública, la educación gratuita, la educación universitaria al pueblo, ante la creciente pues ola de cambios en la UNAM, en que pues se ha vuelto cada vez más elitista a lo largo de los años, y pues no era caso diferente en aquellos tiempos, hace 25 años, ¿no? Más de 25 años ya. Sí. Y creo que es algo como por lo cual eligen a George para reprimirlo, para atacarlo, para que sea como el ejemplo viviente del espacio, porque justo, ¿no? O sea, el Che se recupera y se hace en Ocupa para que sea un espacio de pueblo y no nada más de los estudiantes inscritos en la universidad. Y entonces fue siempre su estrategia de la universidad atacar el espacio y decir que pertenece a los estudiantes y pobres estudiantes que no tienen su auditorio más grande a su disposición, ¿no? Muchas personas que jamás se habían acercado para decir, oye, queremos hacer tal evento, queremos hacer algo en el espacio, lo cual pues la banda ahí siempre está abierta a eso, ¿no? Pero siempre ha sido una estrategia de pues eso, ¿no? De atacar el espacio y decir no son estudiantes. Y entonces es lo importante de reivindicar los orígenes de ese espacio y por qué señalan a George, por qué reprimen a él, por qué el Estado y la UNAM llegaron a matar a George a través de, como parte del montaje en contra de la Ocupache. Y si tenemos claro eso, si algo llevamos del cadenazo de hoy, es que tenemos que defender el espacio, ¿no? Entonces, acérquense, comen en el comedor, aporten, siempre hay un proyecto ya casi inalcanzable de reparar el techo, que se ocupa mucho apoyo. Quienes han deseado aportar algo, que quisieron dar dinero para el entierro y así.

Rodríguez, compañera subversiva, combatiente de las fuerzas rebeldes populares Lautaro. Entrevista realizada el año 2023 por Medio Libre Anarcofeminista, La Zarzamora. Poco se puede explicar las diversas implicancias que ha tenido esta entrevista en nuestras vidas. Primeramente, el llegar a una compañera, a su increíble historia y poder recoger sus vivencias de primera fuente es una experiencia escasa que no se da a menudo y, por supuesto, que viene cargada de fuerza y de una cantidad importante de

0: antes de tu partida, pues algún día volveremos a cruzar ese río. Nos volveremos a encontrar. Cámara, George.
1: Beep.

0: Hola, compas. Gracias por todo lo que están haciendo. No tengo palabras. Gracias por todo lo que hacen. Y si no, pues, pinche recluso y me hubiera muerto. Gracias por gritar por mi salud y por mi libertad. Lo quiero mucho, pues. No sé qué más decirles. Espero verlos pronto todos.
1: Pues ahora dale atención.

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0: No se puede trabajar, pero estas son oficinas.
1: Está de hecho aislado allá cuando hemos ensayado y ahorita se
0: puede. Aún en las tardes cuando ensayan sí se escucha, ¿eh?

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0: Buenas, buenas, gente. Nos encontramos en un nuevo capítulo de Recupera tu Vida, 25 de febrero del 2026, en plena decadencia capitalista, esperando el cambio de mando y cómo se viene la restauración conservadora. Suponemos que no muy diferente a la nefasta socialdemocracia, aquí en el volumen 2 de la serie especial de lucha internacionalista y experiencias sácratas, que empezó hace más o menos un mes atrás con la entrevista a Galle, ahí en Buenos Aires, y esta vez con unas sorpresas de Grecia, ¿no? Cuéntanos más, Perry.
1: Buenas, buenas. Sí, en esta versión de la serie vamos a entrevistar a un compa del territorio dominado por el Estado griego, nuestro compa Dimitri, que nos entrega un, por así decirlo, un mensaje, una idea, un panorama, una fotografía también de lo que sucede allá en el contexto más cercano al ideal ácrata, también parte de su historia, de sus vivencias. Así que se viene una entrevista muy entretenida.
2: Hola, hola a todas, hola a todos. Saludar a la gente que escucha este programa, que no sale de forma regular, pero que están ahí siempre atentos. Saludar a toda la gente que nos escucha en distintos territorios, abrazar fraternamente a todas las compañeras y compañeros presos, presas, que también escuchan este programa ahí como pueden. Abrazo fraterno. Y vamos a dar la bienvenida a un compañero que va a ser parte también hoy día de este programa de Grecia, que es un compañero de acá, pero que estuvo hace poco tiempo ahí en el territorio dominado por el Estado griego, quien además va a poder complementar y apoyar también el relato que tenemos en directo con Dimitri, que fue un contacto telefónico que pudimos hacer con él. Y vamos a ir complementando de a poquito con la experiencia también que vivió nuestro compañero allá.
0: Bueno, este programa va a ser un programa a modo estalinista, revolución por etapa. Va a ser un etapismo revolucionario. No. Vamos a tener dos segmentos principales en el programa. Primero, lo que vamos a escuchar a continuación va a ser la entrevista al compañero Dimitri, el compañero de Grecia, al cual, bueno, abordamos diferentes temas. Habla bastante español, la verdad, bastante español, considerando lo complejo que es, digamos, para un griego aprender español y para una persona que habla español aprender griego, porque son idiomas súper distintos. Pero se logra expresar bien el compañero y abordamos temas como la relación entre las distintas tendencias revolucionarias en Grecia, el tema de la presión política, de las características combativas e insurreccionales, igual de los grupos de allá. Hicimos ciertas comparaciones con el contexto chileno, el contexto griego, hablamos también de la represión, bueno, una serie de cosas que fuimos ahí conversando con el compañero y que vamos a escuchar a continuación.
3: Pues les mando algo bastante corto y así de una manera más pequeña, porque no tenemos suficiente tiempo ahora por el juicio que va a empezar a unos días. Así que espero que eso les sirva. Y si no, podemos hablar de nuevo algún día en abril. Pues sobre el contexto político griego actual, ahora los últimos 7 años tenemos un gobierno de derecha y extrema derecha. Así que es un partido popular que se llama un partido neoliberal, perdón, que se llama Nueva Democracia, que prácticamente es un partido que tiene como mucha gente que cree mucho en Dios, otra gente que que no sé cómo quiere participar en este tipo de imperialismo con Estados Unidos e Israel, y en general es un gobierno neoliberal, como he dicho, y la represión se ha aumentado bastante de los últimos años. Y los primeros que nos afecta somos nosotros los anarquistas. Últimamente tenemos como más o menos más de 10 personas como compas en la cárcel. La solidaridad anticarcelaria es un tema que intentamos hacer como lo máximo que podemos. Hay asambleas como Tamío y como la asamblea de solidaridad con los fugitivos y los carcelarios con los compas con los prisioneros. Y la verdad es que ambos, las dos asambleas, tienen bastante gente. Intentamos hacer como muchas cosas de propaganda, como con afiches, pegatinas y tal. Y también concentraciones afuera de las cárceles. Queremos tener como una relación así más cercana con los compas que están en la cárcel. Y no queremos dejarles solo en sus familias y sus cercanos como amigos y tal. Sobre la situación actual de Mariana, Dimitra, Nikos, Dimitris y Argiris, los compas que están encarcelados por el caso de Abelóquipi. Pues ahora estamos esperando el juicio. El juicio va a empezar el 1 de abril, este miércoles. Y más o menos creemos que hasta el 1 de mayo va a terminar. Y vamos a ver qué va a pasar. Sabemos que el juez es bastante malo, es un tipo así de derecha y no es como algo bueno para este juicio. Mariana y es como tiene como el plazo más heavy en este juicio. Los demás estamos esperando que van a salir después del juicio, del primer juicio. Si no, vamos a tener el juicio en el segundo grado en unos años. Y eso.
0: No, era un poco también preguntarte, primero que nada, asemejar estas dos luchas anticarcelarias, porque aquí también hay semanas de agitación y prácticas solidarias permanentes por nuestros presos políticos anarquistas, que hay muchos. También, bueno, están los presos políticos mapuche, algunos otros de la revuelta, de otros fenómenos subversivos, pero la presión anarquista está muy presente, digamos, en el gobierno que sea, sobre todo post-dictadura. Y eso también responde al historial combativo también que se desarrolla aquí en Chile durante los 90, los 2000, que es un fenómeno que quizás pasó en Grecia desde antes, ¿no? Desde los 70, con este resurgir como del anarquismo y como de la izquierda radical. Entonces te quería preguntar un poco, ¿por qué tú crees que tanto en Chile como en Grecia se desarrolló más esta tendencia más combativa, más insurreccional, más de acción directa, violenta, digamos?
4: Así, la pregunta es, ¿por qué la? ¿Entendí?
0: Sí, ¿por qué en Chile y en Grecia, en ambos territorios, se ha generado, o sea, se ha dado este fenómeno más combativo, más insurreccional, digo?
4: Vale, sí. Pues, por ejemplo, no son solo Chile y Grecia que pasó ese tipo de más insurreccionalismo y este tipo de combativo, de la lucha combativa que hay. También en la misma época habían este tipo de
0: En Italia.
4: insurreccionalismo en Italia, en España, en Irlanda, en muchos más países, también en otras regiones. Así que sí, primero es esto, que no es solo Chile y Grecia. ¿Por qué pasó esto? Porque también cuando hay como una época de gran represión, como con junta militar, como era en Chile y también en España y también en Grecia, por ejemplo. La gente organiza y tiene que hacer algo bastante grande para ganar su vida atrás, así que tiene que hacer cosas como participar en la lucha revolucionaria, en la lucha armada y tal. Y la verdad es que ambos en Chile y en Grecia habían como gente extrema izquierda, como por ejemplo aquí en el grupo de 17 de noviembre, que sus están siguen la cárcel, están casadas, así que cada generación de los 60, de los 70, de los 80, tenía sus propias características y intentaban ganar más espacio en un nivel más social, podemos decir, con sus acciones. Y también es que en los dos países, durante también la democracia, habían unas revueltas así bastante grandes, gigantes, podemos decir. Por ejemplo, aquí había la revuelta de 2008, y en Chile en el 2019. Y eso también genera mucha fuerza por gente que quiere organizar más, quiere participar más en un nivel más alto, podemos decir. Y eso.
0: Sí, claro, yo te lo preguntaba más específicamente, porque claro, la acción insurreccional, como dices tú, se dio mucho en Italia, en Alemania, bueno, en un montón de países, México, pero aquí hablábamos con un compa y comparábamos como un poco lo que pasa y Atenas, en Bogotá también puede ser, en Colombia y en Santiago, que es como las salidas, el fenómeno de las salidas en el contexto de las universidades, de los estudiantes, como con bomba incendiaria, del enfrentamiento directo. Más que quizás como la acción individual como en modalidad de atentado, ¿no? Que algo que se repitió en otro lado.
4: Sí, depende de cada vez. Por ejemplo, aquí en Grecia también hay este tipo de los estudiantes que cierran las calles y hacen cualquier cosa contra la policía y todo. Lanzan piedras, cócteles y todo. Lo que quiero decir sobre este tema es que el nivel de la represión aumentó bastante, porque, por ejemplo, tal vez hace 10 años, si te pillaron para hacer cualquier cosa en ese tipo de cosas, en una universidad de todo, el máximo que podías podemos decir, escapar este tipo de cosas fue algo tipo de 3 años, 2 años, 3 años de la cárcel, o habían también muchas veces que no, lo único que pasó fue tipo algo tipo que los compas no podían salir del país y tenían que pagar no sé qué, algún tipo de tipo de dinero, pero como penal, pero los últimos como 5 años con este código penal que, como he dicho antes, que cada vez es algo más fuerte para todos. Ahora puedes ir a la cárcel como para 10 años solo porque, no sé qué, lanzaste piedras en un policía en un como universidad. Así que eso también creo que este tipo de insurreccionalismo va a cambiar poco a poco. Y es lo que habíamos que hemos visto en otros países de Europa, que pasó las mismas cosas cuando el código penal cambió esto.
1: Bien, compa, yo te quería preguntar ¿qué aspectos te motivaron a conocer cosas respecto de nuestro territorio, incluso hablar nuestro idioma?
4: Pues primero es que como hemos dicho antes, que hay como realidades muy muy muy similares entre Grecia y en toda parte de Europa del sur y de Sudamérica. Así que hay muchísimas cosas que tenemos en común, y para mí y para mucha gente fue como como una cosa que para aprender como castellano era algo bastante importante para comprender más lo que pasa ahí, y para que tener como relaciones con gente de ahí más fácil, porque pues el inglés es un idioma bastante global, pero es mucho mejor si puedes entender un idioma y un texto con sus propias características, una compa de ahí directamente pillando, por ejemplo, si hablamos sobre Sudamérica. Eso, creo que hay muchísimos años que llevan muchísimos años que los anarquistas de Chile hablan sobre lo que pasa en Grecia y al revés, que los anarquistas griegos hablan sobre lo que pasa en Chile. Y creo que vamos a seguir así. Y me parece muy lógico.
0: Sí, y es lógico y es bonito igual esa relación que hay, que se manden saludos para ciertas prácticas, ciertas acciones. Aquí en algún momento nos llegó la noticia hace muchos años de que había una biblioteca que se llamaba Mauricio Morales y quedamos todos, bueno, por un lado los que no éramos conscientes de la relación tan cercana, era como que quedamos sorprendidos, gratamente sorprendidos, y bueno, eso fue un hecho de mucho después de relación, así que también encuentro que es bueno que siga así.
2: Hola, de nuevo. Pregunta, Dimitri, de cuando estuviste acá en este territorio, no sé si habrá sido tiempo suficiente como para poder tener una noción de comparación, pero ¿qué podrías como contarnos así tu apreciación, más allá de lo comparativo, entre lo que viste acá del movimiento anarquista o organizaciones o compañeras, compañeros, en relación a lo que se vive actualmente en el contexto anárquico allá en Grecia?
4: La verdad es que fue una época así un poco antes de la revuelta ahí, en 2018, así fue como habían como muchísimas cosas que hacer ahí, los estudiantes estaban como en las calles cada semana, la lucha estudiantil también fue como algo que los anarquistas en esa época participaban, así que he visto estas cosas. Y también es que eso también es algo muy similar, que la lucha estudiantil aquí también cada 5 o 6 años regresa, podemos decir, y cada vez tenemos también este tipo de imagen que los estudiantes en las escuelas, en las universidades, todo eso, es un parte que podemos como participar con ellos, y que son como en la general las universidades son como unas como ¿cómo se llama? Lugares que podemos ganar espacio para nuestra propaganda y por cualquier cosa, para nuestras asambleas y todo eso. Por ejemplo, también cuando el compa estaba aquí durante el octubre, hemos hecho una gran charla Atenas, y había muchísima gente, no solo anarquistas, pero también como comunistas y otros también estudiantes, gente de como una edad así más jóvenes, que estaban ahí, y eso es algo que es bastante común.
1: Coméntanos cómo son las dinámicas relacionales y autónomas en Exarcha, por favor.
5: La pregunta que siempre.
1: ¿Cómo no? Voy a repetir. Coméntanos cómo es la vida en Exarquía.
4: Es como un barrio que tiene mucha historia, desde los años 60 y 70 fue un barrio así que muchísima gente de izquierdistas, anarquistas y insurreccionalistas y todos querían pasar un rato. Vivir ahí, hacer sus empleos ahí, tener las ocupas ahí, y en general fue un barrio así bastante importante para la lucha contra el Estado. Esto creo que cambia poco a poco. Y en los últimos años podemos ver en Exarchia, como también en otros barrios en Atenas y también en otras ciudades, grandes ciudades de Grecia, que quieren cambiar el barrio. El Estado quiere cambiar el barrio, y con este tipo de ¿cómo se llama esto?
1: Gentrificación,
4: de que cambian las cosas, como que quieren por ejemplo muchísimas ocupas las desalojaron, que hay muchísimas turistas que ahora están como caminando todo el día en el barrio. En general hay ese tipo de gentrificación en el barrio, con muchísimas Airbnbs y con muy pocos apartamentos que puedes alquilar algo ahí. Y también el nivel como económicamente para vivir ahora en Exarchia es mucho más alto que era antes, así que también hacen muchísimas cosas para que la gente no puede vivir más ahí, ni que por ejemplo en el centro de Exarchia ahora construyen una estación de metro, y es otro ejemplo de este tipo de gentrificación que sigue

0: Es que hay muchísimas policías. Exarchia ahora está lleno de policía, de cada tipo de policía, secretos y no. Y es bastante difícil hacer otras cosas, así que sí, el barrio cambia poco a poco.
1: Complementando a esto que comentas un poco, ¿percibes que quizás con la mano de este gobierno se ha agudizado esa intervención represiva ahí en el barrio de Exarchia?
0: Sí, totalmente, total. Es algo que no quieren Exarchia estar como era antes, así que quieren cambiarlo y es como un objetivo para ellos. ¿Me puedo escuchar?
1: Sí, te escuchamos, te escuchamos. Bueno, compa, queríamos agradecerte nada, pues, la disposición para estar aquí, para poder hablar con nosotros, para poder comunicarnos y ponernos al día, digamos, de lo que está pasando acá y lo que está pasando allá. Eso, mandarte un afectuoso abrazo y a la asamblea también a la que pertenece y eso, un llamado también solidario internacional de solidaridad. No sé si te quieres agregar algo más, comentar algo más.
0: Nada más, muchísimas gracias a ustedes para tener esta conversación. Y aquí estamos, seguimos en contacto por cualquier cosa. Un abrazo grande y eso, internacional solidaridad.
1: A ver si recupera tu vida, se aparece por allá por Grecia en unos años más.
2: O te traemos.
1: O te traemos.
2: Chao, Dimitri, muchas gracias. Abrazos.
0: Chao, chao.
1: Chao, nos vemos, compa.
3: Un abrazo.
4: Νέα αστυνομική επιχείρηση για την εκένωση άλλων δύο κτηρίων που τελούσαν υποκατάστατα.

0: Buena gente, estamos de vuelta acá en Recupera Tu Vida. Recién escuchábamos la canción Vértigo de Crab Boca. Y estamos ya a puertas de nuestra segunda parte del programa, que en nuestra entrevista acá con el compañero, ¿cierto? Que estuvo en el territorio dominado por el Estado griego, ahí conociendo la cultura, fraternizando con las compas y los compas de allá. Y démosle. ¿Te gustaría empezar a ti?
1: Sí, sí, sí. Bueno, señalar que Boca, la banda de allá, pues como de rap combativo de Atenas, ¿no? Ya, bueno, de Grecia, por lo menos. Ahí por si lo quieren youtubear.
0: Apenas.
1: Por si lo quieren youtubear. Bueno, no, primero nada, como para como entrar ahí más en como la comparación, en analizar cómo se configuran las cosas allá, como primero que nada saber cómo se gestionó esta ida para allá, pues más o menos, en qué contexto se dio la idea de que fuera para allá, para Grecia.
2: Hola a todos. Sí, no sé, una amiga, una compañera hizo el contacto. Agarramos Signal y empezamos a conversar. Pues, la idea era como contar un poco la experiencia de acá, que es muy similar lo que le pasó a Kiriakos con lo del Punky Maori. Entonces querían conversar con alguien que haya vivido todo ese proceso, todas esas como instancias, toda esa ¿cómo se llama? Situación.
1: Esa época,
2: claro, sí. No sé, porque es como lo más cercano en tiempo y similitud, ¿sí? Como de situación. Y también como de, no sé, como ambiente anárquico, es parecido Santiago, Atenas, en ciertas, muchas cosas. Eso, entonces en un primer momento yo pensé que era una llamada, una videollamada, y así no hay ningún problema. Claro. A las 2, 3 días, no sé, 4 días me dijeron si tenía tiempo y quería viajar, y bueno. La suerte, alguna vez que toque, no sé, siempre con la mala, bueno, esta tocó la buena, así que tuve la suerte, ¿cachai? Ahí nos pusimos de acuerdo, coordinamos el tema, ¿cómo se llama?, del viaje, y estuve una semana allá, ¿cachai? Como me pidieron que fuera porque estaban presentando un libro como dedicado a Kiriakos, que hablaba de gente que ha muerto, como accionando explosivos. De un libro muy grande, que tiene 600 páginas, y que abarca, no sé, de todos lados del mundo, de distintas tendencias, y me pidieron que si podía estar en la presentación. Así que yo encantado, así, ahí, voy. ¿Dónde firmo?
1: ¿Dónde firmo, claro?
0: En relación y un poco conectando ambas entrevistas de este programa, yo te quería preguntar, ¿cómo percibiste esta racia represiva que comentaba el compañero Dimitri a propósito de esta intervención sistematizada de parte del Estado griego y también de la dinámica del capital, de esta gentrificación que más o menos se describe respecto a sacar a la población histórica ahí del barrio, desalojar ocupas? ¿Cómo lo viviste por allá?
2: Sí, la mayoría del tiempo yo estuve como se dice, deambulando por el barrio de Sarcha. Claro, hay mucho, ¿cómo se llama?, mitología también con respecto a... Ahí, sí. Claro, uno también saca sus conclusiones, quizás después las podemos hablar. Sí, lo que me decían allá era que antes la policía no entraba al barrio, y cuando yo estuve allá sí había policía. Claro, no en todas las esquinas ni para nada, de hecho donde yo estuve casi no pasaban, pero sí a una cuadra más allá, que es donde estaba la plaza, y están haciendo la estación de metro, siempre hay un, ¿cómo se llama?, un punto fijo. Que generalmente ha atacado, ¿cachai?, cada cierto tiempo, como vamos todos por los compañeros y compañeros, pero sí hay, pues antes no existían. Antes no entraban al barrio y ahora sí se ve ahí. Entonces, la experiencia que tengo es que estaba la policía, ¿no? O sea, ¿cachai?, no en todos lados, pero sí en ese lugar en específico.
1: Oye, una pregunta, allá como, porque claro, el compañero de Miri nos decía que pertenecía a una asamblea, ¿no? Y que decía que también la relación entre las distintas tendencias dependía también del contexto, del lugar y de la causa. Entonces, preguntarte como lo que alcanzaste a cachar, ¿habían como que son asambleas que se organizan por afinidad, por territorio? Como porque claro, también están todo el tema de los enfrentamientos, la guerrilla urbana, pero algunas son como organizaciones específicas aparte, y otras son ya como resistencias más espontáneas ahí, como de los barrios en resistencia, ¿cómo viste eso?
2: Sí, lo que pude apreciar es que en términos, este es, claro, se me olvidó también decir lo que es importante, la asamblea de represaliados fue la que me invitó y también, o sea, me dieron una, ¿cómo se llama?, alojamiento y todo.
1: Asamblea de represaliados.
2: Sí, no, es más largo el nombre, ya. Pero sí. Pero es como, en resumen, ahí como que da apoyo a la gente que está en prisión. Y en particular el tema, el caso de Ampeloquipi, que es como el que de Quiriaco, Mariana y toda la otra más gente, Dimitra y... lo que yo vi y lo que observé, claro, es bastante distinto acá. La gente, su edad, es generalmente de 25 años hacia arriba, ¿no? Gente muy joven, es poca la que hay. 25 años, no como aquí, que la mayoría de gente es bastante más pequeña. Y claro, en esa asamblea en particular, que es la que yo más compartí, claro, venían gente de distintas tendencias igual, porque tienen un fin común. Entonces yo no sé si lo llamaría como un grupo de afinidad, pero sí porque, claro, tienen distintas formas de ver la anarquía y se juntan para esto en específico. ¿Sí? Entonces, claro, yo creo que sí, no sé, es bastante distinto acá, la mayoría de gente anarco-comunista, no es como acá que hay otras tendencias que son más importantes.
1: No, porque estaba como para cerrar la pregunta. Como, puede ser que en una asamblea, a propósito de, no sé, pues de la solidaridad con algunos presos políticos, en la misma asamblea hayan anarcocomunistas e individualistas, por ejemplo. ¿Se puede dar?
2: Sí, yo creo que sí, de hecho sí. No sé, yo compartí con gente que era anarcocomunista, estaba ahí, quizás compartí menos, con gente de Células del Fuego, que son manilistas. No sé, sí había. Es que el punto específico es la ayuda a la gente que está. Claro. Como se llama, en una jaula, entonces creo que eso es la aunada. Claro, cada uno tendrá sus perspectivas, pero ese como que se rompían esas dinámicas de confrontación, entre comillas, como teórica, y para un fin común.
1: Claro, bueno, también dejar en claro que allá como el anarcocomunismo ya se configura de forma diferente a la de acá, o sea...
2: Sí, no es lo mismo.
1: Claro,
2: sí.
1: Tienen métodos insurreccionales, son sí. Más combativos. Aquí hay una cierta, bueno, no todos, pero una cierta rama del anarcocomunismo que... Es bien como más de plataforma política o de casi electoral en algunos casos, entonces, como ahí cómo va a ser la diferencia.
0: Sí, en relación a lo que fue la presentación del libro, ¿hay algunas de las intervenciones, cosas que se hayan comentado después de la presentación que te haya llamado la atención?
2: Lo primero, claro, la presentación fue habló mucha gente. También fue mucha gente de distintas partes de Europa.
3: ¿Dónde fue?
2: Fue en la Universidad Tecnológica, que es como la famosa...
1: Como el pedo de allá. Una
2: wea. Sí, no. Sí. No. Entonces, claro, había un... Bueno, también lo mismo que pasa acá, que en un momento era en un lugar y después se canceló por presión policial. Entonces se consiguió de emergencia este otro lugar. Era un auditorio gigante, igual, como, no sé, 500 personas. Habían 500, 600 personas en la presentación del libro. Y ahí fue bastante largo, hablaron mucha gente de distintos lados que viajaron, algunos también por videollamada, y claro, y a mí me tocó ser la última persona que hacía su presentación. Se tuve que explicar desde que cuando empezó el anarquismo en Chile, y desde ahí, claro, algo rápido, pero claro, había que contextualizar.
1: Oye, pero, perdón, qué loco que aquí la presentaciones de libros somos máximo 30 y ya son 600. Pues, ahí algo hay que aprender de los compañeros. Ya.
2: Sí, pero también hay que entender que es una cuestión especial. Era un año de la muerte de un compañero. Es como aquí cuando pasó lo del Mauri. Había cosas multitudinarias también. Entonces, claro, sí. Hay otros sentimientos también. No solo que no creo que en todos los libros sea así, pero no lo sé. La verdad no lo sé. Estoy explicando. No,
1: es un gesto inconsciente por invitar a la gente que vaya más a los lanzamientos del libro.
3: Yo quiero preguntar. Bueno, a propósito de eso, de lo que dice el Petico, como la comparación de la cantidad de gente, igual, no sé, será así, pero siento que responde también un poco a que son contextos de agrupación más como heterogéneos, como que son más diversos también, no solo son anarquistas, hay anarcocomunistas, hay nihilistas, hay como... ramas como más diversas de la extrema izquierda, entonces siento que quizás por eso también es más la gente y no solo van anarquistas, porque eso reduciría quizás el número como en el caso de acá. Lo otro, no sé tampoco si acá, por ejemplo, en el funeral del Pan Kimauri habían marxistas o gente como de otras líneas políticas que militaran, no sé. O más partidarias, no sé. Pero quizás eso también creo que es una gran diferencia. Pero bueno, lo que yo quería preguntar era a propósito como de justamente de estas como asamblea tan amplia, ¿cómo se dan las relaciones ahí como entre las personas? Ya que igual hay distinta, no es de afinidad, hay un fin en común, pero obviamente cada uno tiene distintas perspectivas también de lo que es el trabajo colectivo, de la organización horizontal. ¿Cómo lo hacen como para establecer acuerdos, lineamientos o pautear ciertas formas de conducta políticamente correcta, no sé, que sea como representativa de esta gran gama de pensamientos e ideas que hay ahí?
2: Sí, no, lo que tú me preguntas ahí, porque no, la verdad no lo tengo tan claro, yo no participé en la asamblea directamente, fui invitado y cuando yo estuve allá, claro, las veces que pude escuchar era de coordinación, y claro, no hablaban el castellano y un par de me explicaban, me traducían, pero no todo lo que hablaban en griego, que es un idioma bastante complicado. Entonces, no, esa respuesta no te la podría dar con certeza. Entonces, no,
3: pero
2: no,
3: lo que pudiste percibir ahí, el tiempo.
2: Sí, como te digo, como que hay puntos como principales y claro, y se tratan de lograr. ¿Sí? Como que también después me imagino que cada individuo, cada pequeño grupo, no sé, intentará también, no sé si la palabra es imponer, pero sí tratar de llevar como, no sé, su práctica a no sé, al, más allá de lo que es la asamblea. Pero la verdad no lo tengo tan claro.
1: Igual, claro, también todas estas tendencias que se empezaron como a agrupar en Grecia en un movimiento como anticapitalista, sobre todo como de los 70 para adelante, autonomistas y comunistas radicales.
2: ¿Puedo interrumpir? Sí. Con la gente autónoma, sí, yo pregunté porque, claro, hay mucha propaganda en la calle de afiche. Y hay afiches que uno diría, oh, son como anarquistas, pero son de grupos autónomos. Claro, hay roces que incluso pueden llegar a peleas, como en la calle. Entonces no se juntan los anarquistas con los autonomistas.
1: Ah, ya, buen dato. Eso era buen dato. Buen dato, porque claro, iba a decir yo que ciertos grupos de esas características también tienen prácticas organizativas realmente bastante horizontales, algunos, como sin estructura de partido político, como el Comité Central, entonces... En caso hipotético podría ser de repente que ciertas asambleas, ciertas cosas así, no tuvieran tantos problemas en ese sentido porque todos como que comparten eso. Pero ahora hay que ir compa nos da el dato de que está todo mal.
2: No, con ese grupo en particular, igual y con también otros grupos que son marxistas pero autoritarios.
1: Ah, claro.
2: De hecho, cuando yo volví una semana después, no sé, dos semanas después, se entró a la universidad y golpearon a la gente que estaba en toma, así como, ¿sí? Entonces dejaron gente grave, hospitalizada, entonces sí.
1: Sí.
2: Hay conflicto igual que acá con el PC, con el CAP, con el CAP, no sé. Es, en todos lados claro, se cuece nada.
1: Se cuece nada, claro. Conflicto interno entre colectividades. Claro, igual interesante que sea eso también, porque bueno, un fenómeno también que sea aquí, en que finalmente el entorno de lucha o el entorno de organización popular, anticapitalista, hay tendencias que a veces los roces son tan rígidos o las contradicciones son tan como evidentes que ya la conversación se hace inevitable, se llega a la hostilidad política y después ya al enfrentamiento, entonces, directamente. Entonces, bueno, también ahí hay otro fenómeno en común, aparte de la fuga en helicóptero y de los presos políticos y de las acciones.
0: No sé cómo plantear esta pregunta, pero ¿cómo es la relación de la gente cercana al ideal ácrata con su territorio, con su entorno, con sus otras vecinas, con sus vecinos que quizás no son anarquistas, pero viven ahí mismo?
2: Claro, como decía, al igual que acá, bueno, ya el tema social es mucho más, ¿cómo se llama? Como
1: instalado,
2: entonces, claro, tienen, por ejemplo, una copa muy famosa, sí, muy grande en el barrio, que no sé, tiene que ver con el tema de la migración, con la inmigración, entonces claro, y con todos los problemas que hay ahí, se involucran, como que no sé, dan comida a gente que no tiene para subsistir, y eso es bastante común, es como, no como aquí me parece un poquito más extraño, no sé, si yo estoy equivocado, quizás soy muy, ¿cómo se dice? Sectario.
1: No, claro, o sea, yo creo que hay grupos que han hecho eso, como de cierta cercanía con el anarquismo, no sé si como tan anarquista, pero claro, no una práctica tan normal. Claro.
3: O sea, igual estaba por la olla insurrecta, sí, que la hacía una compañera que salía ahí con otro par de compas, sí, y que salían, y sé que todavía hay piños que salen y juntan moneditas como para salir a repartir comida a gente en situación de calle.
1: Bueno, en Argentina lo vimos, pero Argentina
3: bueno, en Argentina está la olla antiespecista, sí, que sí, se juntan a hacer comunidad justamente a partir como de la colectivización de los alimentos ahí con la gente. Bueno, eso, volvamos con Grecia.
2: No sé, vuelvo a lo de la presentación del libro, que fue a lo que yo fui, que eran un llamado como a 3 días por en memoria del compañero. Entonces, lo primero era la presentación del libro, era algo muy grande. Después de eso, que según ellos resultó muy bien, igual siempre son quejumbrosos. Más que acá incluso, faltó gente, quizás es porque ellos están acostumbrados a mucho más.
3: Pero había mucho como más. 300
2: personas. No, con 500 personas, pero que para ellos estaba lleno, pero para ellos siempre es poco, porque parece que son mucho más que nosotros. Después, al otro día era la marcha también, y que partió en el centro de Atenas, y hizo un recorrido por todo el centro, y después trató de ingresar hacia Esargia, y claro, y en ese momento cargó la policía, la policía es distinta acá, está muy cerca, no como acá que está un poco lejos, y te golpea, no sé, te como hace como, ¿cómo se dice? Como que está por la orilla de la muralla.
1: ¿Bordea?
2: Claro, como que te bordea para no rayen, no rompan, entonces están, y por eso también uno ve los videos de los compañeros con casco, con palos, porque claro, la confrontación es más directa. Y tiran una especie de bombas de ruido que te ensordecen y te poco descolocan. Entonces, al estar entrando a Sargia, hicieron eso y rompieron con la manifestación. Hubieron varias gente detenida y varios golpeados. Yo recibí un palo, ahí sí, varios palos en realidad. Pero bueno, así está. No me da risa porque te hacíamos bromas con respecto a que, claro, ya me golpeó algo un paco de Grecia. Ya
1: vale, una semana y yo te
4: un bautizo anarquista.
1: Claro, es que no te podían recibir de otra forma, pues.
2: Bueno, también ahí también me di cuenta que no podía, ¿cómo se llama? Que la idea era no, que no se viera que venía de otro lado, para que claro, porque si no se me identificaban como que era como un punto como a detener, pues. Entonces, y si me detenían eran 3 días en la ¿cómo se llama? En la consejería, entonces era complicado, no era tan fácil. Entonces, y también si te pillan con propaganda como que pasa eso, entonces, no, ahí recién lo supe, cuando después de que pasara recién lo supe.
0: Claro, y sobre el mismo tema, Dimitri comentaba de que se están estableciendo condenas prácticamente por tirar piedra. Sí. Entonces, ahí cómo está el tema de la seguridad, el cuidado entre las compañeras, los compañeros.
1: No, perdón, pero para complementar la pregunta, que aparte hace un tiempo atrás por lo menos se empezó a caracterizar a Grecia como que no tenían leyes tan brígidas como para las mechas, ¿cachai? Entonces, claro, como que se daba mal la mano en idioma chileno, ¿no? Sí, sí. Pero parece que ya no es tal el caso, ¿no?
2: No, si era así, tan así, como que lo que tú dices es que, bueno, te decía como que un juez como condenando a alguien, diciéndole, ¿qué? ¿Por qué está aquí? No, es que tiraron bombas molotov afuera de la universidad. Ah, pero eso es la universidad. ¿Quién no hizo de eso? Todos hicimos, incluyendo, si él incluía el juez. Todos hicimos eso, claro. Entonces, como que la cultura era un poco distinta, ahora mucho más represiva. Y claro, llega tanto que, por ejemplo, hacen un rayado, te puede costar cárcel. Entonces es complicado. Hacer un rayado, ahí hay un chico que está con un proceso judicial bastante como complicado y tiene que pagar también la multa altísima, como 10 millones de pesos acá.
1: Por rayar.
2: Solo por rayar. Solo para hacer un rayado, así como los que se ven acá, gigantes. Pero claro, entonces claro, es complicado. Entonces, claro, ahí las leyes se están poniendo durísima y se nota igual.
1: Claro, creo que las leyes se pusieron represivas, proporcionales como también a la cantidad de actividad que hay, actividad como subversiva o antisistema que hay en Grecia, claro, como para ponerlo en paralelo. Aparte, en los casos de Grecia, en los casos de los grupos armados, sobre todo las guerrillas urbanas de Grecia, de los 80 hasta ahora, ya han sido después objeto de persecuciones o de interés de la CIA, de la Unión Europea, que lo han catalogado como terrorista, lo han ingresado a listas especiales de grupos terroristas, entonces claro, ahí igual también hay una presión internacional de lo que es toda la política antisubversiva a nivel internacional, a nivel mundial, pues, de todas las policías coordinadas que se aconsejan, bueno, se van a entrenar para allá, para acá, ¿cachai? Como la policía, los pacos chilenos que se fueron a entrenar un rato a Colombia, después a Barcelona, ¿cachai?
0: Por eso mismo preguntaba ahí el tema de la seguridad, porque hablo algo también que que mencionó el compa durante la entrevista, era que en el fondo se ve policía ya así en el auto, con el uniforme, se ve en el barrio, y más allá de eso también están los que no se sabe que si son policía o no.
3: La policía secreta.
2: Sí, hay una policía secreta, que son como aquí los, ¿cómo se llama? ¿Cómo se dice? Como que están vestidos de civil.
1: ¿Los civiles?
2: Los civiles, bueno, sí. Y, pero también hay otros que como especiales, que cuando hay disturbio, están, no recuerdo el nombre en este momento, tienen una sigla, pero son que andan en moto. Uno maneja y el otro está como sentado atrás, y claro, y la gente les tiene terror, de verdad. O sea, yo estuve con compañeros, compañeras principalmente le tienen terror, porque agarran a cualquiera y te agarran a palo, y te dan duro, no es como... No, y te pega en la cabeza, ¿no? Si son... Ya. Te pega fuerte, no es que va, te paran un palo así en las piernas, ya váyase aquí, o te echan. No, te dejan a la gente en el hospital, hospitalizada, no, si son complicados. La gente a ellos les tiene muchísimo miedo. Sí.
1: Oye, pero disculpa, es como la policía, ya, obviamente secreta, o pasan
2: por... No, no es secreta.
1: No, son legales, son pagos legales.
2: Están con uniformes, pero con un uniforme negro, distinto al otro. Y son como grupos de 5 motos.
1: Claro, pero no son como paramilitares, como fuera de la legalidad.
2: No. Son los que actúan de forma muy brutal.
1: Claro. Con la impunidad policial, digamos, sí, con la impunidad. Bueno.
3: Y que actúan como básicamente en la calle, pues, como para sí, la. Sí. Hecho, fue preparada esa policía como para la guerrilla urbana.
2: ¿No te acuerdas que aquí hubo como un tema con cazadores?
4: Sí, me acuerdo de ese.
2: Como algo parecido. Como que te acuerdas cuando acá un tiempo andaba como la policía como agarrada del zorrillo y como que tratando de bajarse corriendo a agarrarte, sí. Y te pegaban y te subían, como es más o menos parecido, pero arriba de una moto. Sí.
1: No, y en una moto tienen mucha más llegada, po. En la moto se mete por cualquier lado, te agarran igual, pues. O sea,
2: Otro tema importante, claro, que uno cuando imagina como las calles de acá, más amplias, sobre todo si es como. Sarcha es como si fuera el barrio de Yungay en términos de cercanía al centro. 20 minutos caminando desde el principal metro, llega ya 15 minutos. Entonces está muy cerca. Pero las calles son pequeñas. ¿Sí? Entonces,
1: las calles más pequeñas. Como más corte pasaje.
2: Cabe un puro auto, si estaciona un auto, cabe pasa difícil. ¿Sí? Y las veredas, claro, son pequeñas. Entonces, claro, es un poquito más, todo más angosto. Entonces, claro, es otro tipo de arquitectura. Que también, uno, también la lucha también se adapta a la arquitectura y a la metodología de la policía. Y por eso también pasan muchas cosas ahí, pues.
1: Claro, esa estructura puede ser o funcionar para los pagos, pero también puede ser muy buena para
2: el... Uno se tiene que adaptar a las condiciones que te da el territorio, pues.
1: Como perderse los pasajes, como decía la canción de Guerrillero Oculto. Corriendo por pasaje, ni cagando nos pillan, ¿no? Ya.
0: Claro. Y yo creo que también es muy en concordancia con justamente el tema que estamos hablando, me da la impresión que el principal objetivo por el cual se está llevando a cabo toda esta intervención, porque no necesitan tanto a la policía, necesitan que se desalojen las ocupas y que las casas se arrienden para esto los Airbnb. Entonces, cuando ya en el fondo se corta con la dinámica organizacional del barrio, se corta el huevo, por así decirlo.
1: Oye, yo quería hacerte una pregunta referente a algo que estábamos hablando ahí fuera de micrófono, ya, que era tenía que ver con el tema como contracultural, que tú nos contabas que quizás ya no está tan el ambiente, digamos, más político, no me gusta mucho esta palabra, pero como militante anarquista, quizás no estaba tan vinculado como con la escena musical, como con actividad más contracultural, como acá, ¿no? Que está como muy ligado, muchas bandas de punk, el arcopunk, están muy ligadas también al movimiento, no son gente ajena, digamos, que va a tocar y se va, sino que está ahí participando, y tú habéis notado como una diferencia igual ahí.
2: Sí, lo hablábamos con gente, claro, empezamos a hacer intercambio de musical, entonces yo decía, ¿y qué? ¿Cuál es la banda? Así que aquí...
1: La banda sonora.
2: Claro, la tengo que escuchar, claro, entonces, no sé, todos tenemos otra banda sonora de anarquía, entonces... Como que le pregunté, me dijo, no, es que no sé, aquí me explicaban que no hay tanto compañera y compañero que cante. No existe tanta esa como escena, por decirle un nombre. ¿Sí? Pero entonces yo empecé a escribir, no sé, podía hacer fácilmente 30 grupos de acá y se los da y decía, todas estas personas participan, no sé, activamente en las actividades, hacen sus cosas, tienen su programa de radio, no sé, por ejemplo, no sé, como hacen distintas cosas, tienen su biblioteca, por ejemplo, no, o sea, haciendo, en más términos, no sé, participan en las acciones de propaganda, pero claro, ya no era tan así, entonces no es tan fácil encontrar como grupos que si hablen de, no sé, de la anarquía como aquí, que, no sé, hay muchos grupos también de hip hop, no solo punk, te digo. Claro. Te digo.
4: Yo puse el ejemplo, hay cumbia,
2: No, aquí es un amplio espectro y claro, sí. y claro, a veces uno lo tiene tan asimilado que le piensa que es normal en todos lados y claro. No es así. Entonces yo que ahora tengo, claro, otra visión de la música como una fuente así como de propaganda. Ahora le pongo más arriba de mi, claro. mi ranking.
1: Quizás también teníamos esa percepción porque quizás también a nivel como continental, porque en Colombia igual está muy vinculado, sí. En Argentina también, en México también. Sí, entonces
2: algo cultural.
1: Algo latinoamericano.
2: Puede ser, sí, puede ser. Claro. No lo sé.
1: Oye, y a propósito de eso mismo, ya que estamos como hablando, ya que lo vinculamos con la contracultura, el tema de los consumos. Ya, da para otro programa, no, pero para la...
3: Oye, yo quería preguntar sobre eso. Ya, ¿sí? Que tú igual también mencionaste fuera de micrófono como que hay harto organización como de base, la gente se organiza en distintos espacios, siendo los bares como principales
4: espacios
3: de sociabilización, de colectivización de ideas, de planes, de todo. El tema del alcohol, es como, por lo que veo, es como bien visto, es como aceptable. ¿Qué pasa con otros tipos de drogas no legales como que no son el alcohol?
2: Sí, cuando voy a hacer como... Cuando estaba yo haciendo la presentación del libro, claro, tiré la broma de... Porque todo es un lugar cerrado y todo así, haciendo al lado mío, ¿cómo se llama? Hay cigarrillos de tabaco, fumando al lado mío. Yo no fumo, como claro. Entonces, como claro, y el humo y mucha gente. Entonces yo estaba como acalorado, asfixiado, decía... Huelo mal, ¿no? Uno está acostumbrado aquí que en una actividad como, entre comillas, seria, ¿cachai? Como que pasan esas cosas.
1: Tanto humo, claro.
2: Sí, entonces...
1: Está a fumar afuera.
2: Lo comenté y me dijeron, no, es un gran tema aquí, es una gran pelea, que siempre la han perdido la gente que no fuma, porque la mayoría de la gente fuma, la mayoría de la gente bebe. Entonces cuando yo estaba presentando, claro, tiré de tallo, que aquí las actividades son libres de alcohol y humo, y estaban todos sorprendidos con eso, ¿cachai? Como que había instaurado ese tipo de dinámicas, pues ya es casi imposible cómo hacerlo. Pero con el tema de la droga me refiero a marihuana, ¿cachai? Como aquí está muy normalizado, no hay actividades así abiertamente, pero sí entre compañeros, compartiendo, no sé, allá es, claro, es muy mal visto, ¿cachai? Como yo estuve, el tiempo que estuve en Atenas, no sentí un olor a marihuana en ningún lado. Yo no fumo, pero no sentí un olor a marihuana en ningún lado, ninguna parte, ni el turista, ni menos de compañeros. Y estábamos ahí un día compartiendo y alguien vio como un poquito más allá del monolito de Alexander, ¿cómo se llama? Como que había un movimiento raro, como tráfico, podríamos decir. Y claro, yo me di cuenta, se le pusieron los ojos así y empezaron ahí, uno se da cuenta, bueno, no habla el idioma, pero como que vamos a pegarle, como que así, porque ya mismo uno también sabe que han combatido el narcotráfico, entonces sabían que yo sabía, uno había leído. Y claro, como que estaban dispuestos a que si se veía más, así como más, porque era una sospecha. Puede haber sido una gran, porque claro, la actitud y todo. Pero claro, no era algo real, así como...
1: ¿Concreto?
2: Sí, eso. Y entonces, claro, si veían ahí, le iban ahí, ya estaban agarrando, y ya estaban, ya eran 5 o 6 tipos gigantes que iban a enfrentar a la persona. Y ya con la actitud de una golpiza. Ya. Como uno ha visto videos...
3: ¿Está como vinculada al microtráfico o con la gente que consume en general? O sea, si te ven fumando pito, ¿igual te van a pegar?
1: No creo.
2: No lo sé, pero yo, la gente que ha ido, claro, no ha tenido que ir porque te miran muy feo. Y claro, es algo bastante mal visto consumir droga. ¿Sí?
3: No
2: hacia
3: el alcohol.
2: No hacia el alcohol porque Sarcha es como no solo un barrio que tiene ocupa, librería o cosas así, también tiene, es bohemio, un barrio bohemio, está al lado de la universidad, entonces siempre fue bohemio, hay música, y entonces está ligado al, es como una mezcla de, no sé, del Bella, con, no sé, el barrio Yungay, yeah. Como el barrio Rastarre, porque también tiene cosas como así como murales bonitos, sí, yeah. es una mezcla.
3: Murales, te iba a preguntar, como estaban hablando de las altas sumas de dinero que te cobran de multa y la represión que hay hoy día como más endurecida, ¿qué pasa con la propaganda callejera? ¿Había murales, había propa pegada, en este caso por presos, presas?
2: Sí, de murales hay, los dos son emblemáticos, los dos murales que hay, ¿cómo se llama? Son gigantes, uno de Quiriaco, son inmensos, tienen, no sé,
5: varios metros, yo creo 15, quizás 20, no sé cuántos metros de grande, así como un edificio entero, casi como aquí, no sé, el museo ese, en departamental, los museos de cielo abierto, como de ese tamaño, quizás un poquito menos, pero así, aprovechando un frontis de un edificio, también de por ¿cómo se llama? Por Alexis, y claro, en ese barrio está todo muy rayado. O sea, no sé si está, eso está, como se llama, convenido con la gente que vive ahí, no sé cómo lo harán. Pero hay ese tipo. Pero, y hay mucho rayado en todos lados. En todos los barrios que yo fui hay mucho rayado y dura mucho tiempo. Parece que como Grecia es un país, hay que tener que como el contexto que es un país pobre de Europa. Entonces no ocupan el dinero en pintar, restaurar, ¿cachai? Como que solamente la parte turística y la parte más como central, céntrica. Y en términos de afiche, por todos lados, impresionante. Me impresionó, ¿cachai? Como que algo que llegué diciendo de una calidad, de un papel, de cuántos colores, el diseño, todo, y por todos lados. Impresionante, así como que como llevan la propaganda callejera, ¿cachai? Y me decían que siempre están diciendo, no, ha disminuido, y claro, yo lo veo, y comparado acá es otra cosa, es otro nivel.
1: Y acá hay un buen nivel de afiche también.
5: Sí, sí, claro. No.
6: ¿En Santiago?
5: Sí.
6: En Santiago. No en región.
1: ¿Cómo se...?
6: Ya, pero ciudades como supercapitalizadas.
1: Sí, sí. No digo... Digo que claro, que Santiago, ¿cachai? Que como que tiene un buen nivel en el sentido que tú has encontrado que ya es más, porque entonces tiene un buen nivel. Y si ellos encuentran que ahora hay poco, es porque entonces...
5: Siempre cuentan que poco hay menos gente y todo. Antes era mejor, sí, siempre.
1: Todo pasado fue mejor. Bueno, yo quería un poco volver al... A lo que estábamos hablando antes, el tema de los consumos, me parece interesante porque, en ese sentido, claro, a lo que se le tiene tolerancia, digamos, a lo que está en la legalidad, que es como el tabaco y el alcohol, pero no creo que sea porque está en la legalidad, sino que es porque como algo viene, algo más cultural, y yo creo que finalmente lo que el rechazo a la droga está asociado al narcotráfico, porque como son sustancias ilegales, son proclives al narcotráfico, a que otros locos puedan hacer mafia, enriquecerse, ¿cachai?, ilegalmente con... No porque sea ilegal, sino que porque todos sabemos lo que implica el narcotráfico, las relaciones de poder, el control del territorio, la lógica del mercantil, ¿cachai? Del dinero. Pero, claro, ahí hay una... Ahí podríamos identificar una diferencia como más grande en torno como en esta comparación que estamos haciendo entre Chile y Grecia. Porque, claro, aquí, por ejemplo, una actividad ya libre de humo y alcohol, por ejemplo... La gente se va a dar una marihuelta, vuelve y nadie te va a mirar feo. Todos saben que fuiste a fumar, pero mientras no fumí ahí, por el humo y porque quizás hay un niño, todo bien, ¿cachai? Ahora, si vais y te tomáis una piscina y vais hablando un poco más fuerte en esta como desinhibición que te da el alcohol, igual quizás ahí podéis recibir más malas miradas, o no malas, pero un poquito más, más reprobables o más reprochables que si te fuiste a volar. Entonces, como que estoy haciendo como un poco una caricatura, pero como que ejemplifica un poco la diferencia que... Y si me apuntás a mí, claro, desde mi posición aquí, yo también, bueno, y con desde la cultura aquí también, como nació acá, para mí, en el sentido como la marihuana es una planta, porque que tú puedes cultivar en tu casa, ¿cachai? El alcohol, tiene todo un proceso industrial, entonces como que yo ahí entraría a discutir, ¿cachai? Como el por qué el alcohol sí y la marihuana no, ¿cachai? Entiendo que el narcotráfico marca otro, sí. Otro elemento.
5: Bueno, después de tu manifiesta a favor de la marihuana,
1: no.
5: promoviendo el consumo de cannabis.
1: Realizando el fenómeno.
5: No, yo creo que también tiene que ver con la venta también de, claro, otras, de drogas mucho más que nocivas, por ejemplo, claro. Me imagino yo la heroína. Yo creo que ese era un problema.
1: Sí,
5: yo
1: cuando hablo, otra cosa,
5: sí, creo que claro, yo me imagino que todos lo asocian, que si parte con él, dejamos que esto parta, después van a vender esto otro, ¿cachai? Como que así. Yo creo que por ahí va la cosa. Ya. Porque antes, en la plaza donde estaba, te decía que estaban haciendo el ¿cómo se llama? El metro ahora, claro, está no tan es bastante abandonada, había una fuente, y estaba la gente como sí, hecho claro. Bolsa, y es como, no sé, tener, no sé, a 10.000 gente que fuma pasta base, porque no sé, en el centro, no sé. Aquí estamos ocultados, están las poblaciones más periféricos todo.
1: Claro.
5: Pero eso,
1: no, igual el centro y pasta y todo. Que
5: sí.
1: Pero...
5: No, claro.
6: Sí, por el grupo y no.
1: Por eso, como que yo creo que hay algo, ahí debe haber algo que explique, digamos.
5: Sí, yo creo que por ese lado, yo creo
1: por
5: que.
1: Por ese lado yo también creo
5: que. Imagino que también a esa gente más antigua se le murieron compañeras, como en la droga, debe ser difícil igual también.
1: Sí, no, o sea, si ya como que hablamos del tema de heroína, ya el fenómeno de la heroína en Europa fue brígido, o sea, marcó. marcó todos los movimientos revolucionarios, toda la juventud, la escena contracultural, porque también, así como la pasta base la metieron los médicos aquí, ya más que comprobado, allá lo mismo. O sea, ya hay fuentes irrefutables de como, por ejemplo, en el País Vasco, donde se ha investigado harto, bueno, metieron la heroína para neutralizar los movimientos revolucionarios, contraculturales, subversivos, independentistas, etcétera. Y por eso también la ETA se pitea a narcotraficantes, así como también los compañeros anarquistas en el CERCHA combaten el narcotráfico. No sé si alguien quiere agregar algo más con respecto a las drogas, no, a lo que sea.
3: No, que igual yo le encuentro sentido, a pesar de que yo sí fumo, le encuentro sentido igual como a lo que hablan, como de que sea la puerta de más droga, entendiendo también todos los problemas a nivel social, de salud también que genera la heroína, y todo lo que se da también con los temas de narcotráfico y consumo desmedido, descontrolado. Pero aún así me parece que es súper ambiguo no problematizar el consumo de alcohol. Siento que es importante también, yo creo, el llevar a cabo, pero claro, que yo creo que tiene que ver con esto también, que está relacionado a los bares, que mucha gente trabaja ahí, que son espacios, que tiene cooperativa, entonces como igual ahí está como vinculado.
2: Te podría decir que, por ejemplo, la única persona que yo vi ebria era una persona que venía de otro lado, no de Grecia.
1: Es que ese...
2: Sí, entonces, claro, como que lo demás, no sé, no, o sea, quizá, no, yo estuve hasta tarde, todos los días, hasta 3, 4 de la mañana, me iba a la casa, que era cerca, y donde yo estaba, en un barrio que se llama Siriza, estaba, no sé, 15 minutos también caminando de donde estaba, desde Sargia, y claro, entonces, pero no vi gente ebria, así como dando jugo, como sí. Que vemos acá a veces.
1: Claro, no, es que eso es lo que yo decía también yo, tiene que ver también con la cultura etílica de cada territorio, y de verdad que es diferente, y lo que tú estás hablando me recuerda un poco a España, o sea, yo que me tocó estar ahí en entornos en España, si bien también vi tocata y a veces más festivo, y gente borracha muy de tarde, ¿no? Incluso en after y todo, como instancias de carrete, ya como que todos saben a lo que van, participé de otras instancias como conversatorio, instancias políticas más en donde la gente de verdad se toma una pilsen y vendían estas cervezas que venden ayer en España, que son muy chiquititas, venden de distintos tamaños, hay una que es como literal 3 sorbos, ¿cachai? Una botella muy chiquitita, y se toman 2 de esas conversando y ya está, y no veis gente, digamos, ni siquiera con el efecto un poco del alcohol, ni haría la pelota, nada, o sea, como que se toman un par de pisos y después se iban, y quizás después más tarde se toman un café con un poco de whisky y otra cerveza en la noche, y quizás chupan todo el día, pero poco, y nunca se emborrachan, entonces también hay igual culturales que tienen que, y bueno, acá es distinto, como decís tú, ¿sí? Aquí igual somos más de la cultura de... Quizás no tomar de luna a viernes y estar tranqui, pero el fin de semana me hago añico y tomo hasta, ¿cachai? Hasta emborracharme, ¿no? Entonces...
2: Bueno, tiene que ver también con eso, tiene que ver, como no, yo lo explicaba de los afiches, como abajo decía libre de no sé,
1: de alcohol, y humo.
2: Alcohol, humo, y la comida es vegana. Allá, no, imposible.
1: Allá sí, come carne.
2: La mayoría de la gente come carne, sí. Sí, la
3: mayoría. ¿Eso? ¿No? Sí. ¿Qué pasa ahí?
1: Este es otro tema. Ya, pero...
3: El antiespecismo ahí... Sí. Como, hay espacio, sí, para sí, eso, espacio. Se da el espacio de la atención a propósito de este grupo tan amplio de gente que, sí, que convive y se organiza.
2: Sí, pero la mayoría de la gente que es vegana, antiespecista, que está, no sé, por el tema, no sé, como queer, es un grupo que, claro, no es mayoritario allá, ¿sí? De hecho, hay alguna gente que un poco lo rechaza, dice que, no sé, que son temas como progres, ¿cachai? Entonces, claro, tienen un cierto como resquemor. Y es gente que ha ido a otro lado, ha vuelto, viene de otro lugar, ¿cachai? Como sea. Pero sí, si tú te pones como es un porcentaje, claro, quizás, no sé, 20%, quizás, no sé, te podría dar un número.
1: Más que existe el animalismo progre, sí, pero existe el antiespecismo anarquista.
2: Sí, de hecho, cuando todavía iban a hacer un encuentro, eran un fin de semana, y claro, había piche hermoso en la calle también desde la visión anárquica, claro, pero no, yo no pude ir porque no alcancé. Ya. Pero sí, de que hay, solo que, claro, quizás no es...
3: No es tan masivo.
2: No es tan masivo como aquí, que es algo que, no sé, está instaurado, ¿cachai? A medida de esfuerzo, ¿cachai? Como de repetición, de ¿cómo se llama? De concientización, ¿cachai?
3: Y de también instalar la atención en los distintos, sí, espacios. Sí, sí. Que eso igual ha sido una lucha de años y que se sigue dando también, sí, porque sí, no y es que, un tema resuelto.
2: Y que se perdió un poco en la revuelta, pues, porque claro, como empezó a entrar más gente, ¿cachai? Y que como había la necesidad y se empezó de nuevo a comer carne, y yo creo que se perdió un poco ahora, ¿cachai? Y a veces... se hace, o sea, uno tiene esa como disyuntiva de
5: le hago, ¿cómo se llama?, publicidad a este, no sé, a esta actividad que es por una persona que está presa, pero no sé, van a, no sé,
6: a dar, van a hacer pescado
5: frito. Eso, como así, sí, de hecho lo he dado porque lo vi recién, por eso me acordé. Sí. Entonces, claro, yo tengo así.
1: El menú con pollo,
5: sí, eso sí, claro, pollo. Claro. O que diga también, especial también como para veganos, no sé,
6: opción para veganos.
5: Claro, sí, claro, entonces, sí, claro. Pero ya, claro, es un tema que está recién como increciendo, no es como que tanto le tomen la atención en este momento.
1: La mayoría de los y las compantiespecistas no van a ir a, si hay pollo ya no van a ir, aunque haya opción vegana, porque hay pollo casi. Pero en ese sentido igual, aquí en Chile, pero sobre todo en Santiago, bueno, en Chile es un territorio en donde el entorno anarquista ha pegado mucho el antipesismo, mucho más que en otros lados. No sé, es cosa de ver a Argentina, en Buenos Aires, obviamente hay compas, pero la mayoría igual come carne, se ve carne, la ocupa, el consumo es mucho más normalizado. A mí me tocó la oportunidad de estar en Italia. En Italia, todos lados le ponen jamón a los tallarines, o sea, era muy raro. Creo que en Alemania vi que eran muy veganos, por lo menos donde estuve en Alemania, en la Ocupa, era todo, no sé si eran todos veganos, pero por lo menos el menú y lo que se cocinaba, digamos, en la actividad de la tocata, era todo muy vegano. Y cocinaban muy vaganda, le ponían mucho talento ahí a la cocina, pero quizás en Bogotá también lo vi un poco más expandido, el tema de más normalizado como de comida sin productos animales, pero. Para contar, o sea, yo creo, no he estado en México, en Ecuador tampoco mucho interior, así, interiorizándome cómo son los entornos allá, pero, claro, acá en Santiago hay harto énfasis, y bueno, y eso se ha reflejado en la cantidad de acciones también, ¿cachai? Lo que pasó en caso de Susarón, o sea, también compañeros antiespecistas que han pasado a la acción igual y a otro nivel.
3: Acciones a propósito de un video que anda dando vuelta por Instagram que dice así como que, bueno, ahora todos van a decir que los anarcos van a salir recién ahora, que no está Boric. Bueno, hay un video que está que hace un recuento de algunas acciones directas. Y hay varias que son de carácter antiespecista. Aparte de la célula de Belén Navarrete que hizo el atentado contra estos laboratorios, ¿cómo se llaman?
2: Abbott.
3: Hay otras más también. Así que igual falta todavía, por ejemplo, en este programa no todos somos antiespecistas.
1: Ah, ya, listo, atención interna. Córtame, por favor, estoy porque aquí.
2: Corte,
1: por favor.
6: Es que lo han preguntado.
1: Sí.
6: ¿A radio escucha las preguntas?
1: Sí, bueno, le respondemos. No sé si todos somos antiespecistas, no todos tenemos dieta vegana, que es diferente, o no, no es diferente. Pero es otro programa, de verdad que es otro programa. Ahí, Y propongo hacerlo, ¿eh? Propongo hacerlo para tensionar esto y más. Sí, porque varios compañeros, yo sabía varios compañeros, straight edge, vegano, perfecto, pero terminan pegando la palabra, entonces también ahí hay que vayamos poniendo matices en esto, por favor.
5: Continuando con el relato de. Bueno, después de la marcha, claro que hubo varias gente detenida. Claro, me dicen a mí si quiero ir a los tribunales, igual que acá es lo mismo, los tribunales, a ir a dar su apoyo, a hacer propaganda, a llevar su lienzo, a apoyar sus gritos para que la gente lo escuche. Y claro, sí, entonces ya fuimos. Y claro, ahí se nota igual también que otro no es la Europa, ¿cachai?, como más bonita, Atenas, pues, entonces, porque yo ya fui en la mañana. Voy entrando y dije, me van a pedir mi identificación, me van a preguntar por quién, a quién vengo a ver, cómo hago lo que sucede aquí, cuál es su número de carnet, si qué causa es.
6: Y ni siquiera hablo griego.
5: Claro, y voy a tener que hablar en inglés, y ya, y me puse de acuerdo, no, estamos esperando acá adentro, ya, perfecto, y dije, pero deberían venir a buscarme, pensé yo. Voy entrando y hay un policía, así, bastante a maltraer, y hay un escáner, me dijo, no, dejé su banano ahí, ya, yo en mi mal inglés le digo. Y dije, me va a preguntar, me va a pedir como que, y me dice, ya, sí, pase. Y no me pregunta nada, a quién voy a ver, nada. Entonces, era como, bueno, esto voy a ir al lote, ni me llegué, y ahí estaban las personas esperando. Ya dije, ya, quedé así, ya, está un rato. ¿Y a qué hora es la audiencia? Dijeron que como a las 11, pero siempre se demora. Es que aquí Grecia no es tan así estricta con el horario. No sé, quizás 2:30, una.
6: ¿Los tribunales de acá?
5: Sí, creo que aquí son más restrictos.
6: ¿Sí?
5: Y ahí. Bueno, también se demoran, sí. Estuve esperando, gritando, ahí llegó los antimotines con su micro, con su escudo, todo, nos miraban, ¿sí? Y la gente gritando, apoyando, perfecto, su lienzo, compartiendo. y de repente veo que se abre una edificio, aquí el edificio es gigante, allá son como pequeños, como unos colegios, como un puro mini colegio, entonces con ventanas con rejas. Entonces de repente se abre una ventana así como que, y saca a alguien y hace como así, saluda y se acerca a la gente y le pasa desde afuera hacia adentro agua, jugo, café, cigarrillos, se pone a fumar en la ventana, la persona que estaba detenida. Entonces, claro, de otra dinámica es como para nosotros bastante particular. Yo quedé como, ¿qué hola? Sí. Entonces, claro, sí, es distinto y sí, tiene sus singularidades. Eso. Otro día fuimos al cementerio. Sí, eso fue bastante emotivo, porque claro, se cumplió un año de la muerte de Quillaco, armando un explosivo. Y claro, la gente era bien emocionante igual. Sí, a mí me golpeó, tengo que como poner un poco más serio porque sí, me golpeó bastante porque me hizo recordar mucho el Panky Mauri, de hecho por eso me pidieron que fuera. Y claro, quizás no entendía todo lo que hablaban, ¿cachai? Porque se hizo un discurso y se cantó. Pero claro, se siente, según el lenguaje de la emoción, se como que trasciende cualquier idioma. Entonces, claro, todo, gente con el ojo lloroso, lágrimas, era bastante impactante y ya estaba bastante emocionado, sí. Así que, claro, ese momento fue bastante especial. Hablaron las chicas también de la cárcel, ¿cachai? Hicieron sus discursos. Claro, sí. Habló la mamá de Quillaco, ¿cachai? Sí, fue un momento como que esos que te quedan en el corazón, ¿cachai? Y afuera después de este como se dejaron flores y todo, afuera del cementerio se hizo como un acto con alguien cantando, así típico ahí con su... Claro. Y ahí aprovechamos de meter un poquito, como se llama, lo local, y hicimos un grito en español, el clásico aquí, el compañero, y ahí por Quillaco y por el Panky Mauri. Así claro, la gente ahí después...
6: ¿Está toda... ¿Reconocían ese grito?
5: Es que tienen gritos bastante parecidos en su idioma. Tienen, de hecho, son muy, muy, muy parecidos, el toro, todo eso, que aquí quizás... alargamos un poquito más el con, pero claro, pero sí, se tiene, y que dicen prácticamente lo mismo, sí. Entonces ahí tratamos con gente que habla en castellano de cómo se llama, poner su cuota de este lugar del mundo allá, ¿cachai? Que se notara presencia, y la verdad se agradeció a ellos, agradecieron bastante, ¿cachai? como que estos gestos, ¿cachai? Como los rayados, hicimos unos rayados ahí, no sé.
6: ¿Los murales?
5: Sí.
6: ¿Hay murales del Mauri?
5: Sí, pues se pintó un mural, no sé si un mural, pero un rayado. Se pintó un mural, eso fue el último día. La noche pintamos por Quillaco y por el Panky Mauri, justo detrás donde está el monolito de Alexander, que es la parte principal de Sargia. Entonces ojalá que dure, ¿cachai? Porque es un mural que hay mucho rayado y va cambiando, es dinámico igual la muralla, pero claro, después yo he visto fotos después de meses y sigue ahí. Se logró. Lo costó porque claro, el lugar es como una casa así de adobe antigua y se cae de pedazos, ¿sí? Pero se pudo pintar y así que quedó bien, sí.
0: Sí, yo quería preguntar algo justamente respecto así de la propaganda, porque hemos preguntado si qué es lo que se ve de la propaganda anarquista allá, pero se ven, por ejemplo, rayados de los grupos fascistas, de los otros movimientos más partidarios, quizás más comunistas.
5: Sí, como decía hace un rato, que hay un afiche que son, hay que reconocer, es muy bonito el grupo ese autónomo, ya que se tienen como hay como fricción con el grupo anarquista. Hay muchísimos también de grupos comunistas, de distintos grupos, hay varios grupos comunistas, ¿sí? Sobre todo de gente que está en prisión de distintos lados del mundo se ven. Pero yo creo que, claro, los anarquistas en su conjunto, no son alguna tendencia en específico, pero en su conjunto son los que más se ven en la calle. Y lo principal, tener los rayados, sí, son como un spray, son como de corte anárquico, sí, sí. Sí, impresionante la cantidad de propaganda que hay en los tres barrios que yo estuve, ¿sí? Y que deambulé bastante, y era como, no sé, bueno, cada esquina tenía su rayado, en cada paradero de micro había, ¿sí? Como, no sé, 15 afiches distintos de la volada. Era como, bueno, esto, aquí hay producción, esto tenemos que, no sé si la palabra es imitarlo, pero sí tratar de llegar replicarlo, llegar a ese nivel, ¿cachai? Como que, para ellos la propaganda sigue siendo muy importante y creo que es algo que aquí nos falta. O sea, me gusta, así que también creo, tengo un interés particular en eso.
3: Bueno, igual ha sido extensa esta entrevista, ha sido bien contundente porque hemos tenido la posibilidad de tener la perspectiva de un compañero de allá del territorio que ha nacido y ha estado ahí luchando y que además ha venido acá y ha podido tener también una visión desde acá, y un compañero de acá que ha estado ahí, así que ha sido bacán poder como comparar estas perspectivas y visiones de un territorio, de una lucha, y también de comunidades que se organizan con un fin en común, ya sea el tema de la vivienda, la resolución, como también de tomar la autonomía de tu barrio, de tu territorio, la lucha contra la repre, la solidaridad también, la autonomía para poder autogestionarse y poder mantener una vida lo más antagónica posible también a lo que nos impone el capital. Así que quiero agradecer a Dimitri, al compañero que también estuvo acá acompañándonos. No sé si alguien tiene alguna otra pregunta para que ya cerremos.
0: Más que pregunta, también sumarme a los agradecimientos. Es un programa extenso, pero está bueno. Está bueno.
3: Podría ser más extenso, pero no.
0: No, ¿qué? Pero está bueno ya.
7: Me quiero ir para casa, ¿no? Ya a su casa.
0: Si estuviera aquí, sabría que huelo mal y que me quiero bañar.
7: Bueno, le dijeron un mecanismo de control social, ya lo hemos dicho
0: todo. Sí, no, lo que quería comentar es justamente respecto de los compas que han sido desalojados recientemente de la toma de San Antonio. Hay que estar ahí más presente con ese tema. Se van a hacer varias actividades en apañe de compas que están resistiendo allá. Así que el llamado a estar atenta, a estar atento y movilizarnos.
1: Sí. Bueno, igual en especial también el compa que igual ya había dicho que también que lo que se podía hacer público, digamos, que el caso del compañero de la 18 de la coordinadora, el pelado, que bueno, perdió todo en el allanamiento, y se van a hacer una serie de actividades tocadas ahora en adelante para poder apañar al compo, que dirigido igual perder tu casa y toda la web, que son necesarias para la vida. Eso, yo tengo hasta más preguntas, pero a mí mismo, a mi infancia, cosas que no tienen que ver aquí con el programa, así que nada, bueno, sí.
3: Oye, ¿alguna recomendación de documental, algo, sí, libre? Para reforzar lo que se ha escuchado hoy.
1: Sí, sí. Bueno, hay un documental que yo recomendaría que tiene que ver, abarca el tema del grupo Amanecer Dorado, el grupo ultraderecha, sí, sí, sí. De Grecia, un grupo como casi guerrilla urbana de ultraderecha, y que, bueno, tuvo bastante enfrentamiento y conflicto, no solamente como con la democracia liberal griega, sino que como con grupos anarquistas, otro grupo subversivo. Se pescaron a balazos, hay muertos, hay todo. Entonces ahí hay un documental, no me acuerdo el nombre, pero uno pone documental Amanecer Dorado y está en YouTube. Así que ahí también recomiendo eso, porque también el documental se interioriza un poco lo que son la correlación de fuerzas políticas ahí en Grecia, y también a propósito de no solamente el despertar revolucionario, subversivo, insurreccional, sino que también toda esta parte conservadora de reacción, pues, la reacción fascista ante ese fenómeno. Así que ese que ha recomendado. Y nada, agradecer al compa aquí también y a Dimitri por la exposición y por aportar tal tremendo programa.
0: Sí, bueno, esto que tiene que ver con el programa anterior. Tengo acá en mis manos el libro de Carlitos Veas, que se llama Contra la historia del poder, historia de los otros y las otras. Lo tenía presente, así que en compromiso con esto lo voy a empezar a leer.
7: Ahora sí, entero.
0: Ahora mismo.
3: Yo quiero cerrar agradeciendo también a la gente que nos escucha, a los compañeros que hoy día compartieron su experiencia, y darle la palabra al compa finalmente si quiere dar algún aviso, difundir algo, decir algo, lo que quiera para cerrar.
1: Oye, ojo que se viene la octava versión de la Feria del Libro de la Propaganda Anarquista para octubre. Ojo, creo que ese es un retorno que muchos y muchas estaban esperando. Sí, se viene el Señor contra la Cárcel 3, se viene el ALP, no sabemos. Sí, se viene, parece. Ya.
3: Y la Feria de Recupera tu Vida.
1: Sí. Y en Recupera tu Vida estamos incursionando en la línea editorial también, estamos diversificando nuestro alcance, así que también estamos ahí con producción y de textos. Así que nada, un saludo afectuoso a todos y todas quienes se posicionan en ofensiva contra el orden social, a los presos y presas políticos, y a darle que se den un año difícil.
5: Un agrado compartir, un agrado haber estado aquí contando un poco lo que uno vivió, y sí, ya dijo lo de la octava,
1: sí.
5: La octava, y como a mí me gusta, nos vemos en el Mayo Negro Anarquista 2026.
1: Eso mismo. y hacer el avalanche en el Rockout.
2: Ahí empieza la mayo negro.
7: Ahí empieza el mayo negro.
0: Oye, ¿algo que adelantar respecto al mayo negro?
2: Se está realizando una exposición de...
6: Caóticas
2: Intenciones. Sí, muestra artística. Eso va a ser el primer sábado, no, el segundo sábado de mayo. Así que sí, va a estar bonito. Estamos poniendo harto corazón, harto cariño. Así que ahí ojalá puedan ir y, no sé, compartir.

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1: Contextualizando nuestra alimentación antiespecista. Existen plantas comestibles presentes en todo el territorio. Les vamos a llamar buenezas. ¿Por qué buenezas? Las mal llamadas malezas nos aportan vitaminas y minerales de alta calidad, ya que no han sido deterioradas por la cruza ni siembra agrícola. Recomendaciones: no recolectar en lugares contaminados y estar seguras de que es la planta que queremos. Luego, dejarlas remojando con un chorrito de vinagre por algunas horas para eliminar bacterias y otros contaminantes. Algunas buenezas son: diente de león. Se puede consumir sus hojas crudas o cocinadas, en sopas, tortillas, ensaladas, etc. Yantén. Existe yantén menor y yantén mayor. Se consumen sus hojas jóvenes, crudas o cocidas. Su semilla también se consume cruda o cocinada, como el cuscús o agregando al pan. Tiene igual cantidad de proteínas que el diente de león. Yuyo o nabo silvestre. Se consumen sus hojas, flores, rizoma y tallos tiernos, en sopas, ensaladas, tortillas, etc. Las semillas también se pueden utilizar como condimento. Acederilla silvestre o vinagrillo. Sus hojas se pueden consumir en ensaladas o bebidas cítricas con limón u otras frutas. Borraja. Se consumen las hojas al vapor o cocidas. Sus tallos también se comen tiernos y pelados. Puede ser utilizada en ensaladas verdes, picles o vinagretas.
4: Malva silvestre. Se utilizan sus hojas jóvenes, picadas en sopas. Sus flores también son comestibles. Contienen provitamina A. Quinoa o quingüilla. Se utilizan sus hojas crudas o cocidas en sopas, guisos, canelones o cualquier receta de hoja como la espinaca. Topinambur, papa chanchera. Se utilizan sus rizomas cocidos, posee un sabor parecido a la alcachofa y es antitumoral. Capuchina o espuela de galán. Se utilizan sus flores y hojas en ensaladas y sus semillas se utilizan como conserva en vinagre. 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Se utilizan sus frutos, ya que poseen vitamina A, calcio, vitamina C y hierro. Se pueden consumir sus hojas secas para un sabroso té. También se pueden consumir sus brotes tiernos. Pica pica. Se pueden consumir sus botones o sumidades florales en vinagre, como alcaparras. Ortigas. se utilizan sus hojas jóvenes, las antiguas pueden irritar riñones. Deben ser pasadas por agua hirviendo y se pueden comer en sopas, tortillas y cualquier preparación. Contienen vitamina A y C. Hinojo. Se consumen sus hojas jóvenes, crudas o cocinadas. Sus semillas aromatizan salsas, tartas y pan. Se pueden germinar.
1: Cardo borriquero. Sus pétalos se utilizan como condimento, resaltando los sabores. Sus semillas tostadas se consumen como café. Sus tallos pelados se consumen como ensalada. También puedes recolectar alimentos como hongos. En este territorio se encuentran los digüeñes y changles. Frutos silvestres, como el michay, el maqui, el fruto del boldo, la mora, el fruto de la chilca, mutilla, avellanas, castañas y la frutilla silvestre. Puedes recolectar algas, como el coyofe o cochayuyo, luche y ulte. Cuando recolectes, recolecta con respeto, solo lo que necesitas, para no perjudicar a otras recolectoras ni al ecosistema. Si recolectas rizomas o raíces, cuida de que la planta esté en abundancia y siempre deja un pedazo de raíz.

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Kano Sugako nace el 7 de junio de 1881. Fue una comunicadora anarcofeminista japonesa que escribió una serie de artículos acerca de la opresión de las mujeres y contra el régimen del emperador Mutsuhito, conocido como Meiji. Durante su vida, publicó en el periódico feminista japonés Sekai Fujin, así como también en una serie de periódicos de corte anarquista, en donde conoció a distintos exponentes y traductores de las ideas sagradas. En aquellos años, el emperador era asimilado como un dios. Los métodos coercitivos que éste utilizaba eran calificados como cobardes y bárbaros por compas anarquistas de la época. En 1910, Kano fue acusada de alta traición por el gobierno japonés en el denominado caso Kotoku, Taiyaku Hiken, cuyo objetivo era el asesinato del emperador Meiji mediante un artefacto explosivo, acción que se vio truncada por la delación de Shimizu Taichiro, a quien le habían pedido que almacenara la bomba, pero este decidió dar aviso a la policía. La delación provocó la arremetida represiva del Imperio japonés, que detuvo a 25 anarquistas, entre los cuales se encontraba la compañera Kano Sugako. Sin embargo, solo 5 eran parte de la conspiración. El resto fue detenido por ser anarquista y participar de las últimas y controversiales manifestaciones del despertar ácrata en Japón. Todos ellos fueron en primera instancia condenados a pena de muerte. Durante su cautiverio, Kano escribió un diario en donde

0: Escribo esto como un registro del periodo comprendido entre el momento que se pronunció la sentencia de muerte hasta el momento que subí al caldazo. Escribiré las cosas con franqueza y honestidad de una manera directa. Este diario se escribirá sin ninguna falsedad o pretensión.
1: Manifestaban las hojas que le acompañaron sus últimos días. El hecho de que compañeros que no habían participado en la planificación de la acción fueran detenidos y condenados a muerte atormentaba brutalmente a Kano. Con esto, la justicia y el gobierno imperialista de Japón buscaba castigar y acabar con toda expresión ácrata, lo que también se había manifestado en la censura de múltiples periódicos. En su diario, Kano se refería a esto.
0: La acusación argumentó que el caso fue una conspiración de los anarquistas. Una cosa es ser anarquista y otra ser amigo de un anarquista. Para ellos, todos participaron en la conspiración. Arrestaron a la gente utilizando ese razonamiento atroz. Mis pobres amigos, mis pobres camaradas, más de la mitad de ellos eran testigos inocentes que se vieron implicados por las acciones de 5 o 6 de nosotros. Solo porque estaban relacionados con nosotros, ahora deben ser sacrificados de esta manera tan monstruosa. Solo por ser anarquistas van a ser arrojados al abismo hasta su muerte.
1: Pasados los días, el emperador Meiji decide indultar a más de la mitad de los detenidos, lo cual significó un gran alivio para Kano, que debía enfrentar la presión psicológica de saber inocentes a la mayoría de los detenidos. Lamentablemente, 12 de ellos, incluyéndola, se mantuvieron condenados a muerte. El 23 de enero de 1911, Kano escribió al respecto.
0: Los veredictos fueron tan injustos que esto no me sorprende. Aún así, es una hermosa noticia. No sé a quiénes se les redujo la sentencia, pero deben ser los que tuvieron muy poco que ver con el asunto. Esas personas que, en mi opinión, eran completamente inocentes. Las autoridades primero dictan estas duras condenas, luego las reducen, pregonando la medida como un acto de benevolencia del emperador. Intentan dar la impresión al pueblo de Japón, así como a las otras naciones, de que este es un acto de justicia y misericordia.
1: Kano Sugako fue la primera mujer presa política anarquista ejecutada en la historia moderna de Japón, el día 25 de enero de 1911. Su asesinato fue descrito en el libro Reflexiones Camino a la Hoguera, en el cual se menciona: le ordenaron que se sentara en el suelo. Dos cuerdas muy finas fueron colgadas alrededor de su cuello. La placa del suelo fue removida. En 12 minutos estaba muerta.

0: confinada por esta ventana enrejada. Pero mis pensamientos aún extienden sus alas en el mundo libre de las ideas. Nada puede atar mis pensamientos o interferir en ellos. Podéis vivir 100 años, pero ¿qué vale una vida sin libertad? ¿Una vida de esclavitud?
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5: 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Podemos abordar desde aquí la depresión, el estrés, traumas, heridas de infancia, problemas de conducta, falta de inspiración, vacíos, miedos, autoestima, relaciones o asuntos con los vínculos, ideas o creencias limitantes, rabia, odio, intolerancia, posesividad, pena, angustia, amargura, celos, la sombra, el ego, despertar o intensificar tu intuición. Todo este proceso para llevarte de vuelta a tu centro, encontrando tu propósito, o quizás solamente para que estés en paz contigo misma y tu entorno, o cualquier otra inquietud que tengas. Los procesos se pueden complementar con el tarot y oráculos en cada sesión según tu criterio. 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

0: Rote Sora, grupo de lucha armada de mujeres y lesbianas.
1: Rote Sora, o Zorras Rojas en castellano, fue un grupo de lucha armada de lesbianas y mujeres que se dio a conocer por primera vez en 1977 con un ataque a la Cámara Federal Alemana de Médicos. Aunque esta no era su primera acción, dado que en 1975 ya habían puesto una bomba en el Tribunal Constitucional, llamándose por aquel entonces Células de Mujeres Revolucionarias. Ambas acciones estaban relacionadas con la campaña por la despenalización del aborto que aglutinaba a gran parte del movimiento feminista alemán de entonces.
0: Para Rote Sora, era obsoleta la imposición hacia las mujeres de habitar una feminidad sumisa y pasiva. Se enfrentaron al imperialismo, al Estado, a las leyes, a las políticas capitalistas. Se posicionaron siempre desde la organización autónoma, prolongada, desde la constancia y disciplina a largo plazo. Mantuvieron una organización separatista ante la violencia que vivían las mujeres en diferentes espacios mixtos. Cuestionaron las lógicas jerárquicas y, por sobre todo, la opresión hacia el cuerpo de las mujeres, el sexismo, la trata, la comercialización de los cuerpos, la heterosexualidad y maternidad obligatoria, la medicalización y la biotecnología. Durante casi 20 años, Rote Sora llevó a cabo numerosas acciones en apoyo a diferentes luchas feministas.
1: Según cuentan en su libro La danza de Milly sobre el hielo, en los años 70 en Alemania, las mujeres y lesbianas organizadas comenzaron a separarse de los grupos mixtos revolucionarios de izquierda, por estar forjándose desde los mismos orígenes patriarcales y porque las luchas de las feministas estaban solapadas

0: para empujar nuevas innovaciones y utilizar la política de las luchas sociales como fuente de creatividad para las instituciones y también destruir con toda dureza las estructuras de resistencia. Este hecho confirmó para el Grupo de Lucha Armada de Mujeres Lesbianas que la oposición al sistema tenía que mostrarse de manera más fundamental, que debería ser menos controlable y que no finalizase los límites impuestos por el Estado.
1: Crear vuestras propias bandas fue el lema en los comienzos, con el cual quisieron contribuir a la difusión de la idea de organización militante. Era importante para Retesora demostrar que la injusticia y la violencia no era solo estructural, sino que también era posible tocar y atacar a los responsables. En un contexto de guerra y opresión hacia el cuerpo de las mujeres, tomaron la decisión consciente de utilizar los medios violentos en su política como algo enormemente liberador. En consecuencia, la clandestinidad era la forma más idónea para perturbar la tranquilidad de las clases dominantes, los patriarcas y los imperialistas.
0: El grupo armado de mujeres y lesbianas Retesora generó diferentes acciones a lo largo de su historia. En 1980, atacaron al abogado de un especulador inmobiliario. Distribuyeron en la zona del Ruhr billetes falsos en tren de cercanías. En 1981 publicaron su primer manifiesto llamado Cada corazón es una bomba de relojería. Atacaron el parque tecnológico de Heidelberg con explosivos. Destruyeron el archivo del Instituto de Genética Humana en Münster y robaron algunos archivos. Atacaron un centro biotécnico e hicieron acciones internacionalistas atacando varias sucursales y la administración central de una empresa alemana por una huelga de sus trabajadoras textiles en Corea del Norte por tratos inhumanos. La última acción de Retesora tuvo lugar en 1994. En 1996 anunciaron su disolución.
1: Atacaron a la Corte Suprema repudiando al Estado, las políticas públicas y las leyes. Atacaron a los abogados, policías, médicos y jueces, comerciantes de mujeres y empresarios. Repartieron panfletos, ocuparon casas, salieron a pintar la calle, sellaron cerraduras, tiraron piedras, pusieron artefactos explosivos e incendiarios. Todo era importante para ellas en cuanto se complementaron. Intentaron demostrar que no era tan difícil atacarles, incomodarles o accionar de diferentes formas. Cualquier mujer, al igual que ella, podría hacerlo. No somos distintas a vosotras, decían desde la clandestinidad. Ninguna Retesora estuvo en la cárcel ningún día. Ninguna fue identificada por nadie hasta el día de hoy.
0: Mujeres, levantaos, que el mundo se va a enterar. No te protege ningún muro. Estamos al acecho. Las Retesoras vamos a entrenar y a darte una paliza. Vamos a incendiar tu coche. Vamos a diseccionar tu jardín y a demoler tu chalet. Cread vuestras propias pandillas. Saludos y besos. Retesora.

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0: Finalmente, el llegar a una compañera, a su increíble historia y poder recoger sus vivencias de primera fuente es una experiencia escasa que no se da a menudo y, por supuesto, que viene cargada de fuerza y de una cantidad importante de emociones. 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

0: ¿Por qué es necesario hablar de Kurdistán en este momento? ¿Por qué es importante conocer la lucha del pueblo kurdo en Medio Oriente para Latinoamérica y el Caribe? ¿Por qué son tan importantes estos puentes de comunicación sonora? Kurdistán, en su significado etimológico, significa tierra de los kurdos. Es una región que no tiene acceso al mar, que está situada en lo que se conoce como Asia Menor, al norte de Oriente Próximo y al sur de la Transcaucasia. El territorio donde resiste y habita el pueblo kurdo es reclamado históricamente por él y habitado de forma ancestral. Hay registros de al menos 10.000 años. El territorio de Kurdistán actualmente está repartido en 4 estados-nación: Irán, Irak, Siria y Turquía. Abdullah Öcalan, líder kurdo, ha revisado y contado esta historia de vida y ocupación territorial milenaria. Lo hizo en las defensas que escribió luego de ser detenido, secuestrado por el Estado turco, por supuesto con la colaboración de los gobiernos del Estado de Israel y de Estados Unidos. Una condena injusta, completamente política, por parte del Estado turco, que desde el año 1999 lo tiene en condiciones de prisionización, de aislamiento profundo, que no le permite recibir visitas ni ningún otro trato digno por ser una persona privada de su libertad. Al finalizar la Primera Guerra Mundial y con el Imperio Otomano en un proceso de descomposición, también se empezaron a desplegar los procesos de recolonización y la construcción de los estados-nación, que niegan la diversidad, justamente, es una de sus características, imponiendo sistemas homogeneizantes que se fueron dedicando a exterminar, perseguir y estigmatizar también la pluralidad y la diversidad. El fallido proyecto del Tratado de Sèvres reconocía en ese momento el derecho a la autodeterminación de las nacionalidades que pertenecían a esos antiguos imperios y preveía incluso la creación de un Estado kurdo. Ese tratado nunca se cumplió. Es un siglo de esta resistencia anticolonial del pueblo kurdo. A mediados del siglo XX, el pueblo kurdo comenzó también a organizar estructuras políticas para participar en procesos que proponía el Estado-Nación frente a la falta de reconocimiento de su identidad. Recibieron represión, criminalización, asesinatos selectivos y hasta proscripción de esas expresiones políticas. Desde el año 2012 se levanta Rojava. Se fortalece como la Administración Autónoma Democrática del Norte y Este de Siria, la ANNES. Es una región autónoma a partir del poder popular, de las milicias, de las mujeres, que son muy importantes en el proceso revolucionario kurdo, que se ubican en el noreste de Siria. Allí llevan adelante el confederalismo democrático, una propuesta situada y construida desde el pueblo kurdo. Una forma de organización basada en la democracia directa, el feminismo y la ecología. Pero el sistema dominante no entiende estos procesos, no entiende nuestras construcciones alternativas, mucho menos la plurinacionalidad. El año 2026 inició con una arremetida de los países que van por la guerra, de una arremetida de esos poderes que hablan en nombre de la paz, perpetrando genocidios. El gobierno de transición siria se dedicó a atacar no cualquier territorio kurdo, sino este territorio de Rojava, fortalecido hoy como la Administración Autónoma Democrática del Norte y Este de Siria. Desde el 6 de enero comenzó un ataque a 2 barrios kurdos de Alepo, provocando el desplazamiento forzado de al menos 200.000 personas refugiadas desde Afrin. buscan destruir todo eso que se viene construyendo desde el año 2012. Un proyecto de democracia de base que cuestiona la democracia del neoliberalismo que nos quieren imponer, un proyecto antiimperialista, anticapitalista, que abraza a los bienes comunes. El actual presidente de Siria, al-Jolani, quien fue miembro de Al-Qaeda, también del Estado Islámico, también líder de la HTS, es quien lidera este ataque que estamos denunciando a final del mes de enero desde América Latina y el Caribe. Hablamos con Aida Fentos, que es delegada del Movimiento de Mujeres de Kurdistán, para que nos cuente cómo están viviendo estos momentos.
1: Respecto a la situación en Rojava, a la guerra en curso, decir que desde el 6 de enero se está llevando a cabo una ofensiva militar por parte del ejército de mercenarios yihadistas del gobierno de transición de Siria, de al-Jolani, una ofensiva militar sobre los territorios de la administración autónoma del nordeste de Siria, que...

a matar a otro gallo. Si no eran los mismos, no importa, porque es la misma institución asesina. Deberíamos haber dado ese paso de buscar la venganza, porque en realidad la venganza, la iglesia y todo el mundo nos ha metido en la cabeza que es malo vengarse. Pero ellos, ustedes fíjense que ellos, los ricos, los poderosos, solamente por haberle tocado sus bienes, por haberle tocado su fábrica, su tierra, ellos tomaron las armas inmediatamente. No se les tocó nunca a un hijo, nunca. Nunca se les tocó, no se mató a nadie. Sin embargo, ellos tomaron las armas y empezaron.

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3: 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Podemos abordar desde aquí la depresión, el estrés, traumas, heridas de infancia, problemas de conducta, falta de inspiración, vacíos, miedos, autoestima, relaciones o asuntos con los vínculos, ideas o creencias limitantes, rabia, odio, intolerancia, posesividad, pena, angustia, amargura, celos, la sombra, el ego, despertar o intensificar tu intuición. Todo este proceso para llevarte de vuelta a tu centro, encontrando tu propósito, o quizás solamente para que estés en paz contigo misma y tu entorno, o cualquier otra inquietud que tengas. 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
2: Este es un espacio de Radio La Zarzamora para compartir distintas prácticas, consejos y saberes que podemos adoptar en nuestra cotidianidad para alimentarnos, sanarnos, vestirnos y más, sin el sufrimiento de las otras especies y la explotación de la tierra y las aguas. Es necesario que tomemos conciencia y abortemos nuestros privilegios humanos y dejemos de oprimir a los otros seres en función de nuestra comodidad. Así podremos hablar de liberación. Manjar o dulce de leche de arroz. Para este solo necesitamos arroz, preferentemente integral, si no blanco, y azúcar, también preferentemente orgánica, si no la que haya. Para este solo necesitamos poner, primero, si el arroz es integral, hay que remojarlo bastante para que se ablande y no tarde tanto su cocción. Y si no, simplemente lo ponemos a cocer hasta que esté bien cocido. Una vez que el arroz esté cocido, lo dejamos enfriar. Y luego lo molemos con la mini pimer hasta que quede totalmente molido. Usaremos todo el arroz junto al agua misma que le haya quedado. Una vez que tenemos el arroz molido, lo meteremos en una olla y ahí le agregaremos azúcar. Si, por ejemplo, ocupamos una taza de arroz, también ocuparemos una taza de azúcar. Y también le agregaremos un chorro de esencia de vainilla y... Si tenemos también 2 cucharadas de chía y le agregaremos 2 cucharadas de maicena disueltas en agua fría previamente. Y todo eso lo ponemos a cocer durante bastante tiempo, aproximadamente una hora y media. Hay que ir revolviendo para que no se pegue hasta que veamos que vaya tomando de a poco la consistencia de manjar. Hay que recordar que igual cuando se enfríe va a volverse mucho más sólido.
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0: La Loica es un taller de manufactura textil que nació en 2015 de la necesidad de empezar a generar ingresos, donde retomo el oficio que aprendí de mi abuela Luzmila, que era costurera. Los diseños que elabore La Loica buscan entregar una narrativa social con una perspectiva de género, que entreguen mensajes de empoderamiento y fortalecimiento a mujeres y comunidades de la diversidad sexual. Con la cual hoy tengo un sitio web funcionando, que es www.laloica.com.
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7: Contextualizando nuestra alimentación antiespecista. Existen plantas comestibles presentes en todo el territorio. Les vamos a llamar buenezas. ¿Por qué buenezas? Las mal llamadas malezas nos aportan vitaminas y minerales de alta calidad, ya que no han sido deterioradas por la cruza ni siembra agrícola. Recomendaciones: no recolectar en lugares contaminados y estar seguras de que es la planta que queremos. Luego, dejarlas remojando con un chorrito de vinagre por algunas horas para eliminar bacterias y otros contaminantes. Algunas buenezas son: diente de león. Se puede consumir sus hojas crudas o cocinadas, en sopas, tortillas, ensaladas, etc. Yantén. Existe yantén menor y yantén mayor. Se consumen sus hojas jóvenes, crudas o cocidas. Su semilla también se consume cruda o cocinada, como el cuscús o agregando al pan. Tiene igual cantidad de proteínas que el diente de león. Yuyo o nabo silvestre. Se consumen sus hojas, flores, rizoma y tallos tiernos, en sopas, ensaladas, tortillas, etc. Las semillas también se pueden utilizar como condimento. Acederilla silvestre o vinagrillo. Sus hojas se pueden consumir en ensaladas.

0: cualquier receta de hoja como la espinaca. Topinambur, papa chanchera. Se utilizan sus rizomas cocidos. Posee un sabor parecido a la alcachofa y es antitumoral. Capuchina o espuela de galán. Se utilizan sus flores y hojas en ensaladas y sus semillas se utilizan como conserva en vinagre. Zarzamora. Se utilizan sus frutos, ya que poseen vitamina A, calcio, vitamina C y hierro. Se pueden consumir sus hojas secas para un sabroso té. También se pueden consumir sus brotes tiernos. Pica pica. Se pueden consumir sus botones o sumidades florales en vinagre, como alcaparras. Ortigas. Se utilizan sus hojas jóvenes. Las antiguas pueden irritar riñones. Deben ser pasadas por agua hirviendo y se pueden comer en sopas, tortillas y cualquier preparación. Contienen vitamina A y C. Hinojo. Se consumen sus hojas jóvenes, crudas o cocinadas. Sus semillas aromatizan salsas, tartas y pan. Se pueden germinar.
1: Cardo borriquero. Sus pétalos se utilizan como condimento, resaltando los sabores. Sus semillas tostadas se consumen como café. Sus tallos pelados se consumen como ensaladas. También puedes recolectar alimentos como hongos. En este territorio se encuentran los digüeñes y changles. Frutos silvestres, como el michay, el maqui, el fruto del boldo, la mora, el fruto de la chilca, mutilla, avellanas, castaña y la frutilla silvestre. Puedes recolectar algas, como el coyofe o cochayuyo, luche y ulte. Cuando recolectes, recolecta con respeto, solo lo que necesitas, para no perjudicar a otras recolectoras ni al ecosistema. Si recolectas rizomas o raíces, cuida de que la planta esté en abundancia y siempre deja un pedazo de raíz.

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0: ¿Qué entendemos por veganismo y antiespecismo? El veganismo es renunciar a consumir y/o usar cualquier producto de origen animal, sea alimento, vestimenta, producto de limpieza u otro. Asimismo, por antiespecismo, entendemos un posicionamiento político que exige y acciona por la destrucción de los paradigmas que ubican al humano como una especie superior, que utiliza, domina y oprime al resto de los animales para su propio beneficio.

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2: 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Podemos abordar desde aquí la depresión, el estrés, traumas, heridas de infancia, problemas de conducta, falta de inspiración, vacíos, miedos, autoestima, relaciones o asuntos con los vínculos, ideas o creencias limitantes, rabia, odio, intolerancia, posesividad, pena, angustia, amargura, celos, la sombra, el ego, despertar o intensificar tu intuición. Todo este proceso para llevarte de vuelta a tu centro, encontrando tu propósito, o quizás solamente para que estés en paz contigo misma y tu entorno, o cualquier otra inquietud que tengas. 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
3: Soy Mari, mi pronombre es ella. Soy psicóloga clínica egresada de la USACH, con más de 15 años de experiencia acompañando a personas en sus procesos de crecimiento personal, emocional y relacional. Cuento con un magíster en psicoanálisis y un diplomado en sexología clínica. En cuanto a mis servicios, estos están dados por psicoterapia y talleres. En cuanto a la psicoterapia, esta la imparto en modalidades individual, de pareja, familiar y grupal. Acompaño procesos vinculados a violencias de género, sexualidad, alteraciones de la conducta alimentaria, duelo y otros desafíos psicológicos. Ofrezco cupos a bajo costo para quienes lo necesiten. En cuanto a los talleres, tengo un taller terapéutico que es un espacio donde cada semana abordamos temas profundos como duelos, violencias, relaciones, autoimagen y más a través de ciertas dinámicas. Por otra parte, tengo el taller Pillando al Amor Romántico, que es una instancia de 2 horas para, por una parte, cuestionar los mitos del amor que impactan nuestros vínculos y por otra, abrir caminos a relaciones más saludables. Cuento con modalidades presencial y online. Todos mis procesos comienzan con una entrevista inicial gratuita y trabajo desde una perspectiva feminista que reconoce, respeta y valora las experiencias, necesidades e identidades únicas de cada consultante. 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

desde el Biobío La Loica, taller autogestionado de oficios textiles, memorias y resistencias. Tejo, bordo, coso y encuaderno desde el comedor de mi casa. 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
2: Este es un espacio de Radio La Zarzamora para compartir distintas prácticas, consejos y saberes que podemos adoptar en nuestra cotidianidad para alimentarnos, sanarnos, vestirnos y más, sin el sufrimiento de las otras especies y la explotación de la tierra y las aguas. Es necesario que tomemos conciencia y abortemos nuestros privilegios humanos y dejemos de oprimir a los otros seres en función de nuestra comodidad. Así podremos hablar de liberación. La leche de las vacas es para las vacas.
3: No es para ti. Tú puedes tomar leche de arroz, leche de avena, leche de semilla, leche de frutos secos, etc. Por ejemplo, la leche de arroz es una gran fuente de vitamina B12 y ayuda a la formación de glóbulos rojos, al funcionamiento del sistema nervioso central y regula el proceso digestivo. La leche de avena contiene gran cantidad de vitamina E y lípidos que ayudan al funcionamiento cardiovascular y reducen el colesterol, además de su cantidad de omegas 3 y omegas 6 que favorecen a nuestro sistema inmune. También puedes tomar leche de semillas como de cáñamo, de sésamo, de girasol, de zapallo, etc. Estas son gran fuente de proteínas, aminoácidos y ácidos grasos como vitaminas B1, vitamina B2, B3, B6, vitamina C y vitamina E. También contienen gran cantidad de fósforo, de calcio, potasio y magnesio. Estimulan el sistema inmune. Los frutos secos como las almendras, las nueces, el coco, las avellanas, etc. son gran fuentes de proteínas, calcio, magnesio, potasio y vitamina E y protegen a las células de los radicales libres.
2: Para preparar cualquier leche, debes remojar una taza de lo que elijas para tu leche con agua tibia. En el caso de los frutos secos, alcanza solo con un puñado para un litro. Dejas esto remojando durante toda la noche para que se activen las propiedades y se conserve su sabor. Luego, debes licuarlo con un litro de agua y colarlo con una tela fina. En el caso del arroz, se cuece antes de licuarlo. Recuerda que con estas leches y pulpas restantes puedes hacer quesos y cremas siguiendo las recetas que ya te enseñamos. Si no las recuerdas, puedes buscarlas en Radio La Zarzamora.
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La Loica es un taller de manufactura textil que nació en 2015 de la necesidad de empezar a generar ingresos, donde retomo el oficio que aprendí de mi abuela Luzmila, que era costurera. Los diseños que elabora La Loica buscan entregar una narrativa social con una perspectiva de género, que entreguen mensajes de empoderamiento y fortalecimiento a mujeres y comunidades de la diversidad sexual. Con la cual hoy tengo un sitio web funcionando, que es www.laloica.com.

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0: Este es un espacio de Radio La Zarzamora para compartir distintas prácticas, consejos y saberes que podemos adoptar en nuestra cotidianidad para alimentarnos, sanarnos, vestirnos y más, sin el sufrimiento de las otras especies y la explotación de la tierra y las aguas. Es necesario que tomemos conciencia y abortemos nuestros privilegios humanos y dejemos de oprimir a los otros seres en función de nuestra comodidad. Así podremos hablar de liberación. La leche de las vacas es para las vacas.
2: No es para ti. Tú puedes tomar leche de arroz, leche de avena, leche de semillas, leche de frutos secos, etc. Por ejemplo, la leche de arroz es una gran fuente de vitamina B12 y ayuda a la formación de glóbulos rojos, al funcionamiento del sistema nervioso central y regula el proceso digestivo. La leche de avena contiene gran cantidad de vitamina E y lípidos que ayudan al funcionamiento cardiovascular y reducen el colesterol, además de su cantidad de omegas 3 y omegas 6 que favorecen a nuestro sistema inmune. También puedes tomar leche de semillas como de cáñamo, de sésamo, de girasol, de zapallo, etc. Estas son gran fuente de proteínas, aminoácidos y ácidos grasos como vitaminas B1, vitamina B2, B3, B6, vitamina C y vitamina E. También contienen gran cantidad de fósforo, de calcio, potasio y magnesio. Estimulan el sistema inmune. Los frutos secos como las almendras, las nueces, el coco, las avellanas, etc. son gran fuentes de proteínas, calcio, magnesio, potasio y vitamina E y protegen a las células de los radicales libres.
0: Para preparar cualquier leche, debes remojar una taza de lo que elijas para tu leche con agua tibia. En el caso de los frutos secos, alcanza solo con un puñado para un litro. Dejas esto remojando durante toda la noche para que se activen las propiedades y se conserve su sabor. Luego, debes licuarlo con un litro de agua y colarlo con una tela fina. En el caso del arroz, se cuece antes de licuarlo. Recuerda que con estas leches y pulpas restantes puedes hacer quesos y cremas siguiendo las recetas que ya te enseñamos. Si no las recuerdas, puedes buscarlas en Radio La Zarzamora.
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3: Haremos todo lo que podamos, aunque sea poco, aunque sea una migaja, aunque nos cueste la vida o la libertad, pero lo haremos a muerte y con un inmenso amor y orgullo de por medio. No les pediremos a las empresas

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2: Soy Mari, mi pronombre es ella. 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
2: Soy Mari, mi pronombre es ella. 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
1: Policía, total, munibas, tomateros, serchainas, nacional, secretas, de los otros, marotos, de la moto, y toda su puta raza, ¿vale? Si quieren rapar el pelo, por mucho hippie que haya, que quieran rapar el pelo a su puta madre. ¿O no? ¿Eh?

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3: 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Aquí abordaremos tu proceso desde tres ejes fundamentales: lo transpersonal, la biodescodificación y las esencias florales, que son 100% naturales, sin contraindicaciones y aptas para todo ser vivo. Podemos abordar desde aquí la depresión, el estrés, traumas, heridas de infancia, problemas de conducta, falta de inspiración, vacíos, miedos, autoestima, relaciones o asuntos con los vínculos, ideas o creencias limitantes, rabia, odio, intolerancia, posesividad, pena, angustia, amargura, celos, la sombra, el ego, despertar o intensificar tu intuición. Todo este proceso para llevarte de vuelta a tu centro, encontrando tu propósito, o quizás solamente para que estés en paz contigo misma y tu entorno, o cualquier otra inquietud que tengas. 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

0: Hola, hola, buenas tardes. Mi nombre es Jaguar Yuri Choque. Antes que nada, soy miembro de la Asociación de Pueblos Indígenas Originarios Campesinos, Canapucará, Curmi. Pertenezco a la Nación Aymara de la Comunidad Santana, pero al mismo tiempo, como pertenezco a parte de una asociación, nosotros nos encargamos en la defensa de derechos de los pueblos indígenas originarios campesinos, y en especial, actualmente, igualmente, al igual que ustedes, nosotros estamos pasando por un proceso de defensa de derechos a un pueblo indígena que está siendo avasallado por parte de empresas mineras, que es el Aylhuacre Antequera, el cual está siendo avasallado. Sus tierras, sus aguas están siendo desviadas para temas mineros. Ellos solamente toman agua de lo que corresponde, de botellones trasladados por la gobernación, o agua extraída por cisternas. Pero calculo, al igual que cualquier otro pueblo indígena, pasamos por esa clase de dificultades, y de igual forma les mando una fuerza, les mando un fuerte abrazo, que tengan fortaleza, que esto, al igual que cualquier otro proceso, va a llevar muchos años. Estén constantes, no se dividan. 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
7: Libro Marcela Rodríguez, compañera subversiva, combatiente de las fuerzas rebeldes populares Lautaro. Entrevista realizada el año 2023 por Medio Libre Anarcofeminista, La Zarzamora. Poco se puede explicar las diversas implicancias que ha tenido esta entrevista en nuestras vidas. 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Y por supuesto, que viene cargada de fuerza y de una cantidad importante de emociones. Muchas veces se reconoce la importancia de las vidas y acciones de nuestras compañeras luego de sus decesos físicos. Sin embargo, esta vez no buscábamos la historia de una compañera por libros, archivos o registros, sino que teníamos la posibilidad de llegar a ella sin mediadores, sin visiones externas ni interpretaciones de quién es o fue. Creemos que ese es el más grande logro y la mayor importancia de esta entrevista.
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7: ¿Por cuáles manos ha pasado el proyecto minero que busca instalarse en Penco? Para entender quién está detrás de la empresa minera que hoy amenaza Penco, debemos ir al año 2011, fecha en que se constituyó la Sociedad por Acciones REE 1 SPA, creada por el ex asesor de la Subsecretaría del Medio Ambiente, Manuel Barrón Lecaros, cargo que ocupó durante la primera administración del presidente Sebastián Piñera. En 2012 los únicos accionistas de esta empresa eran Barrón Lecaros y el fondo de inversión privado Lantánidos. Sin embargo, cuando la empresa comenzó sus primeras tramitaciones ambientales y faenas mineras, como una planta piloto en los cerros de Penco, pasó a las manos de Minera Activa, que impulsó el proyecto conocido como Biolantánidos, ligada al grupo Larraín Vial. En el año 2019, las familias Páez y Cueto ingresaron como inversionistas a Biolantánidos. Sin embargo, no fue hasta el año 2018 cuando el grupo Hochil, actor fundamental en el proyecto minero, comenzó a tomar un importante protagonismo. Tras una contundente inversión para alcanzar el control de las acciones de REE 1 SPA, Hochil Mining, empresa de origen peruano, pero con casa matriz en Londres, informó que adquirió el 93,8% del proyecto. Es decir, se estableció como el dueño de la empresa que pasó por distintas manos empresariales. Sin embargo, el año 2021, Hochil Mining buscó separar la operación del proyecto en Penco, por lo que transfirió la propiedad sobre REE 1 SPA desde Londres vía una triangulación en un paraíso fiscal a la Bolsa de Valores de Toronto, Canadá, donde es manejada por Aclara Research. Pese a esto, Aclara sigue siendo propiedad del grupo Hochil y, en Chile, actúa con un nombre de fantasía, debido a que el nombre de la empresa, que es dueña de cientos de miles de concesiones mineras en el país, incluyendo las de Penco, es realmente REE 1 SPA.
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0: La Loica es un taller de manufactura textil que nació en 2015 de la necesidad de empezar a generar ingresos, donde retomo el oficio que aprendí de mi abuela Luzmila, que era costurera. Los diseños que elabora La Loica buscan entregar una narrativa social con una perspectiva de género, que entreguen mensajes de empoderamiento y fortalecimiento a mujeres y comunidades de la diversidad sexual. Con la cual hoy tengo un sitio web funcionando, que es www.laloica.com.
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Claudia López. Nace el 28 de noviembre del año 1972. Estudió castellano y posteriormente danza. Activó por la libertad de los presos políticos de la democracia. Participó de la lucha callejera antiautoritaria de los años 90, propiciando el nuevo despertar del anarquismo en el territorio. Fue asesinada por los pacos la noche del 11 de septiembre del año 1998 en la población La Pincoya, con un disparo en su espalda durante las protestas de los 25 años del golpe.

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1: Caso ante Loquipoy. Mariana Manoura y Dimitra Zarafeta condenadas a 19 y 8 años de prisión. El juicio por el caso ante Loquipoy, en Grecia, que había comenzado el 1 de abril de este año, culminó con las siguientes condenas y absoluciones. Mariana Manoura y Dimitra Zarafeta fueron condenadas a 19 y 8 años de prisión respectivamente. En cuanto a los compañeros Dimitris, Nikos Romanos y A.K., fueron absueltos y liberados por falta de pruebas. Según reportan medios anarquistas, la compañera Dimitra fue condenada por su posición durante el juicio, por no renunciar a sus ideas y por expresar sus puntos de vista. En el caso de la compañera Mariana, no se consideraron las atenuantes. En cuanto a Dimitra, se aceptó únicamente el párrafo relativo a la buena conducta después del delito, es decir, dentro de la prisión. Los delitos por los que fueron condenadas Mariana y Dimitra son asociación con la delincuencia, fabricación agravada de artefactos explosivos, posesión de materiales explosivos, artefactos explosivos, pistolas y municiones, suministro y posesión de materiales explosivos, explosión mediante el uso de materiales explosivos y daños a la propiedad de otros. Presas anarquistas a la calle. Fuerza a las compañeras Mariana y Dimitra. Kyriakos Dimitris, presente.
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1: Trasladan a Rusio a Colina. El preso anarconihilista vegano Straight del caso Susarón fue trasladado el 21 de abril al penal de Colina, al cual estaba postulando hace meses. Mediante un comunicado, Rusio había expresado su intención de llegar a Colina para reencontrarse con otros compañeros y para tener mayores posibilidades de acceder a beneficios carcelarios.
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1: Exigen fin al aislamiento de Lucas Hernández. Ha pasado más de un mes desde que el compañero Lucas Hernández fue trasladado desde la cárcel de prisión preventiva Santiago 1 hacia la cárcel de cumplimiento Santiago Sur, expenitenciaría. Y desde su llegada, el hostigamiento ha sido permanente. Lucas se encuentra hace más de un mes habitando la calle 4 de la expenitenciaría, dependencia de la población penal aislada y castigada, con un régimen de encierro de 24 horas en condiciones de hacinamiento que lo llevan a compartir celda con más de 20 personas y con una serie de limitaciones en su desplazamiento al interior de la calle misma, debido a su negativa a profesar religión alguna en su cotidiano tras las rejas. En el transcurso de este mes, se han llevado a cabo una serie de audiencias derivadas del recurso de amparo interpuesto por los abogados defensores de Lucas. El fin del recurso era denunciar y hacer cesar las vulneraciones a los derechos del compañero, que han estado siendo perpetradas por gendarmería. Sin embargo, aun cuando el recurso fue acogido por el tribunal, ordenando sacar a Lucas del aislamiento, Gendarmería de Chile, a través de sus abogados, han dilatado el proceso, no presentando los informes exigidos por el tribunal y sin que al día de hoy cumplan con lo ordenado, ni den siquiera una explicación del fundamento para mantener a Lucas en esta situación. Nuestro compañero permanece firme, digno y entero, pese a la tortura psicológica diaria a la que ha sido sometido por los carceleros en venganza de su posicionamiento político refractario. Hacemos el llamado urgente a todo aquel que sostenga un discurso anticarcelario a no quedarse en la inactividad de las palabras, que se multipliquen las acciones solidarias exigiendo el fin al aislamiento de Lucas Hernández y al cese al hostigamiento por parte de Gendarmería. Hacer de las ideas una amenaza real. Aldo y Lucas a la calle.
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1: Finaliza preparación de juicio oral del caso Grolmus. Prisioneros políticos mapuche del caso Grolmus y Los Ríos informaron el fin de la preparación del juicio oral del denominado caso Grolmus, la cual se extendió por más de 10 días en el juzgado de garantía de Cañete. Mediante un comunicado, los PPM expresaron que durante su desarrollo pudieron comprobar la debilidad del proceso, que solo se sustenta con declaraciones de testigos protegidos, cuyos testimonios se han obtenido mediante diversas artimañas cometidas por el fiscal del caso, Danilo Ramos, y que hoy lo tienen como imputado por el delito de prevaricación, tras reconocer que formalizó sin pruebas a una Lamuén para que colabore con la investigación, vulnerando su presunción de inocencia, su derecho a guardar silencio y transgrediendo descaradamente el debido proceso. Revisa el comunicado en lazarzamora.cl.
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1: Caso Grolmus. 11 testigos protegidos, 0 evidencia. Durante estas semanas se está llevando a cabo la preparación de juicio oral del denominado caso Grolmus, un caso con graves repercusiones territoriales que mantiene a 19 prisioneros políticos mapuche de la zona Lapquenche encarcelados, 17 en el CP Biobío y 2 menores de edad en el Sename de Coronel. El nombre del caso hace alusión al incendio de un antiguo molino el año 2022, símbolo de la colonización alemana en el territorio de Contulmo, emplazado en un predio aledaño al lago Lanalhue de 40 hectáreas, entregadas por el gobierno de Chile a colonos alemanes, específicamente a Paul Grolmus, en la época del despojo a fines del siglo XIX. La investigación llevada a cabo por el Ministerio Público se desplegó en base a un fenómeno ya conocido hace décadas en el territorio mapuche, el uso de los famosos testigos protegidos, una práctica que, por más parecida a las de la Inquisición que parezca, se usa convenientemente como evidencia, ignorando la subjetividad de la misma, situación que nos observa cuando los imputados son de las fuerzas represivas. De igual forma, la solicitud de detención de los imputados recogió los testimonios de 11 personas en calidad de testigos protegidos o sin rostro. Pese a que este hecho involucra un ataque a la propiedad sin pérdidas humanas, aunque sí con heridos que respondieron armados a la acción incendiaria, el Ministerio y la familia Grolmus exigen presidio perpetuo para los imputados, es decir, sin evidencias científicas y materiales que prueben la participación de estas personas en los hechos, se levanta un proceso en el que están arriesgando pasar 40 años como mínimo en prisión. Todo esto con la acostumbrada insistencia del Ministerio Público de cumplirle rápidamente a los colonos. ¿Quiénes son los imputados que demonizan los medios hegemónicos? ¿Cómo fueron los allanamientos? ¿Es posible castigar con 40 años de prisión solo basándose en relatos? ¿Qué repercusiones tiene este caso en las comunidades mapuche-lapquenche? Tratando de encontrar estas respuestas es que nos acercamos a las familias de los PPM del caso Grolmus, quienes nos contaron cómo ha impactado este encarcelamiento masivo en sus vidas. La siguiente Lamuén es madre de dos menores de edad recluidos en el Sename de Coronel, y aparte tiene a su esposo en prisión preventiva en el CP Biobío, todos imputados por el mismo caso. Ella nos relata lo difícil que ha sido este proceso como familia, más cuando su esposo vive con la amputación de uno de sus brazos, una condición médica que anula la posibilidad de haber tenido alguna participación en los hechos.
2: Mi hijo Neto está en el caso del molino. Ellos, mi hijo en el tiempo que supuestamente lo están acusando de los testigos protegidos, mi hijo, el más chico, tenía 12, 13 años, mi otro hijo tenía 16 más o menos, y a ellos lo acusaron que ellos estaban en esa, en la quema, cosas que no es así. Para ellos como jóvenes, como niños, porque para mí son unos niños, ha sido difícil como mamá, pero ahí lo estoy tratando de, cuando voy a su visita, de llevarle buena energía, llevarle fuerza. Gracias a Dios, mis papás, mis mamás no me han dejado sola para llevar el proceso. Los primeros meses igual fue complejo. De repente, por la misma vestimenta que llevamos, éramos como discriminados. Y así que al proceso de eso tuvimos que igual aprender a sobrevivir para nosotros entrar con la vestimenta. Eso lo estaban como diciendo, que nosotros nos podíamos entrar con las vestimentas que llevábamos porque éramos como mal mirados como mapuche. Bueno, yo soy una persona que yo tuve que sobrellevar mi casa porque por la situación de mi compañero, que es una persona discapacitada. Yo me levantaba a las 4 o 3 de la mañana porque yo vendía mi pancito para hacerle el dinero a mi hijo para el estudio. Llegaron en ese momento y nosotros estábamos levantados, y adentro cuando llegaron los tiraron todo al suelo, a todos, a mi hijo, a todos los posaron, incluso a mi compañero, el que está detenido también. Cuando entraron le dijeron que pusiera las manos atrás, y después le dijo, ¿cómo voy a poner las manos atrás si me falta un brazo? Y ahí le decían disculpe. Pero igual fue como algo terrible, porque el allanamiento, incluso después mi mamá también llegó ahí a ver qué pasaba la situación, y ahí le dijeron a mi mamá que no hiciera nada porque si no le iban a disparar. No nada más, porque a tener fuerza nomás hacia la familia, son todos los presos mapuches de todas las cárceles, Angol, Valdivia, Temuco, y allá en Concepción, Almanzano, todo. Y a seguir luchando, que esto no, todavía no, los ricos, como se dice, nos lo han bajado la mente, y siempre llevar el apellido mapuche y siempre ir con la mente en alto nomás, no importa que seamos mal mirados por los ricos, y siempre el llevar el apellido mapuche, bueno, en alto nomás, como yo siempre.
1: A continuación escuchamos al hermano de Camilo y Federico Astete Catrileo.
3: Buenas tardes. Bueno, yo soy hermano de Federico Astete Catrileo y de Camilo Astete Catrileo. El proceso de ellos llevan recuperación de sus tierras ancestrales. Llevan un buen tiempo como los pocunos. Yo me hice partícipe con el tiempo, pero ya lleva mucho tiempo en esto. Ha sido un proceso lindo en su momento, se podría decir, hasta que empezaron a meterse el latifundio y con amenazas, hostigamiento. Y bueno, hasta que quedaron detenidos, en este caso el caso, famoso caso Grolmus. El proceso carcelario de ellos dos ha sido bastante complejo, tanto por estar en Concepción, y ahora más que a Federico lo cambiaron a Valdivia, lejos de su casa, lejos de su familia, lejos de su cultura mapuche. Ellos procesan desde muy niño todo lo que es el tema cultural. Ambos se desempeñaban como curiche de machi, hablantes de su idioma, y ha sido duro todo este proceso, porque nuestra madre falleció estando Camilo en prisión y Federico clandestino. Han sido procesos duros. Ahora con Federico ha sido más, porque por el traslado que se le hizo a Valdivia, es mucho más lejos Valdivia que Concepción. Nosotros como familia entendemos que fue más que nada por la huelga que inició Federico junto a otros Peñi. El gasto en ir a Valdivia es mucho más que ir a Concepción, primero que nada. Entonces ha sido desgastante para la familia, la verdad que ha sido desgastante. Y también entendemos que todos estos procesos de traslado que hace Gendarmería lo hace con el fin también de menoscabar la integridad del preso y el aburrimiento de la familia en general, si eso es lo que buscan quebrar al interno, buscan quebrar a la familia. Pero bueno, en este caso, mis dos Peñi siguen estando firmes, están claros de lo que ellos han sido en el pasado, son ahora y van a seguir siendo en el futuro. Y nosotros como familia que estamos afuera, igual conscientes de los procesos que ellos se les está llevando en su contra, y no los vamos a dejar solos.
1: También hay hijas que tienen presos a sus padres. Así es el caso de la siguiente Lamuen, quien tuvo que fortalecerse junto a su hermana y a su corta edad sobrellevar la prisión política de su padre y el cuidado de sus hermanos.
4: Bueno, yo soy hija de uno de los detenidos. La vida que nosotros llevábamos cotidianamente, que llevaba mi papá, era agricultor, se dedicaba a trabajos en la agricultura. Y los días de fin de semana nos dedicábamos a ir a ver a mi hermano a jugar a la pelota, porque estaban inscritos en un club deportivo. El día que ocurrió la quema del molino, mi papá 4 días antes iba a sufrir una parálisis en la parte izquierda de su cara y brazo, tanto que como en 5 días no se iba a poder recuperar. Y igual lo siguen culpando, los papeles que tenemos tampoco lo toman en cuenta, nada de eso.
5: El allanamiento nosotros nos hicieron a las 3, casi 4 de la mañana, y nos rompieron una puerta, fue allá en Cañete, golpearon el portón y la puerta no la pudieron abrir, entonces mandaron una puerta abajo y no querían dejar vestirse a mi papá pues en ese instante, y mi mamá le dijo que tenía que ponerse un polerón o algo y le pidió el papel y no se lo querían dar, y después igual se lo dieron. Y no, nunca le dijeron que era sobre el caso, solamente le preguntaban si conocía a ciertas personas y le mostraban fotos. Y ella le decía que no, pues porque no los conocía. Y después de eso se lo llevaron a Talcahuano, y de ahí después nos dijeron que era por el caso Gromol.
4: ¿No informaron a qué recinto lo iban a llevar o a qué parte?
5: Nosotros llegamos a la PDI de Cañete.
4: Tampoco quisieron dar información ni nada de eso. Fue como que tuvimos que averiguar por nuestros propios medios dónde lo iban a llevar.
5: Y nos pescaron para el deseo ese mismo día, pues nos dijeron no, si no hemos hecho ningún allanamiento. Y nosotros le dijimos que sí, pues porque no habían hecho allanamiento. Y nos dijeron no, tienen que ir a preguntar a la comisaría. Y nosotros dijimos, ¿cómo vamos a preguntar a la comisaría si fue la PDI? Y dijeron no, nosotros no sabemos nada. Después cuando nos íbamos, mi tía empezó a llamar a la comisaría y después nos íbamos, y ahí el de la PDI nos dijo que se lo iban a llevar a Talcahuano y teníamos que ir allá a Talcahuano. Igual ha sido complicado porque igual son racistas, de que son racistas, porque a veces uno puede ir pasando así y dicen ya los indios vienen ahí, así como que se hacen la mala solo, pero al final uno no les puede decir nada, sino ya a nosotros ya nos han castigado una visita.
4: Mamá no puede hacer ingreso al recinto, así que voy yo y mi hermana y me hago cargo de mi hermano. La única que viaja a ver a mi papá soy yo. Ha seguido con su tratamiento, solamente que, por ejemplo, la insulina y eso, él por sus propios medios tiene que inyectarse él solo. No hay un profesional o alguien que le diga, tú te estás inyectando mucho o muy poco, solamente llegan y le pasan su aguja lista para llegar y pincharse. No está siendo controlada como debiese ser, a ver si de su evolución, no, nada de eso.
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1: Admiten recurso de nulidad por juicio de hermanos Santigüén. Defensa sostiene existen fundamentos jurídicos serios para cuestionar esa condena. Tras el juicio que determinó la condena de presidio perpetuo calificado contra los jóvenes mapuche lafkenche, Felipe, Jefferson y Tomás Santigüén, las defensas de los hermanos presentaron un recurso de nulidad dentro del plazo legal establecido, que busca dejar sin efecto el juicio y desestimar la culpabilidad de los condenados en el asesinato de 3 carabineros, debido a que no existen pruebas directas que los vinculen en la ejecución del hecho. Al ser admitido este recurso por el Tribunal Oral en lo penal de Cañete, la Corte Suprema deberá revisar la legalidad y fundamentación de la sentencia condenatoria emitida en marzo de este año. Ricardo Bravo Cornejo, abogado defensor de Tomás Santigüén, en comunicación con la Zarzamora, expresó: existen fundamentos jurídicos serios para cuestionar esa condena. Nuestra posición es que la sentencia en su estado actual no satisface el estándar de fundamentación que exige la ley para sostener una condena de esa gravedad. A juicio de esta defensa, se debe desestimar e inhabilitar a todos los magistrados que fallan con sesgos políticos y o culturales, argumentó el abogado. La condena, tanto jurídica como mediática, contra los hermanos Santigüén, por tanto, carecería de pruebas certeras que permitan comprobar participaciones y situar en el lugar de los hechos a los involucrados. En ninguna parte se ubica a Tomás o a los otros imputados en algún lugar, son presunciones, pero no hay cómo acreditar que él haya sido y que él haya estado en el lugar, agregó el defensor. Lee nota completa en lazarzamora.cl. Libro Marcela Rodríguez, compañera subversiva, combatiente de las fuerzas rebeldes populares Lautaro. Entrevista realizada el año 2023 por Medio Libre Anarcofeminista, La Zarzamora. Poco se puede explicar las diversas implicancias que ha tenido esta entrevista en nuestras vidas. Primeramente, el llegar a una compañera, a su increíble historia y poder recoger sus vivencias de primera fuente es una experiencia escasa que no se da a menudo y, por supuesto, que viene cargada de fuerza y de una cantidad importante de emociones. Muchas veces se reconoce la importancia de las vidas y acciones de nuestras compañeras luego de sus decesos físicos. Sin embargo, esta vez no buscábamos la historia de una compañera por libros, archivos o registros, sino que teníamos la posibilidad de llegar a ella sin mediadores, sin visiones externas ni interpretaciones de quién es o fue. Creemos que ese es el más grande logro y la mayor importancia de esta entrevista. La luna menguante me pone. Marcela, propagaremos tu memoria subversiva.

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1: Turín. Condenan a 18 anarquistas por manifestarse en solidaridad con Alfredo Cospito. Enviado a La Zarzamora. El juicio en primera instancia de una de las dos partes de la Operación City relativa a la manifestación que ocurrió el 4 de marzo del 2023 en solidaridad con el compañero anarquista Alfredo Cospito, quien llevaba en ese entonces meses de huelga de hambre contra el artículo 41 bis y contra la cadena perpetua sin posibilidad de libertad condicional, concluyó el pasado jueves 16 de abril. Como resultado, todas las acusadas fueron declaradas culpables y condenadas a penas de entre 18 meses y 5 años y medio. Los cargos de conspiración para cometer devastación y saqueo, que ya habían sido rechazados por las acusadas, fueron reiterados por los tribunales, reduciéndose a conspiración para cometer daños agravados y conspiración para cometer agresión a un funcionario público. Durante la sesión se establecieron 18 condenas de entre 5 años y medio y 1 año y medio de cárcel, así como el pago de altas sumas al Ayuntamiento de Turín, 33.000 euros, diversas empresas, cerca de 13.000 euros, y las costas legales de la acusación civil, 16.000 euros, para 16 de las acusadas. Como han subrayado las defensas de la mayoría de las acusadas, no han sido condenadas por acciones o por hechos concretos, sino por complicidad moral o facilitar la conducta de otros. Se ha programado una audiencia para el 11 de noviembre de este año, para dar revisión a un total de 29 acusaciones. Los compañeros manifiestan que la lucha contra el artículo 41 bis continúa. Libertad a todos los presos anarquistas.

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10: Febrero antiextractivista en todos los territorios. Las lógicas extractivistas del capital se despliegan en los diferentes aspectos de lo que nos imponen como existencia. La usurpación de los territorios y su posterior extracción no solo atacan a la tierra en sí, ataca también la vida vegetal y animal, modificando y exterminando los ecosistemas. Ataca a las comunidades que habitan en los territorios, extrayendo sus conocimientos, historia y prácticas culturales para capitalizarlas. Destruye las prácticas autónomas e impone una dependencia económica. 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Este febrero nos invita a apagar la máquina de destrucción, a que en cada territorio amenazado se desplieguen acciones que impidan por todos los medios la imposición y funcionamiento de los proyectos de devastación. 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Por Bau, a 4 años de su asesinato liberando al lago Riñihue de los oligarcas. 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
11: Hola, bienvenidas, bienvenidos y bienvenides a este nuevo cadenazo radial que estamos realizando en conjunto con las radios libres y anarquistas de Abyayala. Desde Radio La Zarzamora nos encontramos con los compañeros de Queule Resiste, que es un movimiento que nace para defender el territorio de Penco y Litquén contra todo extractivismo. Vamos a compartir con ustedes esta entrevista que estamos realizando en el territorio de Penco para conocer la historia de este territorio y también cómo surge este movimiento en defensa de la Bahía de Concepción. Bienvenidos, compañeros. ¿Cómo están?
12: Bien, todo bien. Gracias por la invitación.
13: Todo bien, gracias.
11: Bueno, cuéntenos, para empezar, queremos saber cómo surge Queule Resiste.
13: Bueno, soy Arnoldo Cárcamo. Ya con mis 74 años, nacido y criado en Penco, un luchador que siempre ha privilegiado la autonomía para defender mi territorio. Para mí son válidas todas las luchas, pero a la que últimamente he estado rodeado, porque nací en una lucha de la coordinadora Penco Lirquén, donde todos éramos uno, todos luchábamos. Pero hoy en día muchos de mis compañeros ya no están luchando con esa energía y les es más cómodo para ellos porque no salen a luchar a la calle.
11: ¿Cómo surge que Keule Resiste, compás?
1: Hola, mi nombre es Rubén. Bueno, el Keule Resiste nace de una lucha de muchos años atrás que nosotros llevamos acá en Penco Lirquén, que bueno, es una pequeña historia que voy a contar, cortita, para que más o menos tengan una idea clara. En un principio nosotros organizamos la lucha contra el proyecto Octopus en el año 2012-2013 aproximadamente, donde nos juntamos un grupo de vecinos, de jóvenes y de pobladores de acá de Penco Lirquén, para enfrentar esta lucha del terminal de GNL que se quería instalar en aquellos tiempos acá en las costas de Lirquén, específicamente en el sector de La Cata de Lirquén, y que obviamente se iba a ver afectado todo el polo gastronómico que iba a haber acá y nuestro territorio. Y bueno, resultante de un quiebre que hubo ya después de mucho tiempo, de desgaste y muchas otras cosas que influyeron igual, nacen nuevas coordinadoras acá en Penco con gente que ya había participado de la coordinadora anterior. Y nosotros, cuando se comenzó con la lucha contra el proyecto minero acá en Penco, un grupo de compañeros que veníamos de la lucha anterior de Octopus, nos encontramos con la realidad súper dura y compleja, el saber que la gente que estaba organizando esa resistencia en Penco solamente la veían del ámbito académico, institucional. ¿Qué quiere decir eso? Que solamente están encerrados entre cuatro paredes, entregando información que también es buena, que igual es parte de la lucha, pero ellos no consideraban, y así nos dijeron, que dentro de sus estatutos estaba no salir a la calle, no hacer rayado y no hacer manifestaciones más directas contra la empresa misma, que en ese tiempo era Viola Antanidos. Y la conversación nuestra como grupo y como compañeros y como amigos que somos del territorio y que veníamos de otras luchas, como digo, dijimos, esto no puede ser. Así que nos reunimos un par de días, un par de semanas y nació el movimiento de Keule Resiste, en homenaje a los Keules, ¿cierto?, que precisamente van a ser, o sea, afectados acá en el territorio. Y le pusimos Keule con K, para diferenciarnos un poco. Y la idea es nosotros ser una opción, digamos, de lucha frontal, directa, en este caso, en nuestras formas más radicales, podría decirse, frente al extractivismo y en especialmente frente a la minera Aclara, que hoy día quiere instalarse en nuestro territorio, y así también con el terminal de GNL en Penco Lirquén.
11: Compañeros, ¿nos podrían describir este territorio que habitan en cuanto a su diversidad vegetal y animal para que la gente sepa cómo es Penco, Lirquén y la Bahía de Concepción?
13: Bueno, nosotros como habitantes de Penco creemos que este es el paraíso, el Edén, porque si nosotros tomamos en cuenta el mar, la isla que tenemos a 20 metros de la orilla, entonces aquí no se pasa hambre. No se pasa hambre, o no se pasaba, porque si estábamos cerca del mar, íbamos a mariscar. Y si estábamos cerca del cerro, íbamos a la mutilla, a los chupones, íbamos a los quebles, íbamos a recoger todos los productos del cerro. Entonces, esto era un paraíso. Pero de hace muchos años que se vino este extractivismo, que nosotros no nos dimos cuenta, que éramos cabros, y la gente también, a lo mejor no se dio cuenta, que vinieron las forestales.
11: ¿En qué año fue eso, más o menos?
13: Mire, yo tengo recuerdo del año 60, ya había aserraderos, pero no me recuerdo si eran de bosque nativo o de pino. Ya. Del año 60, que en el Lirquén hacia arriba volteaban, o en Coihueco, donde está la minera, hacia arriba vivía parte de mi familia igual, tía, primo, viviendo del área forestal. ¿En qué nos dimos cuenta con el tiempo ahora, reflexionando? Es que nosotros íbamos a buscar mutillas, íbamos a buscar zarza, íbamos a buscar los queules. Había muchas vertientes. Tomábamos agua, pero de todo, riquísima el agua. íbamos también a buscar nalca, porque habían pajonales, que sean extensiones húmedas grandes. Entonces íbamos a buscar nalca. Y así, sin darnos cuenta, se fueron acabando las vertientes. Era porque las forestales, pues las famosas forestales que muchos quieren, pero ellas nos acabó el agua. Con todo esto de plantar árboles, después trajeron el eucalipto y todo eso produce erosión, produce desgaste en la tierra, produce la succión del agua, las napas. Entonces todo eso es un extractivismo que nos damos cuenta ahora. Bueno, para no dejar pasar, este gobierno ahora quiere darle luz verde a las forestales. Más todavía, digo yo. Entonces, eso es que Penco se ha visto afectado. Después se nos quiso instalar un GNL. La empresa siempre han mentido, vecinos y vecinas. Siempre han mentido. Nos dijeron que eso iba a traer progreso, que las empresas iban a tener gas y todo. Pero no dicen la verdad. Y a mí me tocó leerlo, afortunadamente. Y ahí me di cuenta. Porque no hubo ningún ingeniero, ningún político, ningún dirigente, ningún...

0: animales también habitan, porque sabemos que hay pequeñas reservas donde incluso se han visto pudús, por ejemplo.
1: Frente a eso, bueno, para acotar un poquito más, Penco, ¿cuál es la mayor característica que yo lo encuentro? Igual soy nacido creado en Penco y de hecho vivo a 100 metros del bosque y de la entrada del Fundo Huehueco donde se va a instalar la minera. Yo desde chico hemos recorrido el bosque, desde chico, y lo otro, que es muy importante, que ese bosque para la época de los 80, en plena dictadura, cuando no había muchos recursos, nos sirvió a mucha gente de acá de Penco y del territorio para abastecerse de leña. Entonces, y siempre la gente está yendo a buscar leña para su abastecimiento y para su consumo diario porque en las necesidades, como decía Arnoldo, bien dicho, es un lugar donde la gente se puede tener energía para su estufa, para calefaccionarse dentro de todo el año. Y lo otro también, que Penco, ¿cierto?, es la tercera ciudad más antigua de Chile, que hay que tener en consideración eso, que es parte del patrimonio, yo creo que del mundo, por todas sus características históricas que tiene. Aquí ante la Concepción, se fundó Concepción, entonces toda una historia que tiene Penco. Y lo otro, que la característica especial que yo hallo, es que tú estás en el centro de Penco y a 4 cuadras tiene el mar y a 4 cuadras tiene el cerro. Uh-huh. Con los árboles, tienes río, tienes donde ir a bañarte, a pasear, a hacer ejercicio, deporte. Entonces, todas esas cosas se verían afectadas si se llegase a instalar una empresa extractivista como lo es, en este caso, la minera Clara. Y bueno, son los mamíferos que se encuentran acá, ¿cierto?, en el territorio de los cerros de Penco Lisquén, son el zorro cumpeo, el zorro chilla, el gato montés, inclusive hasta el puma, son los que se encuentran acá en el territorio. Y las aves, es el águila chilena, el cernícalo, el choroy, el tucuquere. Y también se encuentran los reptiles, la lagartija, la culebra de cola larga, la rana chilena. Y bueno, y también el pudú. Y entre otros, el jilguero, el chugao. Entonces hay muchas especies que se verán afectadas si esta mega empresa nefasta llegase a instalarse en nuestro territorio.
2: Para no dejar pasar el peuco.
1: El peuco, sí.
2: Resulta que el peuco también se creyó que viene Penco de ese origen. Hay varias teorías como ustedes. Para contar esta del peuco nomás. Es que antes el escrito en español, Penco, Peuco, la N era como la U. Entonces se cree que Penco nació del Peuco, porque el Peuco con el cernícalo eran de por aquí. Nosotros, cuando llegaba la época de cosecha de la mutilla, del queule, de la avellana, íbamos a los cerros, porque eran unos árboles grandes y que tenía un fruto amarillo, como un níspero más grande. Entonces ese, algunos lo comíamos las primeras veces, ya después no, porque uno se curaba, se embriagaba. Se comía con cáscara y ligerito andaba todo mareado. Entonces era típico, entonces después ya no, pero lo traíamos para que en las casas las mamás hicieran mermelada.
3: Yeah.
2: Hacían mermelada. Entonces lo cocían y ahí hacían mermelada, pero el recuerdo más es que si yo lo comía con cáscara,
3: ya mareado.
2: Andábamos mareados.
4: Consulta, ¿qué altura más o menos tiene el queule, logra en su adultez?
2: 15, por lo que veíamos, 15 metros hacia arriba los antiguos.
4: O sea, en el fondo el queule viene a dar un gran espacio de sombra y de protección en el suelo.
2: Y de protección, sí. Correcto. Entonces eran muy grandes. Entonces eso sobre el queule, que era muy apetecido porque era un fruto especial y que se podía hacer mermelada para el invierno, para tener después. Con respecto a Penco, también característico, que aquí es histórico porque aquí vinieron los españoles y trataron de invadir. Murió muchos mapuches que se le hicieron frente y no los pudieron derrotar. Porque Penco también tiene una característica para así como hacerlo notar, es que Penco es privilegiado desde el punto de vista espiritual también, porque cuando vinieron los españoles y con su tecnología, aquí hacían iglesias. Hacían fuerte, era tan los temblores que habían aquí que todo lo echaba abajo. Entonces dijeron, este territorio no es apto para una ciudad, y se fueron de aquí, se fueron hacia donde hoy en día es Concepción. Claro, ahí se puede.

0: No, temblaba mucho y mucho relámpago, mucho tornado marino. De hecho, hicieron el puente las ballenas que le pusieron porque aquí habían ballenas. Eran muy saludables todo esto. Dicen que Penco fluía leche y miel porque tiene agua dulce por todos los lados. Agua dulce, el estero de Penco, el Irquén, las quebradas que tienen mucha agua, sobre todo cuando llueve. Entonces, por eso quisieron los españoles quedarse aquí, pero no pudieron por los temblores,
1: Y
0: por
1: no
0: los
1: más
0: mapuches.
1: que, disculpa,
0: No.
1: así antes que se olvide, tengo aquí un detalle nomás, es referente al Quebre, pero también está el Pirao, que de hecho eso fue por lo que se paró en un momento el proyecto de la minera por 5 pirados, que ellos decían que eran 5, que lo tomaron así, poco menos que un chiste. Hasta el gobierno se reían porque el proyecto se había detenido por 5 pirados, que también es un árbol endémico y en peligro de extinción, así como el Quebre, que está en nuestro territorio. Y de hecho, hace pocos días atrás, un compañero nuestro, de hecho, descubrió más quebles, que no están, digamos, dentro del área donde se va a instalar la minera hoy en día, pero sí está dentro del área de la concesión minera que ellos tienen. Y esos quebles no están declarados por la minera, digamos, para que se protejan.
2: Claro.
1: Entonces ahí viene todo un trabajo que también hay que hacer frente a eso.
2: Compañeros, en relación también a lo que se venía ustedes relatando, ¿cómo y cuándo comienza a aparecer las amenazas extractivistas en Penco Lirquén?
1: Nosotros la hemos visto nuestra amenaza desde hace muchos años atrás. Yo tengo conciencia del año 70, cuando en aquellos años yo recuerdo, no lo vas a recordar, de que ahí en el territorio donde tú entras, que es el Fundo Coihueco, hablemos específicamente de eso porque ahí es donde se va a instalar la minera. Yo me acuerdo que ahí antiguamente se plantaba trigo. O sea, yo veía por mi ventana, íbamos a jugar y siempre trigo, trigo, trigo, trigo, trigo. Y desde chico nosotros jugábamos ahí en las pajas cuando venían las máquinas a hacer. Era toda una aventura desde niño jugar en esa zona. Me acuerdo que te recuerdas tú eso. Cada ciertos kilómetros había en casa. Entonces era como una comunidad en realidad en ese tiempo. Pero de la noche a la mañana empezaron a llegar las forestales. Y como decía bien Arnoldo, y nunca nos dimos cuenta. Otros tiempos, dictadura, donde había muy poca información y llegó gente, y mucha gente fue a trabajar a las forestales porque no había trabajo. Gente cercana a donde yo vivía en el territorio ahí, se hicieron, no sé, operadores de máquinas, otros andan con su yunta de bueyes, donde no había mucha tecnología como la que hay ahora, que ahora llega una máquina y te saca 10, 5 plantas de árboles en un minuto. Y, no, antes había una mata, había que sacarla y pelarla así con hacha y tirarla con bueyes, ¿cachai? Entonces había una generación de trabajo, digamos, pero eso se veía como algo normal. Y ya, bueno, o sea, avanzado el tiempo y se llegaron a las forestales, habían territorios, habían ciertas partes donde había árboles nativos, porque nosotros lo íbamos a tirar en liana, todo un cuento que hay ahí. Pero de repente todo eso de la noche a la mañana, sin darnos cuenta, se fue. Y después, digamos, lo que tenemos como más cercano es el proyecto Octopus, que fue aproximadamente en el año 2012, por ahí. Y esa fue la primera amenaza real que nosotros tuvimos acá en Penco Lirquén, de una empresa extractivista. Entonces, ¿qué quedó? O sea, organizarse la gente porfiada, veníamos de una lucha contra la dictadura, mucha gente, igual venía un periodo de que la universidad y los jóvenes venían con ansias de hacer cosas. Nos encontramos como en ese periodo, que es 2011, tú sabes, la primera revuelta estudiantil. Fue como el momento preciso, ¿cachai? Como para poder organizar como una resistencia frente a la lucha de lo que era la primera asonancia, o sea, asomada, digamos, de una empresa extractivista que realmente llegara a Penco a construir algo, algo concreto.
0: Sí, no sé si yo agregar algo que
2: Sí.
0: siempre lo he tenido en cuenta. Yo ya una persona mayor, una persona adulta, quien a mí me abrió los ojos y lo quiero dejar en claro aquí. Fueron esos jóvenes que tenían el pelo parado, pintado. Fueron esos jóvenes que nosotros los miramos de reojo y decíamos, ¿me entiendes? Esos niños fueron los que se dieron cuenta que era un peligro, porque teníamos en el grupo nosotros gente así, teníamos gente. Yo me uní a eso porque dije yo, si yo no he hecho nada en la vida, ¿qué voy a hacer ahora que estoy viejo? Voy a unirme y me uní a esos jóvenes. Y como yo sabía leer y sabía de procesos, dije yo, ya, voy a leer el proyecto. Y ahí me di cuenta que era verdad lo que decían los cabros. Y la primer gran mito que había es que iba a ser saludable al medio ambiente. La bahía se iba a ver beneficiada con eso.
2: Ese era como el eslogan.
0: El eslogan que tenían ellos. Y resulta que al leer me di cuenta de que ellos usaban cloro para su regasificación. Y esa era la palabra clave. Entonces, la lucha hizo que ellos echaran para atrás el proyecto, la lucha de todos los compañeros, y después, cuando retiraron el proyecto, lo trajeron nuevo. Por eso le digo que cuando ellos dicen que han cambiado, van a hacer algo nuevo, es mentira, vecino, es mentira, porque trajeron algo más dañino que era la ionización. No, ahora nosotros vamos a ionizar, por lo tanto, este proyecto no va a dañar la bahía. Pero si la ionización es matar los peces con electricidad.
2: ¿En eso consiste?
0: En eso consiste la regasificación.
2: El octopus, entonces, el octopus, lo que ahora conocemos como GNL.
0: GNL era una empresa que traía gas desde Estados Unidos. Mire, ya Estados Unidos metido en el tema. Está el fracking y toda la cuestión. Está metido, pues siempre ha estado metido en Estados Unidos en todos los extractivismos. Entonces, traen el gas a menos 172 grados centígrados, lo traen líquido, y aquí hay que regasificarlo. Donde llegan se regasifica, pero ¿por qué? ¿Por qué lo traen criogénico? ¿Por qué lo traen frío? Porque así un barco hace como 240 barcos. Entonces aquí es como tener 240
1: en uno.
0: En uno. Y se regasifica con temperatura, porque a menos 172 grados, imagínense, y esta bahía tiene 10 grados, ya, por decirle, 10, 12, 14, eso es mucha temperatura para el frío, entonces ahí lo regasifica. ¿Qué tienen que hacer con esa agua que van a usar para la regasificación? Tienen que matarle todo ser vivo, y son muchos metros cúbicos que ocupan por hora, entonces ahí está el daño, pues. Nos dimos cuenta del daño que iba a producir y se luchó. Afortunadamente está parado, pero no por la parte política, está parado con las observaciones que hacía uno, la réplica se podía llegar a la Corte de Ministros, y ahora la están eliminando eso. Así que estamos como pueblo quedando abandonados por el extractivismo, por la misma falsa democracia.
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2: Bueno, en relación a lo que relata acá el compañero, ¿cuáles fueron las primeras acciones territoriales cuando comienza a aparecer este proyecto?
1: Bueno, las primeras acciones territoriales fue organizar y buscar gente que estuviera realmente interesada, o sea, en luchar contra este proyecto Octopus, que posteriormente pasó a llamarse BioBioGenera en su última etapa. Bueno, nuestras primeras acciones fueron organizar a la comunidad, informar, que es lo más importante, informar de todos los medios, tanto asambleas vecinales, juntas de vecinos, club deportivo, llegamos a las juntas de vecinos, fuimos a hablar con el alcalde, fuimos a hablar con los pescadores, con la gente de los puertos. Nosotros en Penco utilizamos todas las formas legales para poder informar a la comunidad de que estábamos en un peligro latente. Y además nosotros nos fuimos también informando del peligro que era el generar el GNL desde su extracción en Estados Unidos, porque se usa el fracking, que el fracking es una herramienta que actualmente se usa y que está contaminando y matando las napas subterráneas y los territorios allá en Estados Unidos. Bueno, nunca sale esa noticia, pero es así, la gente lo está pasando muy mal. Entonces nosotros igual tuvimos que leer bastante para poder informar a la gente. Una vez que ya nosotros teníamos como visto nuestro territorio, que fue un trabajo de meses, prácticamente un año, y también nos dimos cuenta de que no solamente nosotros íbamos a ser afectados, sino que también la comuna de Tomé, Talcahuano y Bulnes, porque el gas iba a ir hacia Bulnes, donde se iba a construir una empresa de gas, de distribución del gas, que se iba a distribuir iba a ir conectado al sistema central. Porque en el fondo no es, aparte de la energía que ellos producen, o sea, que siempre se produce acá en Chile, no es para los habitantes, sino que son para las mega empresas del norte. Así que eso hay que dejarlo claro. Entonces, como la primera opción fue organizar a los territorios, y logramos crear una coordinadora intercomunal, donde estaba Tomé, Penco, Lirquén, estaba Talcahuano y estaba Bulnes. Y también fuimos súper apoyados, digamos, por otros movimientos sociales que habían en esa época, en el 2000, 2012, digo, como 2013, y eso fue una gran lucha que nosotros dimos, digamos, frente a esa mega empresa que se los quiso instalar y que por suerte hoy en día no está todavía instalada.
2: ¿Qué estrategias comenzaron a utilizar ellos, estas empresas, para tratar de igual manera querer instalarse?
0: Cambiaron de estrategia, ya no usaron cloro, usaron ionización. Uh-huh. E hicieron un cambio ahí para decirle a la comunidad, pero ya nosotros ya estábamos empoderados de la situación, así que no, la gente no le creyó. Además, se unió fuertemente el polo gastronómico, el Ilquén, que fue bastión importante en toda esta lucha, porque ellos se hicieron conciencia de la afectación que iba a pasar ahí y nos apoyaron, y se apoyaron ellos también, digamos, nos apoyamos en conjunto, una férrea defensa del territorio.
1: Lo otro, igual que quiero acotar, también, bueno, que la empresa extractivista, como siempre en todo lugar, yo creo que del mundo, también a raíz de la corrupción, porque acá en Penco se vivió la corrupción directa hacia las juntas de vecinos, con su presidente, que actualmente es presidente de la junta de vecinos actual de Penco, y con un tal señor Campbell, Cristian Campbell, que lo digo con nombre y apellido, que era excomunista y todo lo demás, y él se vendió al sistema. Ellos utilizaron esa metodología y comprando, o sea, varias conciencias, muchas conciencias se puede decir, y poniendo a los vecinos en lucha, digamos, entre ellos mismos. Que eso es lo que ellos hacen, ¿cierto? Tienes que dividir para gobernar, como se dice. Y también tuvimos una respuesta fría, muy fría, del parte del municipio, que era de la ADC, del alcalde, ex alcalde Víctor Hugo Figueroa, de la ADC, y donde siempre tuvimos una acogida prácticamente fría. Así, nosotros siempre sospechamos que él siempre estuvo a cargo, estuvo a favor de todas las empresas que han llegado aquí a Penco hasta el día de hoy.
2: Bueno, en relación también a esto, a las estrategias, ¿cómo van mutando estos proyectos hasta llegar a lo que hoy día nos enfrentamos, cierto, territorialmente, con la instalación de GNL, Penco Ilquén y Minera Clara?
0: Bueno, yo creo que ellos han usado estrategias comunicacionales. Ahí han ocupado su dinero en este momento, porque ellos hacen muchos videos, conferencias afuera, instalan espacios para que la gente conozca desde su mirada los proyectos. Lo que a ellos más les favorece es que es la televisión y video, porque la televisión la ve la mayoría de la gente, y la televisión
2: a través de los medios hegemónicos,
0: bueno, la radio
4: vio ha sido la vocera casi
1: vio
0: las propagandas,
1: funamos muchas veces la radio vio por lo mismo,
0: propaganda a mil. ¿Sí? Gastan mucho dinero en eso, porque la gente le escucha, y la gente común a la que quieren llegar escucha eso. Sí. Entonces, comunicacionalmente, ellos dan la lucha, casi no con enfrentándolo a nosotros.
1: Lo otro, igual, disculpa, sí, que también, o sea, como van avanzando estas empresas, estos megaproyectos, ¿cierto? Es a través de la institucionalidad, que muchas veces, bueno, se dice, yo veo, leo siempre por ahí, de que todos los movimientos sociales van a una PAC, que es el proceso de participación ciudadana de los proyectos, ¿cierto? Que para mí, o sea, personalmente es como, la verdad, no sirve de nada. Creo que ese también es una instancia de limpieza de imagen de la empresa, es donde ellos no tienen ninguna mayor responsabilidad, te pueden decir lo que ellos quieran. Y nosotros lo hemos vivido actualmente con el proyecto de la minera, que en Penco lamentablemente hay mucha gente, mucha gente, más de la que ustedes se imaginan quizás, que está comprada y que está a favor de la minera, porque lo más probable es que sueñan en un trabajo, tener una posibilidad de empleo, que también uno puede entender esa parte, porque hoy en día se juega con las necesidades de las personas. Sí. Y ese es el terrible mal que tienen las empresas extractivistas a nivel mundial. La limpieza de imagen que se hace a través de la institucionalidad, a través del SEA, del Servicio de Evaluación Ambiental, y con las PAC, yo creo que también es una forma de hacerle el juego a la empresa extractivista. ¿Por qué? Porque nosotros como ciudadanos, ¿cierto?, vamos a entregar como informes, le entregamos nosotros, no, creemos que esto y lo que ustedes hacen, suponte, no sé, que en vez de tirar 10 camiones, deberían tirar 5. Ah, ya, vecino, gracias, nosotros los vamos a ir. Entonces van modificando sus proyectos a través de lo que los mismos vecinos les vamos entregando.
0: Sí, yo creo que el proyecto minero, como vio el antaño, se presentó, se hicieron las observaciones, se hicieron las críticas, se hicieron todo lo que estuvo a nuestro alcance, Y como usted bien dice, han ido mutando, han ido cambiando, han ido perfeccionando su proyecto, hasta después cercar el palo y decir que son amigables al medio ambiente. Uh-huh. Siendo que es lo mismo, uh-huh. Es lo mismo, le cambian las palabras nomás, le cambian las palabras y a través de las conversaciones y de los packs, nosotros hemos ido informando y ellos, claro, voy a citar un ejemplo, ellos dicen carepalo, la minera, que son un circuito cerrado. Y cuando uno lo encara le dice, pero señor, esto no es circuito cerrado porque lo dice. Ustedes meten el producto, lo limpian, le meten agua y después lo sacan. Y eso que va para afuera lleva agua. Entonces los kilos que estaban dentro ya no son los mismos. Si fuera circuito cerrado, saldría lo mismo para afuera. Si meto 100, saco 100. Pero resulta que saco 120 para un lado y 80 para otro. Ya no es circuito cerrado. Después salen en algún momento de la vida... sí, realmente no era tan así, pero somos un circuito cerrado. Pero evidentemente no es circuito cerrado, ¿entiendes? Ellos van acomodándole, informándole a la gente y desmintiendo lo que uno dice. Pero uno está convencido que lo que dijo es verdad. No es circuito cerrado, no es aquí ni en la quebrada del ají. Pero ellos con sus palabras, porque tienen ingenieros, uh-huh. Tienen técnicos, tienen de todo para poder... hacer su marketing. Y nosotros no, somos simples pelagatos, simples vecinos, no. Simples vecinos, pero al final tienen que reconocer. Pero la reconocen así, ¿no? Y hay mucha gente que les cree. De hecho, en una intervención que yo le hice eso mismo, de un vecino dijo, pero si usted no es ingeniero, ¿cómo le vamos a creer? Un mismo vecino. Lo que uno dice es verdad. Ellos no son circuitos cerrados. Los químicos que echan, más el agua, uh-huh. más la tierra, que va a ir como desecho. Y esos desechos tienen químicos y no se los pueden sacar, ni uh-huh. que recircule lo que más puedan. Claro. Les voy a contar algo. Esa recirculación que hacen, que es buena, desde el punto de vista que antes botaban todo afuera, ahora recircula, recuperan. Pero en lo más contaminante... Aquí sí que ellos mintieron a la gente y mucha gente les creyó. Miren, les voy a contar. Que en una de las partes de su proceso, ellos dicen que producen fertilizantes. Y la gente, pero maravillada. Yo les digo, véndanme un kilo de fertilizante. Si me lo van a vender. No, porque disfrazan una pequeña porción de fertilizante dentro de toda su contaminación. Recirculan tanto, yo lo decía en simples palabras. Recirculan tanto que le queda una cosa espesa, llena de contaminación, y no la pueden botar. Entonces, ¿qué ellos dijeron? Porque son ingenieros, pues está la Universidad de Conce uh-huh. avalándolo, está la Universidad de Montreal uh-huh. y toda la cuestión. ¿Qué hacen ellos? Le echan permanganato de potasio y cal apagada, cubriendo toda esta contaminación y van y la botan allá como sólido. Y dicen que eso es fertilizante, pero aquí... es donde hago un llamado yo a los vecinos, si hay algún ingeniero que pueda conversar con nosotros. Porque si nosotros sacamos esa conclusión, mejormente lo hará un ingeniero en proceso, un químico, ¿cierto? Para poder desenmascarar ese fertilizante que ellos dicen. Toda esa contaminación le echan permanganato de potasio y cal apagada y queda algo sólido. Y ellos como sólido lo pueden botar. ¿Pero qué tiene eso si se vuelve a en presencia de agua?
4: Se le cae lluvia.
0: Se le cae lluvia por algún motivo uh-huh. que la podemos describir. Uh-huh. ¿Qué pasa? ¿Sabéis qué pasa? Esa masa sólida se lixivia de nuevo. Esa es la palabra técnica. Se vuelve a lixiviar, vuelve a formar agua y vuelve uh-huh. a correr y claro, contamina. Entonces, eso que lo dice un pobre viejo, un vecino nomás, necesitamos algo técnico. Ojalá que algún vecino tenga un hijo que quiera ayudar y pueda ayudarnos.
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2: ¿Qué ¿Quiénes están detrás de estos proyectos extractivistas?
1: Bueno, nosotros sabemos de que a través de la historia, ¿cierto?, detrás de todo el extractivismo que hay en América Latina y lo que pasa, bueno, en Europa y en los países africanos, siempre está la mano, digamos, de los norteamericanos, en lo que, digamos, o sea, el GNL, principalmente. Uh-huh. Porque todo lo que es el proceso de GNL, el hecho ya de traer, digamos, el GNL desde Estados Unidos acá, siempre está metido Estados Unidos. Y más aún en lo que es la minera de tierra rara. Como sabemos que hoy día, para nosotros que hemos descubierto esto, porque cuando empezamos con el asunto de la minera de la tierra rara, de lo que aclara, tuvimos que empezar a investigar, a buscar artículos, ahí a preguntar, porque era algo extraño también para nosotros. Entonces, y nos fuimos dando cuenta, o sea, a través del poco tiempo que llevamos nosotros como organización, de que en realidad las tierras raras es una lucha geopolítica militar que le decimos nosotros como Cable Resiste, siempre en nuestras publicaciones ponemos eso, estrategia geopolítica militar, porque en realidad, si bien se usa para la tecnología de celulares, para cosas médicas, pero también el uso fundamental para las potencias hoy en día, lo que es China, Estados Unidos, hablamos de Rusia, que están enfrascados en una tremenda guerra, es para la tecnología de fabricación de armas.
2: O sea, para carrera armamentística.
1: Para carrera armamentística y para carrera espacial, fundamentalmente, porque eso es la... Ellos no piensan, ninguna empresa extractivista piensa de aquí a 5 años más. La guerra de Ucrania va a terminar en 5 o 4 años más o un par de meses más. Pero ellos piensan de aquí a 50, 60, 80 años de lo que viene. Entonces yo estaba leyendo anoche, hace poquito, de que Estados Unidos quiere quedarse con Groenlandia, ¿cierto? Y resulta que anoche salió una información, que la subimos de hecho a las redes, de que Groenlandia está plagada de tierras raras. Entonces todo es un porqué. ¿Qué pasa? De que nosotros como Chile, lamentablemente, igual tenemos tierras raras que se descubrió a través de la empresa Aclara, ¿cierto? A través de georreferenciación, y se detectó tierras raras acá en Chile. Y bueno, los países que están detrás de esto, fundamentalmente es Estados Unidos. Bueno, es que aquí hay un tema político, ¿cachai? Porque hace poco tiempo atrás vino Kamala Harris, que es una comandante del ejército, sí, del Comando Sur, de que ella es estadounidense. Ella, de hecho, se juntó con el presidente Milei, se juntó con el presidente de Bolivia, se juntó con Boris, ¿cachai? Y donde les dijo, porque están los videos, y está ahí, ¿cachai? Donde ella les dice que todos los recursos naturales, el litio, la tierra rara, el cobre, todo eso, son para Estados Unidos. Porque Estados Unidos está en una lucha frontal, económica, y si puede ser hasta militar, pero así encubierta como la Guerra Fría, con China y con Rusia. Entonces, fundamentalmente, en este caso, lo que está detrás, en nuestro territorio, es literalmente Estados Unidos. Y la empresa Clara, bueno, es una empresa peruana con capitales canadienses e ingleses y que está en la bolsa de Toronto de Canadá. Está como en la bolsa, como aquí en Chile, cuando tú tienes una empresa y le pones a la bolsa y la gente empieza a comprar acciones. Entonces ellos ahí venden su empresa, venden su proyecto y todo eso.
0: ¿Lo puede comprar cualquiera? Y aquí donde está en el marketing de ellos, dicen que para los automóviles, para los celulares, mentira. Ellos no van a ir y van a procesar aquí. Ellos van a pescar el producto y lo van a colocar a la venta. Y ahí lo compra los que tienen plata, ¿no? No hacer para mi automóvil.
2: ¿Cuáles serían las consecuencias concretas de la instalación de este proyecto acá en el territorio?
1: Yo voy a hablar, mi compañero va a dar una parte técnica, yo voy a dar un poquito de la parte social. Yo creo que la parte social que nos afectaría a nosotros es lo que te explicaba un poco al principio de la entrevista, que es un territorio en el cual nosotros toda la vida hemos vivido prácticamente libre, fuera de contaminación. Pero nunca digamos que nos haya tocado, o sea, tener una mega empresa que estuviera dentro de nuestro territorio, ¿cachai? Y estuviera tan cerca. Para empezar, la empresa va a estar a menos de 1 kilómetro del Cefán de Penco, que se encuentra en el Fundo Coihueco, va a estar a menos de 1 kilómetro de un colegio básico que está a la entrada del Fundo Coihueco. Se va a impedir el paso a los turistas, porque la gente camina, va a los ríos, porque hay ríos donde tú te puedes bañar, puedes hacer picnic, ¿cachai? Entonces hay un área que se llama El Tranque, que eso queda como 800 metros de la entrada del Fondo Coihueco, y de ahí van a poner, en su proyecto sale, van a poner guardia, ya no va a poder entrar gente, no va a poder caminar. Entonces se corta toda una vida turística y de contacto con la naturaleza de los vecinos del territorio, tanto de Penco como Lirquén. Y yo creo que es imposible y es loco pensar de que una minera esté a menos de un kilómetro de un territorio, y menos de un colegio y de un CEFAN. O sea, para mí eso es algo terriblemente increíble y no sé cómo las autoridades pueden justificar eso. De hecho, hace un tiempo atrás, un grupo de parlamentarios, tanto de derecha y de izquierda parece, que salió en la prensa y nosotros lo recogimos en su momento, ellos quieren plantear, porque no hay ninguna norma que hable sobre, no hay leyes en Chile que hablen sobre la minera de tierra rara. No hay. De hecho, la empresa, de hecho, creo que no pagan ni un, no pagan impuestos ni nada, no, por extraerla. No, creo que no queda nada acá. Royalty tampoco queda. Entonces, como no hay nada escrito, entonces hay un grupo de parlamentarios que salió un par de años atrás, donde ellos plantean que toda minera que se quiera instalar en el territorio chileno tiene que estar a más de 14 kilómetros de una comunidad. Y nosotros vamos a tener una a 800 metros.
2: Súper cerca.
1: Eso es lo que yo puedo ver con la parte social.
0: Voy a hablar de la afectación que va a tener esta minera. Primero el paisajismo. Se va a ver afectado porque van a cortar todos los árboles, van a mover mucha tierra, grandes extensiones de tierra que las van a sacar y no vuelve. Entonces se va a ver afectado mucho el paisajismo que tenemos en este momento nosotros, a pesar de que las forestales tienen un paisaje para allá, pero esos cerros van a volar, esos cerros después se van a erosionar, porque nos dicen, hay algo que también me gustaría tocar, ellos dicen que después de que saquen esa tierra van a reforestar con árboles nativos, pero nosotros tenemos dudas de que eso funcione. Porque hay muchos estudios que dicen que la reforestación con árboles nativos fracasa el 80%. Entonces, pues, cuando ellos fracasen y no estén aquí, esa es la pregunta. Cuando ellos no estén aquí y ese fracaso sea, ¿quién va a reforestar? Las mismas forestales van a decir, ya nosotros vamos a plantar pino y calito para que se vea verde.
4: Aparte, estamos hablando de una mina de tajo abierto.
0: Sí, obvio que va a cambiar. Entonces, eso no se toma en cuenta porque hacen mitigaciones. La famosa, sí, la institucionalidad es la peor enemiga de nosotros. Sí. Porque a cada cosa le tiene un decreto para favorecerlo. La reforestación no se la creemos. Van a botar su relave en quebradas. Se dice que las quebradas corre mucha agua y hay muchos árboles nativos en sus fondos. Y ellos los van a rellenar. Las quebradas por sí, con los temblores se mueven. Con los terremotos se mueven, hay movimiento. ¿Y quién asegura que esa compactación que ellos van a hacer es segura? Siendo que la compactación que va a haber en esas quebradas, a donde coloquen su relave, acordémonos que lo dije antes, va a tener fertilizante. Pero eso que está ahí, sólido, cuando la montaña se mueva, se va a quebrajar. Cuando se quebraje, va a entrar agua y lluvia. El agua del contorno la pueden sacar, pero el agua propia que cae ahí, cuántos milímetros cae por lluvia, y hay fisura, va a entrar agua. Y lo otro es que si plantan árboles, ¿cómo se va a dar cuenta que se fisuró esa cuando ya esté la contaminación en el mar? Cuando ellos no estén aquí la empresa. Entonces hay tantas dudas de las cosas que van a pasar, tantas dudas, tantas respuestas que no, a lo mejor no se preguntaron en las observaciones.
2: También que no es menor el impacto que va a tener sobre nuestros compañeros animales.
1: Sí, bueno, frente a eso es lo que en delante un poco habíamos dicho de la cantidad de animales que habitan el territorio. Y obviamente que sí, porque de hecho ellos con el pudú tienen la estúpida idea en realidad de poder encerrarlo en jaula, o sea, tener un espacio cerrado para ellos. O sea, ya oye, que te den 50 metros cuadrados y ahí ellos quieren recolectar a todos los pudú y echarlo adentro y ahí que queden, anden, pero todo dentro de una jaula, ¿cachai? Con un zoológico. Y lo que pasa, más encima dice Arnoldo, que el sistema eso se lo avala, o sea, está dentro, no, está bien, está dentro de la norma, porque estamos protegiendo el pudú del hábitat donde ellos andan, pero el pudú aquí toda la vida han dado libre por todos los cerros, por todos los ríos que toman agua, ¿cachai? Y todo lo demás. Entonces la afectación del pudú principalmente, de todos los animales, de los invertebrados, porque también por los ríos también hay peces, hay cangrejos que andan, que habitan, y los pájaros que andan día a día, las culebras, todo el sistema que vive en el bosque.
2: Claro, el proceso de nidación.
1: Todo, los ruidos, las luces, porque eso va a ser una faena de 24-7, o sea, no paran 50 años, 15 años que va a estar ahí, no paras, día y noche. Entonces todas las especies, ¿cachai?, van a tener que emigrar. como lo que pasa actualmente, un caso visible que nosotros actualmente tenemos cisnes acá en la playa Penco, cisnes así, pero muchos cisnes, que esos cisnes vinieron de la planta de Valdivia, cuando fue la contaminación hace no sé cuántos años atrás, esos cisnes, ¿cachai?, que llegaron acá y ahora tenemos cisnes en la playa. Si no pueden haber cisnes en la playa, y lo vemos bonito y todo, pero no es algo antinatural.
4: Provocado por
1: la industria extractivista, claro, como siempre.
4: Aparte, si estos animales no pueden migrar, o sea, cuando se ve afectado su posibilidad de alimentación, por ejemplo, y los animales les van a impedir migrar, porque si están encerrados, ¿cómo van a buscar otra opción de vida? Están condenados a la extinción en un territorio que está erosionado, que va a ser dañado. Y eso en cuanto a la minera, ¿cierto? A la minera clara específicamente. Ahora en cuanto al GNL, ¿cuáles serían las consecuencias del GNL, de ese puerto de gas?
0: Mire, las consecuencias que tiene tanto para las personas externas como Penco, Tomé, es el libre tránsito, porque en sus descargas ellos van a prohibir pasar por ahí, porque es dentro de la normativa. Y el polo gastronómico, obvio que se ve afectado, porque ellos recolectan para la venta, para el consumo de los turistas, de la gente, y ya no van a poder esas áreas pasar por esa área, tampoco se va a poder pasar. Entonces, el polo gastronómico, obvio que se va a ver afectado por el temor de la gente, porque va a haber una regasificadora ahí que puede incendiarse en cualquier momento por un accidente que se produzca ahí.
1: Justo en esa área donde va a pasar, digamos, el ducto hacia, porque después eso se conecta hacia el Bulnes. En principio era así, no sé si va a cambiar el proyecto. Justamente ahí está el rehue de las Coñinto de las Quemapos, donde ellas realizan su ceremonia y todo eso. Lo otro también de que, como bien dice Arnoldo, ¿cierto?, el barco que va a estar gasificando, cuando se haga la descarga, va a tener un área de seguridad de 500 metros de que habla el Arnoldo. O sea, a su alrededor no van a poder andar botes, ni personas, ni nada. Y lo otro de la contaminación del agua por la ionización y por la cantidad de... Porque la ionización, como es bien lo explicaba Arnoldo, es a través de electricidad, porque tienes que matar todos los microorganismos que están en el que entran, que ellos succionan, como agua, tienes que eliminarlos todos, los más chiquititos hasta los más grandes. Peces inclusive, tienes que tener una malla de ciertos diámetros que va a ser cierta cantidad de peces. Pasan y eso van a morir, y después tienes que devolverlo al mar. Con otra temperatura, con otro calor, y eso va quedando una estela, ¿cierto?
0: Se llama una pluma.
1: Como una pluma, ¿cachai? De un porcentaje de agua que no es al agua, digamos, que es original. Entonces ya afecta, digamos, la calidad del agua para los...
4: Claro, un agua muerta.
1: Muerta,
4: agua
1: muerta,
4: como prácticamente. Decías,
0: sí, sin vida.
4: Sin vida.
0: Recordando así rápido que ellos vienen muy fríos, a menos 174, o sea, súper congelado, súper frío, menos grados, menos 172 grados. Entonces, después esa agua que se junta con la que tenga 12 grados, puede quedar en 6. Si es 12 grados, entonces se forma como una pluma distinta. En la descarga se va a formar unas corrientes distintas a la que hay, sin vida el agua, indudablemente, y todos los peces, todas las cosas van a morir y otros se van a transformar, van a cambiar su forma de adaptarse a esa condición, pero contaminado. Esos cambios de temperatura, esos cambios de vida del ecosistema de la bahía, es el que provocaría la regasificación. Y esos cambios son dañinos para los alimentos que se venden en el polo gastronómico. Obviamente, y para todos nosotros.
1: Bueno, nosotros tenemos los ejemplos de que ha pasado en Quintero. Quintero yo lo conozco de mucho antes de que llegaran todas esas empresas que están ahí, ¿cachai? Que igual tienen un nutrido de GNL. Y hemos visto por televisión cómo también han habido derrames de petróleo. Porque ellos tienen que llevar petróleo y a través de un barco que se gana al lado y le dan petróleo. Entonces muchas veces se da que esas mangueras se rompen y toda la cantidad de petróleo, toneladas de petróleo han caído al mar. Entonces eso igual es un peligro latente. Un barco que explota acá son como casi 40 bombas atómicas. Ese es el nivel que se podría afectar una explosión completa así
4: de
1: un barco de GNL. También porque ese es un recorrido que, bueno, ustedes saben de que se hace la caminata del túnel. O sea, la gente va, camina y va hacia el túnel y esa parte ya quedaría cerrada porque tú vas a tener un gas que va a ir pasando, entonces tiene que estar cerrada esa parte para que la gente no pase.
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4: Volviendo como al tema de estos procesos y cómo lo han enfrentado, cuéntenos qué irregularidades ustedes han identificado en estos procesos.
0: Tengo un ejemplo que me lo dieron en una PAC. Nosotros decimos que el plano regulador de Penco no se condice con el proyecto minero. ¿Y qué me contestaron? Yo le hice esa pregunta. Me dijeron, no, si ya se está arreglando. Cuando uno hace una pregunta, ellos ya van con los diputados, con los senadores y con todo este organismo medioambiental que existe, que para mí es un chiste, ellos le arreglan la carga. Este proyecto no es compatible con el proyecto, se lo arreglan. ¿Qué les cuesta hacer un plumazo y hacerlo? Claro. Mire, si todas las muestras que hicieron para avalar el proyecto, lo hicieron con agua potable y agua de río, y daban una cierta cantidad de datos ahí. Ahora la van a hacer con agua gris de esbío. No dan información esbío. Yo he ido a esbío que me dé información de cuál es su calidad química, cuántos metales pesados tiene. No la dan esa información a las personas. Este proyecto va a usar agua ya no del río. Se lo sacaron el río que le dolía mucho a la gente. No vamos a ocupar su río, pero vamos a traer agua, se la vamos a comprar desvío. ¿Qué agua? Agua gris. ¿Qué calidad de agua van a ser enterradas cuando compacten, cuando se la metan a los procesos? Todas esas cosas no las sabemos. Hay grandes dudas con la calidad del agua.
1: Lo otro era que también lo hemos dado cuenta, ¿cierto?, de la institucionalidad. Uh-huh. Nosotros hablamos siempre de la corrupción, de la nefasta, corrupta y bélica minera Clara. Porque es literal, es tal cual, y la gente a lo mejor hallará muy exagerado, pero es así. Y la corrupción está en todo momento porque resulta que la minera Clara hoy en día funciona en Concepción, en la región y en el país, como si ya estuviera instalada. Yo creo que la gente ve las noticias, hoy la minera Clara, hay un foro en Conce de la industria, y ahí están los buenos sentados, ocupando la palabra. Y resulta que ellos como empresas extranjeras, extractivistas, todo lo demás, ellos están funcionando sin poner un clavo en el territorio, están haciendo convenios con Huachipato, están prácticamente mano a mano con el gobierno. Entonces, eso igual es una forma de irregularidades que no se puede dar, ¿cachai? Como dice el compañero, bien, manga ancha para el empresariado y manga corta para los pobladores, porque nosotros no hemos tenido respuesta ni ayuda de nadie. Ningún organismo del Estado ha dicho, oye, ustedes como pobladores, aquí hay un ingeniero forestal, aquí hay un ingeniero en proceso, como dice el compañero, nada. Para los pobladores este sistema no te da nada, nada, nada. Y si no tiene recursos, llegamos a esto, a estar un grupo de personas, de pobladores, entregando días, horas, ¿cachai?, de nuestro tiempo, pasándolo mal muchas veces, para poder leer este proyecto, que es súper complejo, y para poder tener una respuesta acorde, ¿cachai?, a lo que es el desafío de poder enfrentar una empresa terrorista como esta, ¿cachai?
2: Sabemos que en Penco y alrededores decidieron por medio de una consulta comunitaria que no querían la instalación de la minera Aclara antes la Biolantánidos. ¿Cómo fue el proceso, ese proceso de consulta, y cómo ha sido ignorado por las instituciones y también ignorado por la misma empresa?
1: Quiero aclarar primero que nada que como Quebre Resiste nosotros no participamos en esa consulta ciudadana. Esa fue hecha por otras organizaciones de Penco. Que yo personalmente, yo la valoro porque también nosotros realizamos cuando estuvimos con Óptimo, no tan completa como esa, porque sí, esa consulta que se hizo, que fue el 2022, en febrero del 2022, la consulta era que si se quería una minera en Penco, sí o no. Entonces se hizo con todas las de la ley. Entonces las personas de los otros movimientos que hicieron esa propuesta, que como te digo, yo personalmente yo la valoro porque igual es una forma de poder demostrar y ver qué es lo que piensa, digamos, la comunidad en general. Cuento corto, ese proceso llevó alrededor de casi 9.000 personas y tanto, que es un gran número, al Penco somos 50, casi 60.000 habitantes. Entonces que llegara esa cantidad de personas, o sea, a votar legalmente con su carnet, registro electoral, si no fue una cosa al otro y te paraste en la plaza y firma aquí, ¿cachai? Tenías que estar dentro de la residencia y todo el cuento. Se habilitaron colegios y bueno, ahí quedó que el 99.2% no quería una minera en nuestro territorio. Pero ¿qué pasa? Que como todos esos tipos de acciones no son
0: vinculantes.
1: No son vinculantes dentro de los procesos, porque el sistema ahí queda claramente que no escucha las comunidades. Es como, sí, políticamente correcto, pero no era, al final, era no quedar en nada, solamente tener un estudio sociológico, se puede decir, de qué piensa la comunidad. Y la minera, para ellos, nunca han tocado el tema, le da lo mismo, prácticamente, como te digo anteriormente, ellos están funcionando como si aquí no pasara nada, como que todo el mundo está con ellos, nosotros estamos con el gobierno, estamos con el empresariado, lo invitan a todas las reuniones que hay de empresas en la región, fuera de acá igual, están en la tele. Y de hecho ellos, bueno, también observan bastante lo que nosotros hacemos, porque nosotros acuñamos el término ese de Penco Lirquén, la resistencia de Penco Lirquén, siempre hablamos, y hoy en día hasta los candidatos de Penco, el alcalde de Penco, antes no se usaba Penco Lirquén, se usaba Penco solamente, porque Lirquén se miraba como el patio trasero, se puede decir literalmente, como de Penco. Y como nosotros tenemos compañeros y hemos trabajado siempre con el polo gastronómico, tenemos una buena comunicación con ellos, y se acordó de nosotros no incluir en todas nuestras acciones, rayados, banderas que hagamos, siempre le ponemos Penco Lirquén, porque somos uno solo. Y la empresa, tanto como los políticos, ¿cachai?, de turno, se adueñaron de ese lema, porque suena bien.
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1: Hago un llamado a los papás de los niños, porque acá se juega mucho, acá en Penco se juega mucho fútbol, mucho deporte, entonces ellos han llegado mucho a lo que es el deporte, porque hoy en día ya no se juegan los niños, ya no juegan en las canchas de los barrios. Los niños, lamentablemente, hoy día juegan en escuelas de fútbol. No era como nosotros juntamos una parte donde fuera y ahí una pelota y jugábamos. No, ahora tiene que ser en escuela de fútbol. Entonces estos tipos, como ganan millones y tienen gente que para pensar solamente eso, ¿cachai? Oye, ya metámosle fútbol así, ¿cachai? Entonces, ¿quién ha apadrinado escuela, club deportivo? Juntan niños, lo llevan a jugar a otro lado. ¿A qué niño le gustaría ir a un bus, aunque vayáis una cuadra más allá, pero vayan un viaje, ¿cachai? Y ellos lo hacen. Y es parte de su estrategia, ¿cachai? También compraron compañeros, es compañero nuestro de lucha contra Octopus, un dirigente de los pescadores de Lirquén, que actualmente trabaja para la minera, y él se declara de la minera y luchó con nosotros codo a codo, ¿cachai?
4: ¡Qué horror!
1: Entonces, ¿por qué? Porque igual están llegando, tienen hartos recursos, tienen plata, le ofrecen mil cosas, y porque así están funcionando hoy en día en todo ámbito y en todos lados, en todo el mundo.
4: Hablando de lo que actualmente estamos enfrentando, de este plan de fortalecimiento industrial, que en concreto le entrega apoyo a la minera Clara y a la industria forestal, entre otras facilidades para la exploración e instalación de proyectos extractivos. Pero este plan, por ejemplo, tiene un discurso muy basado más bien en la necesidad del trabajo, ¿cierto? Otra necesidad que siempre toca el extractivismo y que por ahí entra lamentablemente a la mayoría de las comunidades donde interviene. Queríamos saber en qué consiste este plan de fortalecimiento industrial, que surge también a partir del cierre de Huachipato, ¿cierto? Y el Huachipato, una industria, para la gente que no conoce este territorio, una industria que tenía muchos, muchos trabajadores, una siderúrgica. Y cuando se cierra, quedan todos estos trabajadores, obviamente sin trabajo, pero se les ofrece esta alternativa, ¿cierto? Y en esto surge la minera de nuevo como un salvavidas, ¿cierto? De esta gran catástrofe, como lo plantean, ¿cierto?
1: Mira, yo la verdad de las cosas es que creo que el sistema en el que estamos imperantes, sea el gobierno que sea, nos da punta sin hilo. Toda esta maquinaria de lo que pasó con Huachipato, todo esto ya estaba previsto de hace muchos años atrás, no de ahora, de este periodo del expresidente, yo creo que de 10, 15 años atrás, ya se veía venir, y yo creo que lo de la minera de Tierra Rara, lo mismo. Yo creo que esto ya venía proyectado de quién sabe de cuántos años atrás, porque yo por mi trabajo voy relacionando cosas, ¿cachai? De repente yo me pregunto por qué en esta región han hecho tantas carreteras, y buenas carreteras, y todas, ¿a dónde llevan? A los puertos, todas llegan a los puertos. De hecho, el camino a Penco que ustedes recorrieron para acá, ese se va a ampliar como en dos o cuatro pistas más, ¿cachai? ¿Y por qué se están ampliando? ¿Por qué están ampliando Talcahuano? ¿Por qué Coronel tiene tantas buenas? Y todas llegan al poliesto más para arriba. Todas nacen de ahí porque tienen que sacar toda su madera, todas sus exportaciones, tienen que salir por los puertos de Penco, Lirquén, Talcahuano, San Vicente. Entonces yo creo que todo este proyecto, más que analizarlo como una forma estratégica para la región y todo lo demás, es una estrategia para la empresa extractivista. El sistema nuevamente juega con la necesidad de la gente. Pero yo voy más allá de la minera, más allá de lo que pueda traer esta agenda que está preparando el gobierno con las empresas, que yo literalmente creo, estoy más que seguro que eso ya está planificado de mucho tiempo atrás, el gobierno que se ha estado y se ha sido lo mismo. Entonces yo creo que lamentablemente es un sistema al cual nosotros tenemos que tratar de en algún momento de la historia o de la vida, ¿cachai? Quizás no estemos acá, de tratar de destruirlo y de combatirlo de como sea y de todas las formas posibles, porque es un sistema que nos lleva a la destrucción, ¿cachai? Del medio ambiente, de nuestros territorios. Ellos van a arrasar con todo, vienen con todo, ¿cachai? Yo recuerdo siempre que cuando estábamos en Octopus, en el año 2012, de ministro de Energía estaba Máximo Pacheco, que ahora está a cargo de Codelco, Checo, de la Concertación y Malapa Pachecos. Y ese viejo está a cargo de lo que era energía y se hizo un encuentro ahí en la estación que, de ferrocarril que está en Conce, que ahora está la Intendencia. Y fuimos invitados nosotros como la coordinadora de Penco Lirquén, un grupito ahí con los chiquillos, fuimos allá. Estaba hasta la empresa y obviamente, los buenos. A mí lo que me quedó siempre dando vuelta de que sabéis cuál era el tema, 2012 te hablo yo, la energía renovable para el 2050. Y yo siempre digo al Arnoldo, oye, nosotros pensamos de aquí a mañana, a dos días más, una semana, un año, uno, ¿cachai? Como que se proyecta como, oye, los locos piensan a 50 años más, ¿cachai?
2: Ante esto, ¿cuáles son las posibilidades de evitar que se instalen?
0: Hay lo difícil, yo en la vida institucionalizada, porque van quedando tan poco van quedando que si cada día nos estamos peleando, estamos en esto de disperso, por una u otra razón, porque yo también creo que también son líderes ellos a su manera, no estamos juntos, es la unión, pero esa unión que se vio años atrás, que creció una juventud que estaba en el liceo, que estaba por ingresar al liceo, que ingresó al liceo y ahora ya se recibió, ¿cómo podemos juntarnos? No sé, no tengo la vara mágica y va a ir cada vez más en contra de los pobladores. Si esto, el Ecazú, esto que se está juntando, empoderar al CEA para que él sea el organismo que diga sí o no, son gente que va a depender de la parte política. Entonces, estamos quedando cada día, con el tiempo que avanza, creemos que nos favorece la ley específica. La ley 19.300 que dice que todos tenemos derecho a vivir en un ambiente libre de contaminación, pero hecha la ley, muerta la letra, al tiro. La clase política, sus letras y sus votaciones no nos favorecen.
1: Creo que nosotros somos conscientes de que la lucha siempre ha sido difícil. Hasta la dictadura, 17 años, yo creo cuando habían 8, yo creo que nadie se imaginó que en algún momento se podía ir la dictadura. En todo el mundo se ha pasado eso. Y yo creo que yo siempre creo en las personas. O sea, uno tiene como una utopía, una forma de ver el mundo, de ver las cosas. Yo en ese sentido, si la minera se llegase a instalar, yo creo que siempre tiene que haber gente porfiada, gente cabeza dura, ¿cachai? Es que siempre va a haber alguien que nazca y que crea, ¿cachai? De que las cosas no son como están planteadas y que pueden surgir nuevas cosas, nuevos seres, ¿cachai? Y que puedan seguir con la lucha. Morir con las botas puestas para que por último quede una pequeña semilla, ¿cachai? De que esto siga germinando para poder luchar contra esta minera, ¿cachai? Y como también para lo, porque yo te digo que no es solamente la minera que va a venir esta mar de sal que está dejando la cagada ahí arriba, vienen proyectos inmobiliarios, ¿cachai? Que eso sería futuro, aunque no lo digan las autoridades, pero eso se viene, sí o sí, ¿cachai? Entonces hay que ir sembrando.
2: ¿Qué llamado harían a la comunidad, al territorio del Biobío?
0: Bueno, lo primero que he dicho yo que llamo a la ciudadanía es a leer, a informarse, a los vecinos, a los que están escuchando igual. Me gustaría hacerles llamado que busquen la lectura, porque ahí van a encontrar la verdad.
4: ¿Dónde pueden encontrar el proyecto, compañero?
1: En la página del CEA.
0: En la página del CEA. Ya. Ahí se encuentra.
1: Hay una parte que dice proyecto y ahí sale el proyecto. Bueno, yo quiero hacer un llamado igual a la conciencia más que nada de las personas que puedan estar escuchando, ojalá gente igual de acá de Penco, Lirquén, del territorio, que se den cuenta que lo que viene para Penco no es solamente la minera, no es solamente un terminal de GNL, sino que es las grandes empresas extractivistas que vienen por nuestro territorio. De aquí, si se llegase a aprobar estos dos nefastos proyectos, yo creo que Penco, Lirquén nos convertiríamos sí o sí en una nueva zona de sacrificio, donde ya sería imposible poder habitar y poder vivir con nuestros niños y niñas y niñes en nuestro territorio. Entonces nosotros como padres, como personas adultas o como jóvenes de nuestro territorio tenemos el deber de poder defender este territorio a como dé lugar. Le hago ese, llamado a todas las personas, tanto de Penco, Lirquén y también de otras partes, que puedan escuchar este pequeño mensaje.
2: Para terminar, ¿quieren agregar algo?
1: Yo sí quiero agregar algo, una lucha que nosotros también tenemos pendientes con el pueblo mapuche, los presos políticos que están en este momento en la cárcel de Concepción, también en la cárcel de Temuco, a los presos del caso Lautaro, bueno, de todos los casos, de todos los presos políticos, también al huerquén Rafael Pichún, de Sara Huincachupay, así que mucha fuerza y resistencia a todo el pueblo mapuche, hermano. Marichihuevo.
4: Bueno, muchas gracias por acceder, compañero, a dar esta entrevista a Radio La Zarzamora.
6: Y nos vemos en la lucha nomás.
2: A organizarse, a informarse, sí. ¿Cierto? 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

0: la educación infantil según Mar de Fueguitos. Todas las niñas y niños del mundo deberían tener como deberes la ventana.
1: Pues a la ventana vamos a asomarnos, a esa ventana que nos ponían como deber, y lo vamos a hacer de una manera muy especial, con una ventana muy especial. Nos vamos a acercar al mundo del cine, porque tenemos hoy aquí, hace mucho que no teníamos a un cineasta aquí en nuestro programa. Miguel Parra es madrileño, es cineasta y es periodista, es director de cortos, guionista y presentador y colaborador también habitual de diferentes programas de cine, fundamentalmente en Canal Plus. Participó, por ejemplo, como mezclador de continuidad en la primera emisión de Canal Plus Aisnada el 8 de junio de 1990, que ya ha llovido desde entonces. También ha colaborado Miguel Parra pues en prensa, en radio, bueno, en diferentes medios. Es licenciado en la Facultad de Ciencias de la Información en la Universidad Complutense de Madrid, en la rama de imagen y sonido, y en lo que tiene que ver con su parte de cineasta, director de cortos y de guionista, pues tiene ya 5 cortometrajes, creo, hechos. 2013 el primero, Sin Respuesta, que iba sobre el tema de los desahucios y que tuvo pues un montón de premios, incluso estuvo de candidato en esa lista corta de aspirantes al Goya de ese año, en el año 2014. En el 2016, Raguán, que hablaba sobre el integrismo religioso. En el 2018, El Jardín de Vero, sobre la memoria histórica. Creo que en el 2019, Circunloquio. Y en el 2021, Anormal, un con la A entre paréntesis, que hablaba sobre las personas transexuales, la visibilidad de las personas transexuales. Ahora mismo está preparando, creo, otro corto. También tiene por ahí algún proyecto de un largometraje. Y hoy está aquí con nosotros en Mar de Fueguitos. Muy buenas, Miguel. Bienvenido a Mar de Fueguitos.
2: Muy buenas. Muchas gracias por invitarme.
1: En uno de tus cortos, dice uno de los protagonistas de ese corto, dice que el pasado le da acidez de estómago. No sé cómo andas tú del estómago.
2: Bien, porque trato de mirar al pasado con frialdad y con buen humor y perdonándome los fallos y tomando nota para no repetirlos dentro de lo posible, aún asumiendo de que es muy cierta la frase de que el hombre es el único animal que tropieza 2, 3, 4 y 5 veces con la misma piedra. Pero bueno, intento de que no. Sí, sí, esa frase está guay, que la hayas cogido de ejemplo.
1: Es de El Jardín de Vero, se llama ese corto, en el que hablas, bueno, echar la mirada atrás, echar la mirada al pasado, hablas de memoria histórica, hablas de fuerzas, pero nombrabas el humor, lo haces desde un punto de vista, bueno, no sé si se puede, no sé cómo se puede calificar.
2: Sí, bueno, es que a veces el humor en este caso salía de los dos propios personajes, que son dos miserables protagonistas, quiero decir, o sea, son dos personajes absolutamente miserables y tan poco empáticos que o lo enfrentas con humor o le metes a la gente un trallazo difícil de asimilar. Entonces sí, siempre intento colar alguna pildorita de humor, porque sobre todo, o sea, ya lo has dicho tú en la introducción, que todos los temas de mis cortometrajes tampoco son temas banales, ¿no? O sea, que intento que... O sea, yo soy muy de cine social y bueno, pues por eso, de vez en cuando... Claro que el Jardín de Vero, básicamente estamos hablando de alguien que tiene una fosa de desaparecidos de la Guerra Civil, de asesinados de la Guerra Civil ahí, y resulta que llevan conviviendo con ella décadas y bueno, pues eso, o le pones un poco de humor o es difícil de gestionar.
1: Ese corto me ha recordado estos tiempos en los que vivimos, que bueno, ya estaban, el mundo estaba patas arriba, pero bueno, cada vez está más patas arriba. Sí. Hay un diálogo en ese corto también que dice alguien, no sé si ella o él, hablando de esas fosas de la Guerra Civil, hablando de esa Guerra Civil, dice, ¿qué ganas tenía la gente de dejarse fusilar? Dice, de la gente que fue fusilada en la Guerra Civil.

0: el señor este de Vox, pues hay un pueblo que se llama así. Pues en ese pueblo, en Espinosa de los Monteros, a un chalet había recibido una notificación comunicándole que le iban a tirar la valla, digamos, de acceso al chalet y parte del jardín, porque ahí, en su mom ahí había una fosa de desaparecidos de la Guerra Civil, que en su momento era campo y ahora estaba urbanizado. Entonces yo leí esa noticia, me impresionó bastante y dije, madre mía, como esto sea una familia de derechas muy, muy de derechas, ¿cómo encajarán esto? Y a partir de ahí fue cuando empecé a, porque me parecía interesante el punto de vista pues de la gente que niega, no es que lo niegue, es que lo banaliza, es como, ¿para qué vamos a remover los muertos? ¿Y para qué? No sé qué, ¿y para qué? Pues tío, pues porque sí, porque hay que sacarles de ahí, porque eso no es humano y no hay derecho. O sea, además es que luego yo hablé con varias familias que estaban en esa situación y todos te decían, pero si no queremos venganza, si es que esta gente está, si es que aquí nadie está hablando de venganza, si lo único que queremos es coger a nuestros muertos y enterrarlos decentemente. Ya está, o sea, no queremos más, pero no hay manera. Entonces, por eso me parecía como interesante hacerlo desde el punto de vista de una pareja, pues, muy conservadora y sobre todo muy capitalista, ¿sabes? Como que ella lo que quiere es va a dar a unos chinos una fiesta para pa hacer ella negocios y no me vengas a mí ahora con fosas comunes cuando tengo una fiesta donde quiero ganar dinero. Es como, bueno, tía, o sea, no sé.
1: Hilando con eso que decías y con otro de tus cortos, todo es normal, todo nos parece normal a día de hoy, cosas como esa de, bueno, de tener, saber que tienes ahí una fosa debajo de la piscina y darte igual, todo se vive con una normalidad, todo, cosas tan terribles como esta.
0: Sí, es que es como una. En realidad es parte de una deriva. Hay una palabra. La palabra empatía, yo creo que últimamente estamos abusando tanto de ella que me dan a veces miedo de que la banalicemos, ¿no? O como ha pasado con el concepto libertad, que ya está tan manoseado que es que ya no sabes qué es libertad. Entonces, bueno, sí lo sabes, pero te intentan marear. Entonces, con empatía pasa un poco lo mismo, que ves que estamos en una deriva de mundo cada vez menos empático, o sea, y lo estamos viendo en la guerra de Gaza, en Irán, en todos los lados, o sea, en Líbano ahora, es como. Pero bueno, oye, que esto no hay, que esto va de gente que se muere ahí, a miles, o sea, ¿qué pasa con esa gente? Y parece como que no importa, ¿no? Y como que no, bueno, o lo que dijo ayer esta cantante Alaska de la Eurovisión, ¿no? Como, no, no, es que es una tontería decirles que no vayan a Eurovisión. Bueno, tú desde tu atalaya de privilegiada piensas eso, a lo mejor si te bajas del atalaya le das un pensamiento y pensarías otra cosa, ¿no?
1: Contábamos antes, bueno, tú eres cineasta, has grabado ya, has dirigido y has guionizado varios cortos, también has trabajado de periodista, de comunicador, hablando de atalayas, los periodistas, había un tiempo, no sé si era también, en los que de alguna manera también estábamos en esa atalaya, veíamos desde allá arriba un poco todo lo que estaba pasando. No sé, todo esto que estás comentando, desde el punto de vista del periodismo, la comunicación, tu trabajo de cineasta, no sé cómo se ve desde ahí y qué se puede hacer, cómo se plantea, viéndolo desde ahí, cómo planteas pues tu trabajo, lo que puedes hacer a partir de ahora.
0: Bueno, es verdad que tú lo sabes también como yo, que es verdad que a veces cuando tú te dedicas al periodismo manejas un volumen de información mayor que la mayoría de la gente, simplemente porque tienes acceso a ciertas fuentes de información que el común de los mortales, de los ciudadanos, pues a veces no tiene. Yo creo que el problema es cómo tú gestionas esa información extra que tú tienes. Yo, por ejemplo, ahora mismo, bueno, yo estoy un poco ya de retirada de ese mundo del periodismo cinematográfico, pero con esa un poquito de información extra que todavía tengo en la recámara, pues por ejemplo, o sea, el cine que veo ahora es muy distinto al que veía cuando yo empecé. O sea, ahora mismo cada vez hay menos valentía. Las plataformas han sido buenas en el sentido de dar mucho trabajo a la gente porque se produce mucho y precisamente en ese sentido el País Vasco es un ejemplo, quizá junto con Canarias, el mejor, porque se está produciendo aquí todo con los incentivos fiscales. Entonces, por un lado dices que bien, o sea, en Euskadi ahora mismo, en el mundo audiovisual, prácticamente se puede decir que hay pleno empleo, ¿eh? Así como te lo digo, que eso es una utopía, que bien, todo el mundo del audiovisual tiene trabajo, pero es verdad que las series que se hacen son todas iguales, parecen todas cortadas por el mismo patrón, se ruedan historias sometidos a unos patrones argumentales muy controlados por las plataformas, muy controlados, controladísimos, y dando

0: O sea, en realidad dices qué bien, cuánta gente ahora poniendo dinero para producir cosas ya, pero es que todos, al final, el mensaje que se lanza es muy parecido del que sale de una plataforma al que sale de otra, ¿no? Y estas plataformas entran en los guiones y meten mano y según qué cosas, pues no dejan rodarlas o no dejan decirlas. Y en ese sentido yo creo que hemos retrocedido bastante desde que yo empecé en esto de la información cinematográfica, que te hablo del año 93, que no te hablo de hace un par de años, o sea, te hablo de hace 30 años, ¿no? Sí, 30 años. Y yo creo que antaño había más libertad, más posibilidad de cine independiente. Ahora mismo, pues, lo del cine independiente, sí, o sea, sí existe, pero pues tan caro hacer cine y eso que se ha abaratado muchos costos, pero sigue siendo caro, que es muy difícil. Y sobre todo hay muchos referentes que se están yendo al garete, pero por edad, o sea, el cine de Ken Loach, por ejemplo. O sea, Ken Loach, el hombre tiene casi 90 años, ya no va a hacer mucho más. Y dices, ¿quién viene detrás de Ken Loach? Es que no, no te creas que lo hay, ¿eh?
1: La Aristain, que se murió el otro día, por ejemplo, el
0: Sí,
1: de
0: o
1: ah, por
0: Aristarain, sí,
1: ejemplo.
0: qué penita, joder. Pues sí, una película como Un lugar en el mundo, que era una maravilla. A mí Un lugar en el mundo me hizo carácter, es decir, yo soy quien soy, yo soy la persona que soy, porque en su momento, en el año 92, vi Un lugar en el mundo, o sea, pero es que lo tengo clarísimo.
1: Ahí estamos en empate, eso me pasa a mí también.
0: Claro, es que es una película maravillosa, si es que cualquiera, o sea, yo toda esta gente, ayer leí una encuesta que no quiero hacer mucha referencia porque no vi la fuente, pero bueno, el típico, esto que está ahora un poco, que nos espanta un poco a todos, de que hay mucha gente joven que te dice que en determinadas circunstancias una dictadura no sería malo, que a mí es que me pone los pelos de punta solo leerlo, es que tampoco sé hasta qué punto era fiable la encuesta porque no sé quién la hacía. Pero es verdad que tenemos todos un poco ese run run de que eso está pasando entre la gente joven. Y bueno, y eso, no sé por qué te decía esto, pero que es importante que haya una voz disidente y una voz tal, y se están yendo, tío. O sea, Aristarain, por Un lugar en el mundo, te lo decía. Claro, pues ya me encantaría a mí que todos estos jóvenes que dicen esta barbaridad se vieran Un lugar en el mundo, por ejemplo.
1: Tú vives ahora desde hace poquito
0: Un
1: aquí
0: año ya, justo un año ahora.
1: en Bilbao y, claro, aquí la pregunta del millón. ¿No habrás venido por los incentivos? ¿Que
0: No,
1: aquí te empadronas aquí y te cae una película? No.
0: no, no, no, no, no. Qué va, qué va. No, no, yo me vine aquí porque me lo ofreció mi empresa. Yo trabajaba en Movistar, Canal Plus, luego fue Movistar Plus. Y el año pasado, pues nos ofrecieron un programa piloto como: vamos a probar si puedes hacer tu trabajo desde otro lado del Estado español, y había varias posibilidades, nos daban a elegir entre varias ciudades, y yo aquí conocía gente, y Bilbao siempre me ha encantado, y el País Vasco, porque llevo viniendo al Festival de San Sebastián desde el año 93, creo que he fallado un año nada más, siempre me ha gustado mucho el País Vasco, y dije, pues esta es la mía, y me vine para acá y estoy encantado, vamos, tanto que ahora ya no trabajo para Movistar Plus y aquí me quedo, vamos. Entonces, luego eso, o sea, todo lo del cine y tal ha venido como después, ¿no? Como ya que estoy aquí, pues voy a hacer algo.
1: Claro, ahora hay dinero para producciones aquí, por ejemplo, en el caso
0: Sí.
1: de Euskadi. Hablabas antes de que luego todo lo que se hace es parecido, todo es lo mismo. No sé hasta qué punto la gente, bueno, los cineastas, la gente que se maneja por ese mundo, sabe a qué van a dar el dinero, entonces hace los proyectos pensando en dónde está el dinero, quién te lo va a dar y luego pasa lo que pasa, claro.
0: Hay de todo, o sea, hay gente que es un dilema, ¿eh? Es todo un tema, tío, y no es fácil, ¿eh? O sea, yo intento comprender, o sea, una de las cosas que yo creo que he ido comprendiendo con la edad, que ya calzo muchos años, es que todos tenemos contradicciones y convivir con tus propias contradicciones, entonces es duro. Claro, hay mucha gente que para ellos hacer cine, no, no es mi caso, a mí me gusta hacer cine. Porque tengo historia, que quizá por eso soy bastante fiel al cortometraje, porque creo que es el único territorio en el que puedes decir lo que te dé la gana, porque la inversión es razonable. En un momento dado te pides un crédito personal y lo pagas tú, ya está, si nadie te quiere dar el dinero, ¿sabes? O sea, eso ya depende de la economía de cada uno, lo vas pagando en cómodos plazos y chimpún. Pero, claro, si tú tienes mucho mono, mucha necesidad de hacer cine, mucho tal, pues al final lo que vas es buscando la manera de intentar conciliar lo que tú quieres contar con la forma con la que te dicen que lo tienes que contar, y ahí vas culebreando para intentar hacer algo que sea personal. A veces se logra, ¿eh? O sea, yo tampoco, quizá antes sí soy un poco pesimista, pero bueno, yo qué sé, o sea, por ejemplo, en cuanto a series, pues una serie hecha aquí y dirigida por una persona aquí, a Querer de Alauda. Esa serie era buenísima. Era una serie que, joder, que ponía en valor el tema de la violencia machista, del maltrato en la pareja, y además un tipo de maltrato muy sutil, que él no la pegaba a ella, no la había puesto la mano encima en todos los años de convivencia, pero la violencia, el nivel de violencia psicológica y sexual había sido bestial. Que a veces salen cosas, sí, a veces salen cosas, pero yo creo que es un poco... Cuando tú eres cineasta, pues mira, una película que aquí ha sido, hasta donde yo ha sido polémica, ¿no? La Infiltrada, de Arantxa Echevarría. O sea, es una película que, bueno, pues yo supongo que Arantxa quiere hacer cine, y además ella es de origen vasco, aunque es madrileña, pero como su propio apellido indica, es de origen muy vasco, y entonces, pues bueno, pues ella navega ahí como pueda, y luego pues que cada uno juzgue el resultado según
1: conozca. Claro, ha visto que va a haber otra Infiltrada más, no van a hacer otra también, el Carpasuro creo que está hablando para hacer otra también, va a hacer otra de Infiltrados también, otra película va a hacer ahora.
0: Pues la visión de Carpasuro sobre este tema puede ser...
1: Bueno, pues no
0: sé si quiero pensarlo.
1: Que iba,
0: lo digo sinceramente.
1: Que iba a rodar otra peli. Con la que está callando, hablabas antes del genocidio en Gaza, los bombardeos en Irán, lo que tenemos por aquí, de la prioridad nacional. No sé, por ejemplo, en tu caso, a la hora de plantearte un guión, una película, un corto, tu próximo proyecto, no sé hasta qué punto uno se amolda a lo que le afecta a los tiempos que está esto, o bueno, tiene claro lo que quiere hacer y un poco se abstrae de todo.
0: Bueno, la verdad es que, mira, precisamente el corto que tengo pensado ahora... Pues fue una historia, esta parte ya, y como te decía antes, todos mis guiones y cortos de alguna manera están vinculados con la realidad. Y este parte de una movidilla sentimental que tuve yo aquí en el País Vasco. Y entonces me ha sido muy fácil localizarla aquí, porque fue incluso antes de venirme yo aquí a vivir. Entonces, en realidad, a partir de esa historia he construido un guión un poco sobre... Bueno, el enfrentarte a una persona narcisista, básicamente, ¿no? O sea, una persona tóxica, narcisista, que de pronto entra en tu vida y te la pone patas arriba, y esta gente además tiene un modus operandi que es muy común, que es engancharte y luego darte la hostia, te dejan cao y hasta que te recuperas pues pasas un tiempo. Entonces, el hecho de rodarla aquí me venía un poco al pelo porque era una historia que había pasado aquí. Y bueno, pues luego empecé a escribir el guión, lo empecé a mover aquí, en principio porque como en los cortos pagas poco o nada, pues entiendes que a veces los actores le quieren hacer contigo una cosa, pero luego si les llama Almodóvar, pues te dejan colgado y hacen muy bien en dejarte colgado. Pero en principio es con Lander Otaola y con Urko Lazabal y con Gemma Martínez, con estos tres actores.
1: Son muy conocidos los
0: Son
1: actores.
0: Muy conocidos, sí. Con el que más estoy colaborando es con Lander, porque es el que tiene el papel... O sea, Lander está todo el rato en plano. Y, bueno, Lander y yo nos teníamos ganas desde hace muchos años ya. Yo ya le ofrecí otro corto que al final no salió. No conseguimos la financiación. Y tenemos amigos comunes, que pasó, ojo y tal. Bueno, nos conocemos del mundillo del cine hace tiempo, antes de venirme yo aquí a vivir. Y le gustan mucho mis trabajos y nos teníamos ganas. Y entonces, este se lo di, joder, sí, además está súper entusiasta. Es de esa gente que te encanta colaborar con ella porque, o sea, Lander me llama y me dice, tío, ¿qué pasa con este guión? ¿Qué lo quiero hacer? Y yo, ya, tranquilo, que ya estoy buscando la pasta. Vale. Y eso a ti te viene bien. A mí me viene bien porque dices, coño, pues debe tener el guión algo interesante cuando este tío está ahí como que le cuente.
1: Claro, decíamos, tú eres director, eres guionista también de todos tus cortos, la mayoría de tus cortos.
0: Sí.
1: Tú no eres productor, pero has dicho, claro.
0: Sí, también.
1: A ver, eso de decir, pero ¿quién consigue la pasta? Pues, tú mismo, vamos.
0: Yo mismo. Sí, o sea, te quiero decir que esto ya va por filosofías de vida, ¿no? Yo no he tenido hijos, nunca he querido tener hipotecas. Entonces, que quiero hacer un corto, pues a ver... tanto dinero, en cómodos plazos, a tantos años, a tanto. Y así me los voy pagando. O sea, ahora he terminado el año pasado terminé de pagar el Jardín de Vero. Y ahora estoy pagando a normal. Entonces, porque, por ejemplo, el Jardín de Vero, la verdad es que yo creo que mereció mejor funcionamiento del que tuvo. Pero a normal, que sí que ha funcionado muy bien. O sea, normal es que es una pasada porque sigue en plataformas, o sea... No vamos a hacerle publicidad a nadie, pero vamos, el que sienta curiosidad, que a nada que rasque un poco lo va a encontrar.
1: Bueno, lo puedo decir yo, está en Filmin, ¿está dónde está? En Filmin.
0: En Filmin. Y entonces, no, y luego ganó muchos premios, nos lo compró Movistar Plus, que esto ahora lo puedo contar, pero me acuerdo el día que lo estrenamos, que era el final de la pandemia, solo pudimos llenar el 50% del cine y tal. Y yo, pues luego un coloquio con los actores, con Viruta, con Edu Ferrés, con Rubén y tal, y estábamos allí y alguien me dijo, no, porque esto y tal, para emitirlo, no sé cómo salió el nombre de mi empresa, de Movistar Plus, y yo dije, no, o sea, olvidaros esto, en la vida lo va a comprar Movistar Plus, ya os lo digo yo, que no, pues oye, tío, lo compró, y además a la primera, fueron los primeros. Que me llevó un sorpresote bastante notable. Con esto, pero bueno, esto te decía que de alguna manera sí que recuperé parte de dinero. Pero aún así, aunque recuperé parte de dinero con premios en festivales y tal y cual, nunca recuperas todo con un cortometraje. Es muy difícil. O sea, te tiene que llegar, bueno, ni a los Goya. O sea, los Goya están muy mitificados. Te quiero decir que parece que cuando llegas al Goya ya no. O sea, el Goya sigue siendo un... O sea, te da mucho glamour y mucho oropel. Pero
1: vamos, por lo que estás contando, para vivir de lo tuyo,
0: complicado. No, yo no vivo de esto.
1: Que vamos, para vivir de, no, de complicado.
0: No, muy complicado. O sea, para mí, hombre, si te conviertes en un, es lo que hablábamos antes de las contradicciones y el intentar meter tus historias ahí entre el mainstream y lo que tú quieres contar, intentar llegar a un ambiente cordial. Entonces, el que entra en ese engranaje sí vive de esto. Sí que vive de esto. Pero, y los actores igual, o sea, pues un actor por cada cosa que hace que le gusta y que le enriquece y que le supone un reto, pues hace 20 que las hace porque tiene que comer y tiene que pagar las letras del piso y tiene que pagar la hipoteca y tiene que pagar la pensión de los niños o la manutención. Entonces, pues bueno, tiene que hacerte una película que no le apetece para luego poderte hacer por menos caché alguna que sí que le va a aportar algo como intérprete.
1: Ese próximo corto, seguramente antes de que acabe el año, puede estar ya por ahí, ¿no? Por ahí.
0: Sí, nuestra idea es rodar en noviembre. Ayer tuvimos una reunión desde el punto financiero que fue prometedora y vamos a ver si lo podemos rodar en noviembre. Porque justo está Lander con una obra aquí, en el Arriaga, entonces me ha pedido hacerla justo después de la obra que la tiene.
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0: Buenos días a todas las personas que nos están sintonizando. Esto que empieza a sonar es un programa más de Radio 8 de Octubre. Hoy es jueves 30 de abril del año 2026. El reloj marcan las 8:02 de la mañana y el solcito empieza a asomarse caliente en este territorio que hace muchos años denominaron Costa Rica, María.
1: Muy buenos días a toda la gente que nos sintoniza. Agradecer a toda la gente que está en sintonía en este momento de la transmisión en vivo por la 101.9 FM de Radio U y también por radio8deoctubre.org. Bueno, agradecemos a toda esta sintonía de la audiencia, esa fiel, ese fiel público que tenemos cada jueves, pero como desde hace 18 años que estamos en este espacio de comunicación. Bueno, vamos a arrancar pues estas palabras nuevamente felicitando a Radio U en estos 30 años de transmisión. De esos 30 años, como decíamos, Radio 8 de Octubre ha estado presente en los últimos 18 años. Y pues resulta fundamental espacios como estas radios públicas donde sea posible escuchar otras voces disidentes a este mundo capitalista, colonialista, patriarcal que estamos viviendo. Así que bueno, darle pues ese saludo fuerte a toda la gente que hacemos también Radio U.
0: Así es, y bueno, no hace mucho tiempo estuvimos en los debates sobre la importancia, ¿verdad?, de tener radios públicas también, radios que nos acompañen todos los días en las diferentes comunidades, que no solamente transmitan, ¿verdad?, los mismos discursos de siempre, los mismos titulares de siempre, sino que amplíen el panorama de lo que está sucediendo en las diferentes partes del país, pero que también que se dediquen a la cultura, que también se dediquen pues a otro tipo de reflexiones, ¿verdad? Y eso pues es un poco el trabajo que se hace desde Radio U, y recordar que las cosas públicas no es que son de la universidad, es que son de todas las personas. Y bueno, justo sobre eso estaremos hablando más adelante también, pero bueno, antes de empezar saludamos también a quienes están en las retransmisiones, a quienes nos escuchan por Radio Guarajambala, por La Voz Lenca, a quienes nos escuchan por Radio Cósmica Libre, a quienes nos están sintonizando por Radio La Zarzamora, a quien nos está sintonizando por Underground Radio, a quien nos... ¿Cuál me falta, María?
1: A Disonancias Radio.
0: A Disonancia Radio, y bueno, gracias por estar ahí, por donde sea que usted le lleguen estas palabras, pues tenemos un programa cargado de mucha información. Les recordamos nuestra página web, como dice María, ahorita estamos sonando en vivo, sin embargo también puede encontrar usted todos los programas en anterior, llamémosle todas las temporadas que a usted se le ocurran, como desde el 2020 están ahí en la página web. Y bueno, es un saludo a quienes nos escuchan por esos medios, pero sobre todo a quienes hacen posible que suenen esas palabras, a quienes están ahí en controles, siempre pues piloteando estos proyectos de medios libres, estos proyectos políticos, al fin y al cabo, que pues plantean una realidad distinta en la comunicación.
1: Y bueno, por las próximas dos horas, este colectivo de Radio 8 de Octubre emite señal a través de esta radio pública para compartir voces que son silenciadas, que son criminalizadas y que son marginadas en los medios corporativos, pues porque esos medios amplifican las posturas de las estructuras de poder que siempre imponen sus intereses económicos por encima de las demandas colectivas, no importa cuál partido político sea el que gobierna. Estamos aquí como colectivo de comunicación libre y popular, como lo hacemos desde hace 18 años, para amplificar las voces disidentes de este orden depredador de la vida, de los cuerpos y de los territorios. Aquí difundimos las voces que ponen el cuerpo para defender derechos propios, pero también los derechos de otras personas, de otras colectividades, que valientemente sostienen organización mientras resisten a la represión y a la persecución política por pensar y vivir diferente, Vero.
0: Porque aquellos que dicen llevar la libertad están destruyendo el planeta. Millones de dólares se están moviendo en el lucrativo negocio de la guerra, asesinando miles de seres humanos y desapareciendo pueblos enteros, mientras el nacionalismo cristiano que recorre el mundo nos hace creer que hay políticos enviados por Dios o que hablan con Dios para llevar adelante esos planes destructivos para la vida por el planeta. Y que, por supuesto, en pleno siglo XXI no podrán engañarnos de nuevo con esas manipulaciones de la fe, menos cuando esos políticos de turno andan repartiendo territorios al que mejor pague el favor, menos cuando esos políticos son agresores, abusadores sexuales o forman parte de esas redes de explotación sexual, porque no hablamos de la espiritualidad de la gente, no hablamos de la fe de las personas, estamos hablando de cómo utilizan el discurso cristiano para seguir haciendo de las suyas y hacerse del poder.
1: Y por esa razón es que es tan importante la educación como una herramienta liberadora, Vero, para que precisamente no seamos víctimas del discurso y las mentiras de los poderosos, ni tampoco nos usen para imponer sus malas políticas. Aún y cuando reconocemos que la educación formal no será la herramienta más transformadora de este mundo capitalista, reconocemos que en el contexto en el que nos encontramos, abandonar la educación pública del todo es condenar al pueblo a la ignorancia, al despojo y al empobrecimiento. Justo llevarnos a ese lugar tan peligroso donde perdemos la posibilidad de tener herramientas básicas para diferenciar la realidad de la manipulación.
0: Para saber cuándo pues, están jugando con nosotras y cuándo realmente es el momento en que también deberíamos organizarnos, ponernos a hablar entre nosotras y construir un universo de posibilidades distintas. Vamos a ir con música.
1: Esa música va a ser especial.
0: Esa música va a ser especial porque va del tema del que estamos hablando.
1: Sí, y porque la está proponiendo una de nuestras invitadas de hoy.
0: Ah, vaya, doblemente especial. Ya nuestra invitada está aquí en cabina con nosotras. Ya se nos va a sumar más gente ahorita. Pero entonces, para irles dando una probadita de lo que va el programa, vamos con música y regresamos. ¿Con qué vamos, María?
1: Vamos a ir con El Necio, de Silvia Rodríguez.
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0: Seguimos, estamos aquí en Radio 8 de Octubre. Muchas gracias a las personas que se mantienen en sintonía en este momento. Bueno, como les decíamos, tenemos ya aquí a nuestras personas invitadas en cabina. El día de hoy, como cada año, las rectorías de las cinco universidades públicas de Costa Rica se sientan a discutir con el gobierno de turno la asignación de presupuesto para las universidades públicas, y desde hace bastante tiempo las universidades no reciben todo el presupuesto que se debería. Pero en este gobierno particularmente que está terminando, pretenden imponer un 0% de aumento en lo que se llama el Fondo Especial para la Educación Superior en adelante, y conocido como el FES, por si usted lo escucha a lo largo del programa. Tenemos aquí a dos personas que nos están acompañando en cabina. Les vamos a dar el pase para que se presenten.
1: Bueno, buenos días. Nosotros somos dos vocerías del parte del movimiento autónomo que se ha ido gestando dentro de la Universidad de Costa Rica. Somos un movimiento que empezó gracias a la toma de la rectoría, pero que nace de un descontento general de varios estudiantes. No pertenecemos a ningún partido federativo, no pertenecemos a ninguna agrupación política, simplemente somos estudiantes comunes y corrientes que nos hemos ido uniendo por un descontento y por una defensa por la educación pública, por el FES, por una universidad justa para todos, todas y todes.
2: Muy buenos días, muchas gracias por el espacio. En este espacio espero que podamos hablar. Sí.
0: Vamos a hacer aquí un cambio de micrófonos porque uno de nuestros invitados es muy alto y yo muy bajita.
2: Ay, sí, me escucha muy bien. Bueno, muy buenos días. Muchas gracias por este espacio. Desde el movimiento estudiantil, digamos, de la toma de rectoría, estamos de verdad muy complacidos de estar aquí y tener un espacio para poder dialogar un poco de lo que está sucediendo entre los últimos días y cómo podemos ayudarles si tienen algunas preguntas, y también con la gente también poder hablar un poco del FES, de lo que es. Muchas gracias.
0: Muchísimas gracias. Y bueno, gracias a ustedes por estar acá, principalmente porque, bueno, también muchas veces hay muchos mitos, ¿verdad? Muchas veces hay muchas desinformaciones de las cosas que suceden, y para nosotras desde Radio 8 de Octubre lo más importante siempre es hablar con quienes están poniendo el cuerpo, con quienes están todos los días construyendo propuestas, ¿verdad? Desde la acción directa, y la idea es un poco que hoy ustedes mismas nos cuenten qué es lo que está pasando, por qué están haciendo lo que están haciendo y cómo van avanzando las conversaciones. María.
3: Sí, bueno, justamente para arrancar y ponernos en calor, como decían, y bueno, nada más recordarles que este espacio de comunicación, este programa, se escucha no solamente aquí en Costa Rica, sino que se escucha en Centroamérica, en Sudamérica, en México, incluso se cruza el charco y suena en otras partes, bueno, en algunas partes del Estado español. Entonces, para que ustedes también tengan en perspectiva de que habrá gente que no les va a escuchar, gente de ciudad, gente de zonas rurales también. Entonces, para que la comunicación ahí pueda ser bien clarita y nos podamos entender entre todas y todos y todes. Entonces, para poner en contexto, bueno, ¿qué es esto del FES? Que hablábamos ahora, el Fondo Especial para la Educación Superior, cada cuánto se negocia y quiénes son los encargados de llevar adelante pues esta negociación.
2: Perfecto. Pero bueno, para entrar un poco en el contexto, este FES es una negociación que se da entre las universidades públicas del país con el gobierno directamente. Anteriormente se había estipulado que es una reunión quinquenal, ¿verdad? Que se lleva específicamente para un poco donde con área da un punto de vista, da un plan de redistribución entre las universidades, y este diálogo con el gobierno prácticamente es para poder, de acuerdo a diferentes parámetros, dentro tanto como presupuesto dirigido dentro de asamblea, ¿verdad? Para la educación en general, y específicamente el presupuesto y el aumento o lo que se tenga que negociar para este ajuste que se tiene que hacer y que se ha hecho últimamente cada año. Sabemos que las negociaciones del año pasado se había llegado por primera vez en la historia a la Asamblea Legislativa, donde se iba a votar el aumento, ya que de parte del gobierno no se tuvo de verdad una, tal vez como parte de ayuda como para poder hacer este negocio, y pues se planteó prácticamente ya la asamblea con la intención de rebajarlo al 0%, como hoy en día estamos viendo. Se aprobó un 2%, y a pesar de ser aprobado, el gobierno no giró fondos de este 2%. Por lo tanto, es muy importante que en el tema, además de que se aprueba un presupuesto, hoy en día estamos más bien teniendo, no queriendo un ajuste, a pesar de que se planteó un 2.94% de aumento de este FES, que pertenece un poco también del porcentaje del PIB general, ¿verdad?, de toda la educación, que está estipulado por ley, ¿verdad?, y que vamos a hablar un poco más adelante, que es el 8%. Entonces vamos, tenemos el FES, entonces este espacio es para también hablar de eso. Entonces, muchas gracias.
1: Sí, claro. Y como para poner en contexto a personas que no son costarricenses o que tal vez no manejan estos términos, el FES es el Fondo Especial para la Educación Superior y el CONARE es el Consejo Nacional de Rectores, donde los rectores de todas las universidades públicas, que son 5, se reúnen a negociar la distribución de este presupuesto.
0: Así es, justamente es el ente que agrupa, pues, a todas las universidades del país, públicas. Justo sobre esto, ya teniendo un poco en contexto que estamos hablando de una negociación de presupuesto, ¿verdad?, que cada año se hace más difícil, también cada año se vuelve más convulsa. Yo me acuerdo en mis años universitarios, pues ya era complejo esto, en los de María ya era complejo esto, y así vamos, vemos cómo cada vez se vuelve más polémico también, porque es parte del discurso que se ha construido, ¿verdad?, y la reticencia del Estado de financiar la educación pública superior, ¿verdad? Entonces, quizá hablemos de por qué para ustedes como estudiantes es importante defender la educación pública y la educación pública en general en el país, ¿verdad? Que creo que es un tema que es importante que llegue a todos los rincones, porque muchas veces se puede decir, ah, es que eso es cosa de universitarios, ¿verdad? O eso es cosa de la gente de San Pedro, ¿verdad? Es parte de los mitos que de pronto andan por ahí y que genera muchas barreras y a la hora de construir empatía con las formas de lucha que se están llevando a cabo para proteger las universidades públicas.
1: Sí, claro, y es algo que sucede justamente porque dentro de la idea de universidades también hemos creado como esta élite y como esta sensación de solo un grupo privilegiado puede entrar a la U y solo un grupo privilegiado puede estudiar, justamente también porque la U se ha vuelto muy excluyente. Sin embargo, la U pública sigue afectando a todos y cada uno de nosotros, o sea, las zonas rurales donde llegan las sedes y recintos, que son espacios muy importantes para que la educación llegue a todos los espacios y para que llegue a personas que no pueden migrar a San José, ¿verdad? Somos un país con una geografía muy específica y muy particular que dificulta un poco la conexión entre diferentes países, ya que tenemos el Valle Central, que realmente donde se ha centralizado la urbanidad. Y entonces, ese es como un punto importante. Además, la acción social, la universidad no solo se estudia, sino que también tiene diferentes proyectos en donde los profesionales o personas en formación profesional van a comunidades, hablan con comunidades, hacen proyectos para arreglar situaciones o para dialogar con estas personas y encontrar cuáles son las problemáticas. Por ejemplo, hace un tiempo me comentaba una señora de la Universidad Nacional, otra universidad pública del país, al respecto de un río contaminado en la zona de la Garita de Alajuela. Profesionales en ingeniería química, creo que era, se juntaron, gracias a la Universidad Nacional, hicieron un análisis de aguas y gracias a eso pudieron encontrar soluciones para que la calidad de agua fuera mejor en esta zona que es alejada del país y que se ha visto, sabemos que las zonas rurales son zonas muy vulnerables porque el gobierno no les suele interesar. Entonces, las universidades contrarrestan esto. Además de eso, se hacen un montón de investigaciones, de verdad, un 86 o un 84, en este momento no les manejo bien el número, pero es un 86-84% de los premios de ciencias y tecnología e innovaciones han salido de la Universidad de Costa Rica. Bueno, de universidades públicas en general. Entonces, aunque tal vez lo veamos simplemente como educación, que en sí ya es fundamental, hay muchísimas más cosas que la U pública hace, ¿verdad?
2: Pero sí, para agregar también es muy importante que este movimiento lucha por esa educación para todo el país, ¿no? Sabemos que en general hemos visto un país donde el porcentaje dirigido del PIB, ¿verdad? Que es el interno bruto que entra al país, ha disminuido históricamente es el punto más bajo. Venimos viendo también reportes de Estado de la Nación donde se han hecho estudios, donde se nota el impacto de la negligencia, ¿verdad?, del gobierno en poder impactar a las escuelas para buscar un plan, una ruta a la educación. Sabemos que este gobierno no presentó una ruta de educación. La exministra y hoy actual diputada Ana Catarina Müller dijo que está en su cabeza, y pues también eso es un ataque, ¿no?, a la educación y al movimiento, porque sabemos que es muy importante que estas dos educaciones, tanto universitaria como pública, esté bien articulada, esté bien encaminada, ¿no? Porque es todo un proceso que conlleva el estudio para llegar a la universidad, porque a veces la universidad pública, las universidades en general públicas, son las que tienen la responsabilidad más bien de cerrar estas brechas, y también eso es un costo también en el tiempo que las personas se adaptan, también con la importancia de esto, del aumento, es que en sedes, en recintos, se pueda llegar para que las personas no tengan que desplazarse de sus lugares, y también que esta importancia, como dice mi compañera, que haya también ese impacto en la sociedad, porque dentro de la universidad y universidades en general, proyectos de investigación llevan la batuta de muchos puntos importantes del país. Entonces, esto es de verdad muy importante, porque aquí hay proyectos de investigación. Tenemos el centro, por ejemplo, el CICICA, es el centro de cáncer, ¿verdad?, que hoy en día está haciendo unas pruebas y de acuerdo con la caja también se probaron para darle también un precio menor y las personas puedan acceder y preguntar si tienen cáncer o no. Entonces, estos programas son muy importantes para la población y ese enlace entre también la cuestión pública y otros sectores, ¿verdad?, en general, como la NAME, también los estudios de suelos, en la entrega de infraestructura, es muy importante que se mantenga. Igual el OPSICORI en la UNA también, o sea, en diferentes universidades hay órganos que hoy en día impactan realmente a la sociedad. Entonces, hay que mantenerlo.
1: Claro, y como comentaba mi compañero, la base de toda sociedad termina siendo la educación. Somos lo que somos y el ser humano se ha diferenciado de otras especies gracias a que tenemos la tecnología, entre muchas cosas, y que hemos podido crear cosas diferentes, pero esta creación de cosas diferentes no viene simplemente de la nada, ¿verdad? Otros animales tienen esta inteligencia, esta capacidad, pero el ser humano ha sido muy particular en ir transmitiendo los conocimientos, en ir creando sociedades, y la educación es la base de toda sociedad porque es la que transmite los valores. Una educación de calidad puede cambiar completamente el status quo, puede ser una herramienta para que una persona pueda identificar qué es lo que está sucediendo y pueda actuar acorde, si se les da las herramientas necesarias. Y es que esta educación pública no viene solo de las universidades, viene desde el preescolar, viene desde la escuela, viene desde el colegio, y entonces donde se forman profesionales para crear y seguir perpetuando esta educación es la universidad. Donde se forman maestros de calidad es la universidad. Entonces, la Universidad Nacional, por ejemplo, antigua Escuela Normal Superior, forma profesionales y forma docentes que puedan realmente mantener los enlaces y puedan realmente mantener la educación de calidad. Si empezamos a perder este humanismo y empezamos a perder la posibilidad de tener una educación superior de calidad, empezamos a perder también la educación en todos los pequeños niveles, ¿verdad? Y hay que entender que la lucha por las universidades no es solo lucha por acá, es lucha de calidad en todos y cada uno de sus niveles, porque en todos y cada uno de sus niveles es importante. No podemos simplemente pelear aquí y olvidarnos de los niños, no podemos simplemente pelear aquí y olvidarnos de los adolescentes, porque la educación es, y lo voy a repetir todas las veces que sea necesario, perdón, soy maestra, entonces es algo que me atraviesa directamente, es una base, porque una buena educación puede realmente cambiar a alguien y puede realmente darle todo. Pasamos gran parte de nuestra vida en un sistema educativo y bien se ha hablado de diferentes teorías sociológicas al respecto de que es un espacio segundo de socialización. Entonces, ahí aprendemos gran parte de cómo funcionamos como seres humanos y cómo se va creando la sociedad.
3: Ahora que estaban hablando de toda los centros de investigación que tienen las universidades, que bueno, que eso es una de las cosas que tal vez casi no se habla. Obviamente de las universidades un poco se intenta como proyectar lo que se hace, pero realmente la gente que no ha tenido la posibilidad de entrar a la universidad o estar en contacto con familiares que son universitarios tal vez no saben mucho. Y esto me recuerda, y cuando estaban hablando me recuerda al IRET, por ejemplo, al Instituto de Investigación que tiene la Universidad Nacional sobre Sustancias Toxicológicas, ¿no? Ha sido el IRET uno de los centros de investigación más importantes de agua que hay en este momento en el país, haciendo estudios que incluso el Estado mismo no tiene la capacidad de hacer o de poner en evidencia. No tenemos capacidad de hacer muestras de agua en este país, ¿verdad? Y eso lo ha hecho el IRET y ha puesto en descubierto y ha demostrado también una enorme cantidad, por ejemplo, de agrotóxicos presentes por la agroindustria, pues, ¿verdad? Y cómo eso genera altos impactos en nuestra salud y en la salud del ambiente.
0: Justo recuerdo, María, que por aquí estuvimos conversando con vecinos y vecinas de Cartago, de Oramuno de Cartago, que ellos y ellas presentían que había un alto cantidad de agroquímicos, agrotóxicos en el agua que estaba llegando supuestamente potable a sus casas, y fue gracias a una colaboración que tuvieron con el IRET, justamente, donde descubrieron que estaban tomando clorotalonil, ¿verdad? Que habían varios metabolitos de clorotalonil, justamente un día de estos también, que fue noticia nacional, ¿verdad? Descubrió el país por primera vez que se están generando unas bacterias súper poderosamente maleolas en el río Virilla, en las cuencas del río Virilla, gracias también a una investigación que estaba haciendo un laboratorio de la Escuela de Ingeniería Química de la Universidad de Costa Rica, ¿verdad? Entonces, cuando los escuchaba a ustedes conversar, pensaba un poco en todas las veces que se hace uso de los diferentes, ¿qué podemos llamarles?, departamentos o entidades que pertenecen a la universidad, sin darnos cuenta. Entonces, cada vez que ahorita, por ejemplo, que tembló fuertísimo hace unos días, todo mundo se metía a la página del Opsicori para ver de cuánto fue el temblor, todo mundo con una gran confianza de lo que diga el Opsicori. El Opsicori no había terminado el temblor y ya estaba publicándolo. Incluso ahorita está la alarma que a mi abuelita le llega todo el tiempo, todos los temblores a cada rato por mensaje de texto. Y, pucha, estamos haciendo uso del presupuesto público como debería de ser. Ajá, como debería de ser, ¿verdad? Porque tampoco es, y ustedes también lo mencionaban, no es un favor de nadie, sino es algo que entre todas las personas debemos de recibir algún beneficio, porque de eso se trata, por eso es algo público, ¿no? Entonces, cómo hablar de educación y de conocimiento va mucho más allá de un grupo de estudiantes o diversos grupos de estudiantes recibiendo clases en aulas, ¿verdad? Parte de hablar sobre el FES y lo que nos permite cada año tener estas conversaciones es ampliar estos muros de la universidad, que sabemos que pues no es ideal y que a lo interno de la universidad, y creo que ya vamos a ir un poquito hablando para ese lugar, también la universidad tiene sus propios anticuerpos. Hay quienes dicen a lo interno de la universidad, no, pues sí, es que el presupuesto es para nosotros, y pues ya, ¿verdad? Porque eso también sucede. Entonces, eso, por eso para nosotras era importante hablar con ustedes hoy, porque sabíamos que también tienen otra visión, que esa visión existe, y que es lo que nos importa que llegue a las diferentes partes del país, ¿verdad? Justo hablando sobre estos distintos niveles, tal vez, en que se dan las negociaciones o la discusión sobre la educación pública, sabemos que por un lado, ¿verdad?, llegan las universidades, como decíamos, como bloque a negociar con el gobierno, ¿verdad?, pero al mismo tiempo no negocian todas desde el mismo lugar. No es igual desde donde llega la Universidad de Costa Rica a desde donde llega la UNED, ¿verdad? La Universidad Estatal a Distancia. ¿Cómo leen ustedes como movimiento estudiantil de la UCR la distribución que está propuesta por el gobierno en esta negociación para el presupuesto de cada una de las universidades, que sabemos que pues es un tema delicado en este momento?
2: Criminal, inaceptable. Costa Rica merece mejor. Sabemos que desde ya tiempo no tenemos ejército y madre bendita que su hijo o hijo no tenga que ir a guerra y pueda agarrar un libro, ¿no? Y ponerse a estudiar. Es muy importante, creo yo, también la condición en que se encuentra un poco el sistema educativo. Considero que esta redistribución es fundamental a pesar porque el costo de vida sigue aumentando. Hay factores externos que implican demasiado entre las universidades que para oficinas y centros de investigación para poder mantenerse. Es realmente importante mantener un presupuesto y un orden, ¿verdad? Dentro de lo que se distribuye. También hay que saber que va a una educación en declive donde hay funcionarias y funcionarios, ¿verdad? Que hace rato no reciben un aumento. Es un sector golpeado. Es, por ejemplo, en la Universidad de Costa Rica, el 73% de funcionarios son personas interinas y por eso, digamos, es la que mantiene en todo, digamos, la estructura de la universidad y en otras universidades también tienen sus necesidades, ¿verdad? Para poder continuar planes de estudio, para poder mantener el plan de becas. En la UNA, la cantidad de becas que existen es realmente grande. De verdad, el alcance de la UNED para poder virtualmente llegar a distintos lugares y con acceso, ¿verdad? A Internet, es parte del gobierno tener ese plan con las universidades para poder llegar más lejos, para poder llegar a dar más computadoras, para darle esa oportunidad a las personas que no pueden, digamos. Entonces, parte del movimiento nace de ese descontento de que no se están haciendo las cosas, que desde la propia universidad se tiene que tener una posición firme y la comunicación entre digamos, el ojo público, porque sabemos que hoy en día hemos caído en un show mediático gravísimo. Hoy en día sabemos que existen plataformas de desinformación por montones y de verdad espacios como esos son súper importantes porque tienen de verdad un impacto increíble en población y no se está haciendo un suficiente esfuerzo como para poder hablar de estos temas tan importantes que hay personas que no saben que es propia de la universidad, cuando debería ser algo obligatorio de conocimiento general de universidad y para abajo también como hablar de eso. Entonces yo creo que esta distribución es necesaria porque se calcula con los parámetros de todos los años. Para este fue un 2.94, se usó una fórmula, se usó también estudios específicos de profesionales en ciencias actuariales, en ciencias económicas. O sea, tampoco es que es un aumento y que como que se lo sacan nada más de la nada y solo hablan como el gobierno, por ejemplo, que dice que es por culpa de la inflación, que vamos a tener la deflación, entonces no vamos a poder hacer un aumento y eso obviamente la narrativa le sirve, ¿verdad? Porque entre más recorte, menos presupuesto hay y las universidades no pueden de verdad dar la oportunidad al estudiantado para que se informe, para que se estudie, para que critique y el gobierno sabe que critica, la crítica, ¿verdad? Cuando el gobierno queda en silencio y entonces y nadie cuestiona las cosas y eso no va a suceder, siempre se va a levantar el movimiento estudiantil, siempre se va a levantar todos estos espacios y por eso considero que también es importante que esto no es de deflación ni inflación, esto es constitucionalmente darle el 8% a la educación general del país y hacer las cosas y el trabajo, ¿no?
1: Sí, claro. Y con respecto a la redistribución, como bien lo menciona mi compañero, todas las universidades importan y todas las universidades realmente necesitan un presupuesto digno, no, aunque la Universidad de Costa Rica sea objetivamente la universidad más grande y que atienda a un montón de poblaciones que otras universidades no atiende, y por lo tanto, si ocupa una porción más grande del presupuesto, no es justo que otras universidades estén precarizadas. Y no es justo que otras universidades no tengan el presupuesto digno para seguir funcionando. Entonces, se necesita un diálogo genuino y una presencia conciliadora en el CONARE de parte del rector de nuestra universidad, que permita ver que la Universidad de Costa Rica no es el centro del mundo, no es el centro de las universidades públicas, porque a fin de cuentas todas y cada una de nosotras importamos. Y todas y cada una de nosotras atiende a diferentes poblaciones y atiende a diferentes necesidades que tiene el país, porque aunque la UCR es increíble y la UNE es increíble, es cierto que la UNED es súper necesaria porque llega una población que ha sido completamente olvidada para la UCR, que son muchas madres de zonas rurales.
3: Para la gente que nos escucha de afuera, la UNED es la Universidad Estatal a Distancia, que es un modelo de universidad que se instaló acá ya hace muchos años en Costa Rica, que es justamente eso, que la persona no tiene que estar yendo siempre presencialmente a la universidad, sino que estudia a distancia, y eso ha facilitado muchísimo también para que muchas personas que tienen que trabajar, que no pueden ir a la universidad, puedan realmente estar en la universidad y tener un título universitario después, ¿verdad? Entonces, un poco para aclarar a la gente que nos escucha, ¿qué es la UNED?
1: O incluso la UTN, que es la Universidad Técnica Nacional, que da clases mayoritariamente en la noche y que saca técnicos, ¿verdad? Entonces, es un proceso muchísimo más rápido para que una persona pueda tener una formación profesional en un corto tiempo, que es algo que no sucede en la UCR. Entonces, desde un punto de vista objetivo, o bueno, nunca es un punto de vista objetivo, eso sería falso, pero desde mi punto de vista, sí se necesita una redistribución. La redistribución no puede ser como la está proponiendo el gobierno, que propone una redistribución completamente, todos tienen el mismo presupuesto. Eso no es cierto, eso no va a funcionar porque no tenemos las mismas necesidades ni las mismas infraestructuras. La UCR no puede trabajar con el presupuesto de la UNED porque tiene que mantener más campus. También se necesita una unión de parte de nosotros, y no podemos tener una unión si tenemos un rector que no está de acuerdo con ceder presupuesto y con tener esta empatía y tener esta visión de que la universidad pública es más allá que la UCR y es más allá de lo que representa ser simplemente Rodrigo Facio o sede San Pedro, ¿verdad?
0: Justo sobre esto que están pues contándonos los compañeros, la compañera y el compañero, un poco le compartimos a las personas radioescuchas que un tema que decíamos está siendo sensible en estas negociaciones y ya viene siéndolo desde hace tiempo, es la distribución de este presupuesto, es decir, del presupuesto que asigna el gobierno a las universidades públicas, cuánto le queda a cada una de las universidades según la particularidad de cada cual, ¿verdad? Este tema pues también es estratégico porque lo que ha hecho es entrabar las negociaciones y también de alguna forma dividir, ¿verdad?, muy estratégicamente a las universidades que habían hasta hace muy poco tiempo trabajado como bloque durante estas negociaciones. Sin embargo, deja al descubierto algo que ya de por sí se sabía que es muy importante, y es las diferentes necesidades y a quién le llega, ¿verdad?, la universidad pública superior, como algo que no es perfecto, como algo que se tiene que trabajar un montón, pero como algo que es necesario de seguir pues trabajando. Y por ejemplo, la UNED, que es la Universidad Estatal a Distancia, como decían las compañeras, permite que accedan a educación pública superior personas de las diferentes zonas del país, personas de zonas rurales que tienen que trabajar o que tienen trabajos en la casa también, ¿verdad?, de cuido o trabajos domésticos, tienen posibilidad de estudiar a la distancia. Entonces, por ejemplo, teníamos acá que la UNED alcanzó un 96% de los distritos de Costa Rica, es decir, ha logrado posicionarse en

0: Y también cubre algo que es muy importante y es la vinculación necesaria entre la universidad pública superior y la universidad pública secundaria o primaria, que es también un gran tema a discutir, ¿verdad? Pero la UNED tiene y maneja desde hace unos años lo que se llama el Colegio Nacional a Distancia, que brinda el mismo servicio a distancia, virtual, con tutorías que la universidad, pero para personas que no han sacado la secundaria. Y bueno, es una propuesta bastante sólida que maneja bajo bastantes estándares de precariedad laboral, porque pues a nadie le importa, a pesar de que ha dado bastantes resultados.
1: Sí, tal vez a una pregunta importante que aquí hacemos, y ya se nos va a ir la primera hora, pero y
0: Y podemos ir a música ahorita también.
1: y tenemos un montón de preguntas.
2: Tanto que hablar, ¿verdad? Y se ha pasado muy rápido, Madeline.
1: Sí.
2: Increíble, muy ameno aquí.
1: Bien, tal vez para encaminarnos al cierre de la primera hora, porque tenemos que hacer un cortecito entre una hora y otra, ¿ha tenido participación en esta negociación, en estas discusiones, el sector estudiantil? Tal vez si nos cuentan un poquito de eso.
2: Bueno, eso principalmente para hablarlo, a lo que yo tengo entendido, sí, pero digamos, no específicamente directa, como eso es como un llamado, ¿no? De quién va a representar el movimiento estudiantil. En este caso es Mariel Rojas, ¿verdad? Que estaba durante las negociaciones y es la representación estudiantil en el CONARE y han tenido espacios también con área ampliado, que en este caso también vivieron como ciertas irregularidades, ¿verdad? Estos CONARES ampliados porque estaba el gobierno, entonces parece como extraño porque la autonomía universitaria y la distribución le toca a la universidad únicamente, ¿no? Entonces también dentro del movimiento estudiantil, de la toma de rectoría, se ha dicho bien claro también que se necesita saber siempre que cómo siguen estas negociaciones, por eso se pide también como con la participación de tanta gente al movimiento, con lo que está pasando con Occidente, es de suma importancia articular el movimiento estudiantil para que sepa de todo lo que está sucediendo en estas negociaciones, para que pueda tomar decisiones, para que pueda movilizar a la gente, para saber cuándo actuar, para saber cuándo, dónde golpear también, ¿no? En la parte de también de cuestiones que el gobierno plantea, ¿verdad? Que siempre hay como que cuestionarse para el bienestar del costarricense, ¿no? Entonces, ese creo que es el punto que se conoce dentro de las negociaciones de estudiantes.
3: Sí, claro, y empiezo todas las intervenciones con sí, claro, ¿verdad? Algo que es importante notar es que Mariel también forma parte de la Federación de Estudiantes de la Universidad de Costa Rica y el movimiento estudiantil de la universidad tiene una particularidad muy grande y es que se ha ido muriendo durante estos últimos años. Entonces, las personas que votan para escoger las representaciones de federación que son sumamente importantes. No es solo Semana U, que para contexto, Semana U es una semana donde se hacen actividades, se hacen fiestas, se hacen conciertos y demás. Y es como de las fiestas más grandes universitarias que se hacen aquí.
0: Claro, que en un pasado también estaba, o sea, nace como una fecha muy importante de la lucha contra el COA. No, no necesariamente era una fiesta estudiantil.
3: Hace 56 años, es para conmemorar la lucha y por lo tanto todo este movimiento que se ha estado dando es súper como simbólico que
1: En
3: haya
1: este
3: empezado
1: tiempo.
3: también en este momento, ¿verdad? Pero se tiene esta idea de que Semana U y es lo único de lo que se habla la federación y se ha ido perdiendo el movimiento estudiantil de la Universidad de Costa Rica, se ha ido perdiendo el contacto también con la federación. Entonces, como lo decía mi compañero, ¿qué tanto sabemos de lo que se está hablando en este momento con el CONARE? ¿Qué tanta transparencia se está teniendo? Y no necesariamente porque haya ahí alianzas extrañas o no, que no podemos decir eso, sino porque ha habido problemas de comunicación. Tanto la federación no se acerca a los estudiantes como los estudiantes no se acercan a la federación. Justamente porque hemos estado perdiendo la formación política y la formación humanista de la misma Universidad de Costa Rica, ¿verdad? Entonces, y haciéndoles así como un pequeño adelanto, una de las peticiones que tenemos desde este movimiento estudiantil es que como hemos sido formados por estudiantes que no tenemos ningún puesto federativo y como estudiantes que también formamos parte de disidencias y de grupos vulnerables,

0: o becados incluso, que esto nos afecta directamente, queremos que haya representaciones de este movimiento estudiantil autónomo dentro de estas negociaciones para poder saber o que al menos se hable al respecto de que se haga una rendición de cuentas, o bueno, rendición de cuentas suena muy fuerte, que se haga una asamblea donde se nos explique qué es lo que está sucediendo, para también como estudiantes estar informados. Es nuestro derecho, pero también es nuestro deber. Pero a veces es complicado cumplir este deber si si las vías de comunicación no están tan claras y se sienten tan lejanas a nosotros.
1: Hacemos una pausa musical para que las personas que están acá y las personas que nos están escuchando puedan estirarse y procesar toda esta información. Vamos con la canción. ¿Cuál canción vamos, María?
2: Vamos con una canción que también es una propuesta desde la vocería de la toma de rectoría. Cuéntenos con qué canción vamos.
0: Vamos con, ya les digo, es que esta canción la propuso una vocera que no pudo venir el día de hoy, lastimosamente porque tenía clases. Y ella forma parte de un movimiento nicaragüense. Y justamente, denme un segundo. Ah, no la encuentro, perdón. Demasiados grupos.
1: Y la tienen ahí
0: La
1: encontrarles
0: tienen
1: la
0: ahí,
1: canción.
2: sí.
1: Sí. Ah,
2: Yo
1: bueno.
2: se la puedo soplar, yo sí me acuerdo.
0: Ah, bueno,
3: ¿Cuál
0: perfecto.
3: será? ¿Cuál será? Yo
0: ¿Cuál
3: no sé.
0: será? ¿Cuál será?
2: Soy Centroamérica, de Rebeca Lane con Saki.
3: Increíble.
2: Vamos
0: Muchas
2: a
0: gracias.
2: escucharla.

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0: la defensa de los bienes de la naturaleza. Despertemos, despertemos humanidad, despertemos, despertemos humanidad, despertemos, despertemos humanidad, despertemos. Ya no hay tiempo.
1: Ya no hay tiempo, ya no hay tiempo, decía la compañera Berta Cáceres Flores, palabras que han quedado inmortalizadas definitivamente en la historia, en la memoria de los pueblos, de las organizaciones, de las colectividades, de las personas que luchamos por un mundo más justo, más digno para todos los seres que habitamos este planeta. Esa que escuchábamos en esta cuñita era la compañera Berta Cáceres, siempre con esa capacidad enorme, Vero, de decir pues palabras sabias, estratégicas también, y de mirar un poco más adelante para imaginar y decirnos y advertir lo que iba a suceder. Bueno, ahí escuchamos a la compañera y estamos hoy escuchando la voz y la palabra de la vocería de los estudiantes, las estudiantes, les estudiantes que han tomado la rectoría de la Universidad de Costa Rica por la defensa de la educación pública universitaria. Y hacemos aquí la aclaración, como decían los compas hace un momento, no solo la educación pública universitaria se defiende cuando se hacen estas movilizaciones, sino que se defiende toda la educación pública, desde las infancias hasta pues las juventudes que están en la universidad.
2: Así es, María. Bueno, antes de empezar, les recordamos nuestras redes sociales. Estamos en Facebook como Radio 8 de Octubre Costa Rica. Estamos en Instagram como Radio 8 de Octubre CR. También tenemos nuestra página web en donde estamos sonando ahorita en vivo por radio8deoctubre.org. Sonamos por 101.9 FM Radio U. Y bueno, les recordamos que Radio 8 de Octubre es un colectivo de comunicación autónomo, autogestivo, que suena desde 18 años acá en Costa Rica, pues desde Costa Rica, pero bueno, busca sonar y resonar las voces y las disidencias que se entretejen por todo el territorio de Abya Yala. Estamos estudiando también. Sí. Estamos con estudiantes acá que están en la toma de rectoría, nos han estado compartiendo durante la primera hora, un poco el contexto, ¿verdad?, en el que está enmarcada esta negociación pasada, sabemos, por mucha manipulación cada vez más compleja del presupuesto para las universidades públicas. El gobierno no ha querido girar presupuesto para que funcione la universidad, para que puedan estudiar estos jóvenes y para que los laboratorios y los diferentes programas de las universidades salgan adelante. Ha puesto a pelear a las universidades entre sí por presupuesto, ¿verdad? Sabemos que es una estrategia clásica que se usa desde el poder, ¿verdad? Divide y vencerás. Y justo ahí están también los altos mandos de las universidades un poco cayendo en este juego que les está planteando el gobierno, y al momento del día de hoy, 30 de abril del 2026, no hay presupuesto en este momento para las universidades públicas, María.
1: Bien, entonces, compas, si quieren, continuamos un poco con las montón de preguntas que tenemos aquí. Sabemos que a como se le demanda al gobierno que debe de girar el presupuesto para educación pública superior, también pues a lo interno de la Universidad de Costa Rica, ustedes como movimiento tienen demandas específicas al rector de esta universidad, y pues quisiéramos un poco que nos expongan un poco y que nos cuenten más bien cuáles son esas demandas que han ido tejiendo, construyendo, elaborando, que entendemos también ha sido un esfuerzo colectivo en conjunto con las personas que están en la toma, pero también con la gente que pues ha estado llegando por ahí, que se ha estado sumando, que tal vez no está físicamente sosteniendo la toma, pero que de repente llega y dice, bueno, esto está pasando, ¿cómo hacemos? Me interesa. Uh-huh. Porque bueno, ahorita hablamos específicamente de la organización de la toma, pero cuéntenos un poco de esas demandas que tienen.
3: Pues sí, no sé, bueno, permiso. Yo creo que sí es algo que hemos discutido, ¿verdad?, que es el asunto de la negligencia, no se puede permitir, y dentro también de la estructura de hoy en día, las demandas para que el movimiento estudiantil tenga un pie de lucha fuerte, conciso, es el apoyo, ¿no?, internamente también de lo que está sucediendo en la universidad para poder concientizar al estudiantado, salir y tener este apoyo y esos espacios del movimiento estudiantil. Entonces pedimos esa participación, esa articulación, una manera de apoyo, ¿no? Para que podamos reincidir un poco más en distintos frentes de lucha, porque es en muchos frentes de lucha. Entonces también se pide mucho, como exigir rectoría tener esos enlaces con sedes, recintos, también de lo que está sucediendo allá, también como que hay bastantes demandas. Y yo sí quería hablar un poco de que, digamos, donde Carlos Araya Leandro ha estado en general en la visión de la universidad, también compuestos desde el 2012 a 2020, ¿verdad? Hay que hablar muchas cosas como las irregularidades del ciclotrón, ¿no? Que también es un tema que ha pasado también
2: ¿Qué es el
3: mediáticamente.
2: ciclotrón? Perdón.
3: El ciclotrón era como prácticamente un programa que se había hecho desde aquí, digamos, de la Universidad de Costa Rica. Era un proyecto de, si no me equivoco, de la de rectoría de Henning, digamos, el gobierno de Henning, ¿no? Y es un acelerador de partículas, ¿verdad? Cargada para que utiliza campos magnéticos y eléctricos para incrementar la velocidad de partículas, pero esto específicamente era para el estudio y para cuestiones médicas, ¿no? También para aplicaciones como tales. Entonces, y en general físicas y distintos puntos, y era como importante, como que de aquí hubo irregularidades, también hay un caso donde en 2020, cuando Carlos fue rector, le quitó el expediente que había cumplido indeberes a Corten Murillo. Corten Murillo fue como alguien que dentro de este, tal vez como construcción de la infraestructura de esto, tuvo como injerencia y se cuestionó las cosas y como que ya después se le quitó el expediente. Entonces fue como también que sucede ahí. Entonces cuestiones desde antes, ¿verdad? De todo el show mediático que sucedió desde los primeros 2 años de, digamos, de Carlos Leandro, Araya Leandro como rector, se ha cuestionado muchas cosas de lo que ha hecho, ¿no? Desde que entró, se dio el caso de la bomba mediática con OPA, ¿no? Lo del caso de la secretaría, lo de los viajes, también lo de los puestos de confianza a dedo, ¿no? Y también como el aumento de de los salarios, ¿no? Y con todo el régimen, ¿verdad? Salarial académico. Entonces son casos que ya hace rato han afectado a la imagen de la universidad. Entonces las demandas de la toma, principalmente la renuncia de Carlos Araya Leandro, ¿verdad? Porque creemos que es importante que alguien tome la batuta para una defensa del FES mayor, ¿no? Porque vemos, por ejemplo, el rector de la UNA manifestándose con los estudiantes el día que se dieron los resultados de las negociaciones allá en Heredia. Entonces esas son las cosas que se necesitan, que tengamos ese aliado desde rectoría y que nos permita también tener esos espacios de habla para organizarse en la defensa y en el pie de lucha, ¿no? En el frente.
4: Claro, sí, claro, otra vez.
2: Muy bien, que una tiene.
4: Sí. Y también es como bonito escuchar a mi compañero porque es justamente esto, el rector no está velando por lo que debería velar, no está velando por los estudiantes. Entonces, ¿de qué nos sirve tener una persona que en su cabeza no ve las necesidades de la Universidad de Costa Rica? Se han creado espacios de diálogo con él. Han habido diferentes manifestaciones y después de llegar a acuerdos, esos acuerdos no se cumplen. Entonces, dentro de nuestras 69 peticiones, porque es un pliego petitorio, es decir, una lista de solicitudes muy larga, porque la universidad necesita una reestructura verdadera y necesita realmente escuchar a todos y todas y todes los estudiantes. Está esa, está. Hablamos sobre una negociación justa que tenga reconocimiento, que este movimiento autónomo sea reconocido. Creo que algo que es muy importante notar es que se nos ha amenazado constantemente de represalias, tanto académicas como legales. Existen demandas públicas hechas por funcionarios aliados al rector en contra de nosotros, a pesar de que simplemente estamos usando nuestro derecho de protesta, ¿verdad? O sea, es como algo defendido y es una legitimidad dentro de la libertad de expresión. Además, necesitamos que haya una representación, ya lo había comentado antes, que haya una representación estudiantil en
3: los distintos espacios de organización, ¿no? Gracias, yo creo que son esos, que es la participación, ¿verdad? Aparte de los pliegos, sí se ha visto como que son cosas que es el trabajo que debería hacer, ¿no? Dar esos espacios, entonces también es ver cómo se articula eso, ¿no? Ahí creo que se había puesto claro de dónde va a ser los espacios donde se discutan esos temas importantes del estudiantado, de que se tienen que hacer los cambios y la actuación, ¿no? De los mismos, ¿no?
4: Sí, también, como ya lo había mencionado, que después de cada negociación de enlace con el CONARE se presenta una asamblea en las próximas 24 horas para dar contexto de qué es lo que está sucediendo. Otra cosa que también es importante es que necesitamos que los funcionarios de la universidad no sean violentos con nosotros, no hagan comentarios machistas cuando las estudiantes protestan, no hagan comentarios discriminatorios cuando disidencias sexuales protestan, y eso es algo que no se está dando. Pedro Navarro, jefe de oficina de servicios generales, ha sido completamente violento con nosotros, y por lo tanto consideramos que simplemente no puede estar en ese cargo de confianza y debe ser destituido. Y debe dar una disculpa pública porque está violentando no solo a los estudiantes particulares, sino también al movimiento en general. Además de esto, son muchos puntos. Queremos un informe de finanzas escrito que sea público, no solo para este movimiento, porque a fin de cuentas este movimiento somos los estudiantes. Un informe de finanzas donde realmente podemos ver el estado actual de las becas. Algo que se nos ha dicho constantemente es, chiquillos, las becas suben igual que como sube el presupuesto de la U. Y las becas sí están sirviendo y sí funcionan, pero lo que vemos nosotros desde nuestra posición es que esas becas no existen. Entonces queremos saber explícitamente qué es lo que está pasando y poder verlo.
2: Algo que estaba pensando con el tema de becas, que es un tema bastante importante, es que en el momento en que se genera reducciones de presupuesto, es justamente lo que deriva en una elitización de la educación, ¿cierto? Porque en el momento en que se generan reducciones de presupuesto, las primeras partidas que empiezan a ser recortadas son las partidas de beca. Y esto lo que genera es que personas que estudiaban en la universidad gracias a su beca tengan menor acceso a poder venir a la universidad. ¿Quién va a poder venir a la universidad? ¿Quién paga? ¿Verdad? Entonces, también es entender el recorte del presupuesto universitario como esta práctica que se está generando desde hace muchísimos años de elitizar la universidad. Entonces, no es que la universidad, por mala, ¿verdad?, es excluyente para las personas del país. Es porque los gobiernos no generan la posibilidad de que cualquier persona del país venga a estudiar a la universidad pública superior.
4: Y ese es justamente un punto muy importante que tomamos en cuenta cuando creamos estas peticiones, y es que hay un montón de comunidades y de poblaciones muy marginalizadas que no se toman en cuenta dentro de la institución, ¿verdad? Estudiantes indígenas que están presentes ahí en la toma, estudiantes trans que están presentes, madres que incluso no pueden estar presentes porque tienen que hacer labores de cuido, personas discapacitadas, personas migrantes. Existe una gran cantidad de poblaciones que no se toman en cuenta al momento de hacer los procesos institucionales. Entonces, por ejemplo, hay una parte que las chicas, creo que es importante tomar en cuenta que gran trabajo se ha hecho por parte de mujeres, y creo que eso hay que valorizarlo mucho. Las chicas de estudiantes indígenas redactaron una gran parte del pliego explicando cómo se necesita hacer una redistribución del FES para que haya una parte del presupuesto exclusivo para la permanencia estudiantil de personas indígenas, porque son personas que tienen una situación muy particular, que su contexto es muy particular y que merecen que se la cuerpe desde la institución y que se le garantice que puedan estar ahí, que no es justo que tengan que recibir comentarios racistas, que hasta yo he escuchado en clase por parte de profesores. Entonces también se debe haber una formación docente que es lógica, ¿verdad? Uh-huh. Todo esto, todo lo que estamos pidiendo es como muy lógico. Sí. Piden también que se les tome en cuenta al tomar decisiones en cuanto a presupuesto para que también se abran estos espacios, que puedan tener un espacio permanente para hacer sus propias actividades, ¿verdad? Uh-huh. Venir a San José de parte de, porque me lo comentaba una amiga mía que forma parte de estos pueblos, me comentaba que venir a San José y alejarse de su cultura es muy fuerte. Es muy, muy diferente porque no es solo un choque en cuanto a ruralidad, urbanización, es un choque en cuanto a culturas, ¿verdad? Entonces, la universidad debería garantizar que haya un espacio en donde sus actividades y en donde puedan, se puedan dar y en donde puedan tener realmente un vínculo más presente y que no se les ignore como en este momento está pasando con la COEI, que es la Comisión de Estudiantes Indígenas de la Universidad de Costa Rica.
2: Claro, o incluso, ¿verdad? No es lo mismo la beca para ir de aquí a Punta Arenas, que es un tiquete que también es lejos, y sabemos que es un esfuerzo importante, que ir de aquí a Punta Urica con las compañeras NOVE, ¿verdad? Que tienen que incluso cruzar a Panamá para, y todas van con la misma beca. Entonces, pesa distinto el recorte de la beca para las diferentes personas, depende de dónde se viva.
4: Sí, claro, y ese, sí, claro. Y ese recorte de becas también afecta a las estudiantes madres, ¿verdad? Entonces, que solicitan también que se reconsidere y que se tome en cuenta, porque además no es lo mismo mantener a una persona con esa beca a mantener a dos personas, a mantener a tres personas, donde conozco casos en donde la muchacha tuvo que ponerse a trabajar, una profesora se dio cuenta que estaba trabajando. La denunció a la oficina de becas, a pesar de que es madre de dos niñas pequeñas. Entonces pierde la beca, pierde la posibilidad de estudiar y se ve completamente marginalizada de la U. Pasa lo mismo con la justificación de ausencias. ¿Cómo es posible que una mujer que tenga que irse, porque la carga del cuido normalmente recae en las mujeres, que se le complique más poder justificar ausencias a pesar de que son casos muy particulares. Nuestros compañeros trans también tienen sus peticiones al respecto de cosas muy básicas como baños neutros en todas las sedes y los recintos, porque no es lo mismo estar acá en Rodrigo Facio en ciencias políticas, en ciencias sociales donde sí hay baños neutros, a estar en Siquirres, donde la población tal vez no sea tan receptiva a este tipo de situaciones o a este tipo de identidades en baños donde no se puede utilizar un baño neutro, ¿verdad? Nos comentaba una compañera ayer que incluso ella vio cómo cerraban los baños para personas no binarias, o sea, los baños neutros, para que las personas no pudieran acceder en sedes y recintos. Entonces, son como muchas poblaciones que han sido constantemente olvidadas, que la federación tampoco ha hecho el acercamiento, porque ¿cómo te vas a acercar a la institución si ha sido olvidado constantemente, verdad? Si cada vez que pedís ayuda, la gente hace como, ay, ya, lo que sea, o no te escuchan, ¿verdad? Entonces, desde la toma, abrimos ese espacio y dentro de nuestro pliego, además de esas exigencias que nos llegaron a nosotros directamente, porque son personas que están ahí presentes, porque son personas que forman parte del movimiento estudiantil, proponemos y solicitamos que la FEUR, la Federación, haga asambleas en las que estos grupos olvidados históricamente puedan llegar con sus peticiones y puedan llegar incluso, no tiene que ser algo formal, porque muchas veces ignoramos los funcionamientos de la U, pueden llegar y decir, tenemos esta situación, ¿cómo podemos solucionarla en conjunto? Queremos esto. ¿Es posible o no es posible? ¿Qué mecanismos se pueden crear? Entonces, este espacio que en este momento no está creado en la federación es importantísimo, ¿verdad?
1: Bien, nos quedan más o menos 20 minutos de conversa. Ay, y nos quedan como unos tres puntitos por ahí. Vamos a ver si logramos sacarlos todos, porque los tres nos parecen bien importantes también, así como el pliego de demandas que ustedes nos han expuesto. La primera es...
2: Creo que la compañera quería decir algo.
4: Sí, sí. Al respecto del pliego, ya mencionamos que son 69 puntos. Si quieren ver el pliego completo, está en Instagram, @toma_rectoria2026. Hay un link y durante los próximos días se van a hacer videos y publicaciones que expliquen el porqué de cada punto para que todo el mundo realmente pueda entender qué es lo que está pasando y cómo buscamos solucionarlo.
1: Bien, entonces tal vez, bueno, ahora al final podemos repetir nuevamente el Instagram. Tal vez, vamos a ver cómo hacemos. Pero en este momento el poder económico, político, representando a la ultraderecha, ¿no? Esta conservadora, neoliberal, supremacista, tiene un ataque frontal contra la educación. Y particularmente contra la educación universitaria. Bueno, no es novedoso, esto siempre ha sucedido, siempre se ha criminalizado a los estudiantes que salen a luchar, que salen a hacer acciones. Pero ustedes, bueno, ¿por qué es importante reivindicar acciones directas en estas luchas? Por ejemplo, tomar rectoría, ¿no? Porque también, obviamente, dentro de esto que se llama la matriz mediática dominante o los medios corporativos, también se incluye esa criminalización a los estudiantes. Y cada vez que suceden este tipo de movimientos y este tipo de acciones, de tomar edificios dentro de las universidades o donde sea en general, en realidad, pero en el caso, en las tomas de edificios, hay muchísima criminalización, señalamiento, juzgamiento de esta acción. Entonces, ¿por qué es importante hacer estas acciones como estudiantes?
3: Sí, bueno, yo creo que son varios puntos. Yo creo que como se ha pasado tan rápido, me gustaría también incluir las preguntas que agregaron, que hace poco en Honduras se dio una gran represión del movimiento estudiantil por exigir lo mismo, ¿verdad? Y es lo del presupuesto para poder estudiar, ¿no? Entonces, esto va ligado con todo lo que está sucediendo, con toda la lucha estudiantil a lo largo y en estos tiempos modernos, que es distinta a cuestiones antiguas. Estamos con una campaña grande de desinformación donde no se tiene un control específico de con toda la inteligencia artificial, con toda la producción audiovisual, también de información, es un golpe, ¿no? A lo que la gente está recibiendo en las zonas costeras, también en diferentes espacios. Y pues es muy importante que esta lucha del estudiantado tiene que ser también como una responsabilidad tecnológica en contra de esta desinformación y estar presente para poder, digamos, hacer esta defensa. Creemos que sí, desde lo que ha sucedido últimamente en la región, en Latinoamérica, ha sido una represión y una violencia ya directa y persecución política. Entonces, es muy peligroso caer en esto de simplemente que te hagan represalias por tu manera de pensar y criticar, ¿no? Siempre debe que haber la crítica y la autocrítica, porque si no, eso no permite un espacio de construcción. Entonces, eso es lo que buscamos, ¿no? Un diálogo.
4: Como dice bien mi compañero, es una lucha desde dos frentes, es una lucha desde esto, desde la información, desde la unidad, desde el acercamiento personal y el cariño, pero también tiene que ser una lucha desde las acciones concretas. Hemos creado espacios de diálogo, hemos creado hemos usado estas vías institucionales. Me acuerdo el año pasado en el Consejo Superior de Estudiantes, en donde se trató de hablar con el rector, en donde se le hicieron confrontaciones directas y él simplemente actuó de una manera sumamente prepotente, ignorando las solicitudes, donde estudiantes de la Facultad de Educación han llegado directamente a él a preguntarle, a pedirle, a solicitar tener una reunión, y simplemente dice que está muy ocupado para presentarse con nosotros. Donde en la Facultad de Artes Plásticas se llegaron acuerdos con rectoría y esos acuerdos, como ya mencionamos antes, no se cumplieron. Entonces, sí, es muy bonito hablar del diálogo y es muy bonito hablar de utilizar la institución, pero ¿qué sucede cuando la institución no nos hace caso? ¿Qué sucede cuando simplemente hacen oídos sordos a las peticiones y llegamos a acuerdos que no se cumplen? Se tienen que tomar acciones directas y se tiene que hablar realmente y mostrarse un descontento, porque si no incomodamos, no existimos. Y entonces Ahí es donde empiezan a nacer esas acciones que ni siquiera son violentas. Si uno se acerca a la toma, se da cuenta que en ningún momento somos violentos. Somos como las personas, y perdón que lo diga yo, somos como las personas más dulces. Ahí hay gente súper chineadora, llegan y de un solo tiro te preguntan, ¿ya comiste? ¿Quieres comer algo? ¿Quieres café? Te hablan. Es un espacio muy, muy, muy bonito, porque no somos personas violentas. Somos personas que ya han tratado de dialogar, somos personas que ya han hecho estas conversaciones, que ya han utilizado estas vías institucionales y que no se nos ha escuchado. Se nos ha ignorado y se nos ha olvidado, y como justamente lo que menciona mi compañero, hay mucha desinformación, entonces la gente piensa que esto nada más nace de la nada, uh-huh. Y no nace de la nada, entonces se tienen que tomar esas acciones, porque si no, no existimos, no incomodamos, no se mueve nada.
2: Bueno, dale.
3: Por eso, yo sí quería hacer ese llamado, ¿no? O sea, se tiene que buscar esa alianza de distintos como sectores. También el punto de representaciones estudiantiles a lo largo de la región es de suma importancia, porque son presiones desde afuera, desde aquí. También cómo podemos apoyar otros movimientos que están pasando por tomas de decisiones de injerencia política externa al país y al movimiento. Y pues esta desprestigiación, digamos, como el desprestigio. Digamos, sí. ¿Verdad?
2: Sí. Está bueno, está bueno. ¿Dónde? Hasta idiomas, pero, creamos sí. Aquí palabras.
3: Aquí, no, aquí tiramos verdades, no.
4: Somos pero mutación.
3: Sí, desprestigio, ¿no? Es una campaña de desprestigio, ¿no? De este movimiento. Entonces hay que mantenerse fuerte y siempre abierto espacios de diálogo a personas que quieran, colectivas, ser parte. Y obviamente dentro del pliego hay muchas demandas que tampoco no se hablaron con CES, pero por el tiempo, por la bomba, por la presión, porque también hay amenazas de la fuerza pública en la universidad, y eso se tiene que hablar. Han habido intentos, nos han llegado información de que es posible, o sea, la posibilidad puede suceder. Entonces hay que estar, digamos, atentos, ¿verdad?, a estas situaciones.
4: Sí, claro, y es que, como menciona bien mi compañero, sí han habido atentados contra activistas en nuestro país y es algo que no se habla. ¿Acaso no se asesinaron a Jerry Rivera hace 6 años y su asesino sigue suelto? ¿Acaso no hay persecución a Estela Chinchilla? ¿Acaso no han habido en este momento, Pablo Cibrán es?
1: Cibar.
4: Cibar. Está siendo amenazado. Entonces, sí existe.
3: Cibar.
4: Sí existe esta persecución y sí existe este peligro, porque a fin de cuentas esto también es un movimiento político. Somos así de bonitos porque nos gusta y porque se tiene que luchar desde huir de esta idea de la individualidad, y entonces hay que hacer colectiva sin olvidar la fuerza del movimiento. Es un movimiento político, hay una persecución política detrás.
2: A lo que ustedes decían, yo creo que es muy importante, pues aquí que estamos en Radio Nacional, ojalá nos esté escuchando más gente. Al fin y al cabo, no solamente es una experiencia de cómo se están resolviendo las cosas en la universidad, sino es una propuesta de cómo se pueden resolver las cosas en las diferentes instancias, ¿verdad? Bien, ustedes lo decían, si la institucionalidad no nos está funcionando, si la institucionalidad no nos está escuchando, tenemos que generar acciones directas para hacernos escuchar. Y eso es algo que, mucho en complicidad con los medios de comunicación hegemónicos, ¿verdad?, se le hace olvidar a la gente, o se le oculta la posibilidad de que con sus cuerpos, organizándose con otras gentes, pueden hacer cambiar las cosas que no nos gusta, que están en contra de nosotras, que nos están afectando, ¿verdad? Que el malestar no solamente es quedarse sentado diciendo, ¡ay, qué mal está todo!, sino la posibilidad de hacer cosas. Y en ese hacer cosas nos vamos a topar que encontramos un montón de gente súper linda, gente, amigos, salen cosas bonitas, hay espacio para la solidaridad, para la música, para un montón de cosas que era lo que estábamos buscando, y que muchas veces esa desmovilización genera tristeza, genera angustia, enojos, depresión, y la respuesta era movilizarse, organizarse, hacer que entonces las cosas cambien.
1: Sí, y bueno, nada más ahí agregar también que es un poco botar ese mito de que quienes las personas que estamos en la lucha o que hacemos cosas diferentes, bueno, eso, que tenemos, no sé, una idea como el poder nos hace ver como si fuéramos personas monstruosas, y ya lo dijiste vos, o sea, hay ternura, hay cariño, hay amor, hay solidaridad, hay compañerismo, hay cooperación, hay apoyo mutuo, hay un montón de cosas que le apostamos precisamente para romper con las relaciones capitalistas que se nos han impuesto, ¿no? Y en esos lugares, en esos espacios organizativos, es nuestro deber romper con esas relaciones y traer las nuestras, como la ternura, como el amor, como el cariño, el compañerismo, el apoyo mutuo y todo este montón de cosas que son verdaderamente lo que le mueve las bases al sistema capitalista, ¿no? Romper esas relaciones.
2: Vengo aquí a amargar la conversación. Nos quedan ahora sí 8 minutos de conversación. Entonces, para que vayan pensando sus palabras en estos 8 minutos que nos quedan, dale.
4: Sí, claro, y es que dentro de esta misma lógica capitalista, las personas que criticamos la universidad desde adentro, se nos ha hablado de que simplemente separamos la lucha y que no mantenemos un frente unido, pero en una situación tan grave como es esta propuesta de un 0%, no podemos simplemente no ser críticos con la misma U, no podemos no ser críticos con cómo se están gestionando los recursos, con cómo se están dando los procesos pedagógicos, las clases, etcétera, etcétera, etcétera, porque si no lo somos, seguimos dando una mala imagen. O sea, lo hemos dicho muchas veces, hay que limpiar primero la casa para después recibir las visitas. No podemos exigir hacia afuera si no estamos exigiendo hacia adentro y no estamos tratando de dividir. Una vez más, este espacio es completamente abierto a todas las personas y no solo desde la sede, porque también nuestros números, muchas veces se ha hablado con gente de sedes y los tienen. Entonces, queremos realmente hacer esta unión y queremos que incluso fuera de las asocias, fuera de movimientos como más institucionales, más formales, más federativos, se acerquen a nosotros o incluso se acerquen entre sí, se movilicen entre sí y que aquí también las podemos apoyar, ¿verdad? Somos una unidad, nosotros no estamos luchando solo por Rodrigo Facio, no estamos luchando solo por San José y no estamos luchando para desestabilizar la U, estamos luchando más bien para unirla.
3: Sí, pues eso es el llamado del movimiento estudiantil que estamos realizando desde aquí Radio U, y también el espacio del 8 de octubre que de verdad es realmente importante poder hablarlo, y no solo del movimiento estudiantil sino las personas que de verdad tienen esa preocupación por la educación, también con las luchas que se ha generado, también la lucha antiimperialista, digamos, y también con el apoyo a diferentes pueblos, ¿verdad? Regiones hermanas también, como desde incentivando la paz, ¿no? Eso es lo que nos ha caracterizado como un pueblo costarricense y que se ha ido disminuyendo. Entonces, en la parte internacional es muy importante poder articular todas estas cosas, posicionamientos, también brigadas, también como comunicación, trabajo de base, también esa conciencia que hay que tener de qué somos, esa conciencia de clase que es tan necesaria, ¿verdad?, para poder luchar desde todos los frentes posibles, de verdad. Hay que, de verdad, estar en unión en Centroamérica. La unión centroamericana en la región es principalmente una de las cosas tan necesarias, sabiendo que hoy en día tenemos muchas amenazas externas y estamos siendo de verdad dependientes de las cosas que suceden. Digamos, no es posible que tengamos todavía mantener esas deudas, ¿verdad? Con pueblos hermanos, ¿verdad? Que hemos estado a la par y prácticamente no existe la suficiente apoyo, ¿verdad? Por ejemplo, también el cierre de la embajada de Cuba fue una agresión directa, y en vez de solidarizarse, no hay esa unión. Entonces, es incitar esa unión al movimiento estudiantil, al llamado de que se pueden llegar a la toma con toda la tranquilidad, que siempre va a haber diálogo, siempre se va a recibir al estudiantado para esos espacios de diálogo, y lo que pedimos es para que se escuche. Entonces, desde Guatemala, ¿verdad?, Salvador, Honduras, Nicaragua, ¿verdad?, aquí Panamá, cualquier movimiento latinoamericano, es muy importante tener este sentimiento que nos une. Entonces, es muy importante. Entonces, yes. Muchas gracias.
4: Y estamos en contacto también con nuestros hermanos centroamericanos. O sea, la lucha trasciende fronteras y trasciende realmente identidades de países, porque a fin de cuentas somos hermanos.
1: Para cerrar, compas, tal vez un minutito cada uno, pues este proyecto social, supremacista, neoliberal, conservador que estamos enfrentando, plantea como una especie de ingeniería social para la fabricación, decimos de aquí, la fabricación de la ignorancia masiva, ¿no? Es una ideología que se caracteriza por el antiintelectualismo y se impone el odio a la educación pública universitaria como si ahí estuvieran los enemigos del pueblo. Y aquí queremos decir, no creemos solamente que los conocimientos que se hacen desde la academia o desde las universidades son los valiosos, los únicos, los que importan, sino que en Radio 8 de Octubre siempre hemos abrazado que los conocimientos de cualquier ser humano, desde el oficio, desde el lugar que se haga, también son válidos y también son importantes, pero obviamente desde esta derecha, ultraderecha, pues hay una especie de antiintelectualismo y pues negacionismo también de la ciencia. A manera de cierre, ¿por qué no nos podemos hundir en la ignorancia? ¿Por qué tenemos que evitar ese camino que nos traza la ultraderecha como pueblos?
4: Bueno, justamente lo que decís al respecto de la academia y todo esto, es muy importante ver que la educación y la pedagogía no es solo unidireccional, ¿verdad? Se forma de manera horizontal, se forma desde muchas aristas, y Pablo Freire explica al respecto en La pedagogía del oprimido cómo educarse y cómo aprender, porque educarse no es solo yo te enseño a vos, sino vos me enseñás, podemos aprender de todos. Nos da herramientas para comprender mejor el mundo. A fin de cuentas, nacemos en un sesgo, nacemos en una burbuja, y en esta burbuja no la explotamos y no podemos terminar de ver el mundo realmente si no escuchamos y si no aprendemos. El ser humano está en constante aprendizaje. Entonces, se ha valido mucho esta idea de yo no quiero aprender, no me da la gana, y también se han agarrado toda esta cuestión de un mundo que está digitalizado, ¿verdad? Ahora todo es más rápido, todo es más fácil de digerir, y simplemente nos aburrimos en una conversación. Nos aburrimos leyendo un ratico, nos aburrimos escuchando a gente hablar en la radio. Porque hemos perdido estas ganas de aprender, y estas ganas de aprender son las que nos permiten realmente ver el mundo como es, poder actuar, ¿verdad? No se trata de nada más adoctrinar, que por eso muchas veces a nosotras nos dicen que no estamos educando, estamos mediando, porque mediar es simplemente ser un andamio entre la persona y su medio, el ambiente. Entonces nosotros simplemente ayudamos o damos fuerza para que esa persona pueda crear sus propios aprendizajes. Porque a fin de cuentas de eso se trata. Se trata de crear nuestro propio conocimiento, crear nuestro propio sesgo y de ahí empezar a actuar. Entonces, si no se promueve esta idea, simplemente caemos en la ignorancia, caemos en el yo no sé qué tantas personas del movimiento estudiantil o del estudiantado no saben lo que está pasando en la U. Qué tantas personas no entienden ¿por qué luchamos? Y no lo entienden no porque se opongan, no lo entienden no porque no consideren que sea justo, no lo entienden porque no saben. Y justamente por eso es que desde el movimiento de la toma hemos empezado con una campaña de información, porque no podemos llamar a la gente a luchar si no saben por qué están luchando. Entonces, si estamos defendiendo la educación pública, tenemos que defenderla aprendiendo. Porque también este proceso, yo soy una persona que, si soy muy sincera, no sabía mucho del funcionamiento de la Universidad de Costa Rica. No sabía mucho del funcionamiento de la universidad pública tampoco. Y mis compañeros han ido ayudándome a aprender. Han ido diciéndome como, hey, eso que dijiste tal vez no estaba tan correcto. Este es el dato. O, hey, eso no funciona así, funciona de esta otra manera. Y se ha creado un espacio muy pedagógico. Porque a fin de cuentas, la educación se defiende desde la educación.
3: Y pues, disculpen, yo creo que también como para este cierre es muy importante que hoy hay que levantarse en unión y, como decían, a las armas, y que nuestras armas sean los libros, ¿verdad? Esas luchas importantes desde nuestros tatarabuelos, abuelas, madres, que se dieron desde hace tiempo por un futuro mejor, las luchas que se dieron, y no muy importante es que solo el pueblo salva al pueblo, que también una manera de luchar es educar, Y ese es también un poco de la corriente inspirada de la lucha de Carmen Lira, también importantísima líder de nuestra patria, y que hoy es un llamado para mantenerse firmes y unidos como un bloque estudiantil. Entonces se hace ese llamado de recibimiento, de acuerpamiento que tenemos que dar de frente ante este fascismo que está sucediendo, ante este imperialismo que está con sus tentáculos sobre América Latina, y que no nos dejemos de verdad derrotar ni nada, y unirse más bien en conjunto, entonces desde distintos pueblos y tierras hermanas. Entonces, muchas gracias.
2: Muchas gracias, gracias a ustedes por estar ahí. Nosotras desde Radio 8 de Octubre siempre nos gusta decir, estos micrófonos son para quienes luchan, estos micrófonos son para quienes resisten. Entonces ya tienen el contacto, saben que pues vamos a seguir nosotras dándoles también difusión, todo el apoyo necesario. Cualquier información que ustedes quieran compartir, ya pues saben que acá está este espacio. Nada más también si nos recuerdan la página para quienes los están escuchando.
4: Sí, claro, la página sería @toma/rectoría 2026, y nos gustaría terminar esta intervención con una frase del movimiento educativo de Panamá, muy fuerte y que nos parece muy pertinente para defender la universidad pública, y es que el que no se atreve a luchar no merece educar.
1: Fuertes palabras, pero muy, muy, muy ciertas también. Bien, compitas, muchas gracias por habernos acompañado el día de hoy. Teníamos también más cosas que preguntar, pero no nos dio tiempo. Obviamente es una discusión que no se termina, que no, como dice Vero, vamos a seguir atentas a lo que está pasando, lo que sea. Estos son este espacio de ustedes. Acá nosotras también, el colectivo de Radio 8 de Octubre también es un mediador entre el pueblo y aquí y nosotros. Nosotras acá que venimos a presentar esas voces de los pueblos organizados que luchan, esa es nuestra tarea, ser altavoces nada más. Entonces, que estén muy bien, cuídense mucho, vamos a estar atentas, mucha resistencia, mucha fuerza.
3: Muchas gracias,
4: Muchas
3: de verdad.
4: gracias, que tenga lindo día.
2: Gracias. Vamos con
1: Musiquita.
2: musiquita, vamos a presentar una canción que ya está acordada entre los Controles y María.
1: Sí, vamos a ir a escuchar a Evelyn Cornejo y esta canción que se llama La Chusma Inconsciente, para presentarles un contenido que nos llega desde México, desde esta movida antimundialista. Así que vamos con La Chusma Inconsciente de Evelyn Cornejo.

quiero animarlas a todos, bueno, a las compañeras de Costa Rica, a la radio 8 de octubre, que sepan ellas que

0: ejerciendo con este trabajo que tenemos, también estamos llevando en práctica todos los trabajos que quiere nuestra lucha, nuestra autonomía que estamos trabajando aquí. Y bueno, pues un saludo y échenle muchísimas ganas, compañeras.
1: Hola, hola, un saludo caluroso y rebelde a todas las personas que nos escuchan. Esto es Radio 8 de Octubre y en este momento estamos transmitiendo desde la Ciudad de México, al norte de este hermoso continente. Y bueno, esta cápsula en particular es la primera entrega de una serie de cápsulas anti-FIFAs. Es decir, no vamos a hablar de fútbol en particular, o más bien sí vamos a hablar de fútbol, pero el de abajo, el de los barrios, el de las mujeres y compañeras trans. Pero sobre todo vamos a reflexionar y criticar todo ese mundo de la FIFA, del fútbol corporativo, mercantilizado, televisado, y que promueve dinámicas de despojo, de violencia y de dolor, de muchísimo dolor. Todo esto a propósito del Mundial de la FIFA que se va a celebrar en unas semanas en territorio mexicano y también en Estados Unidos y Canadá.

0: Hace una semana, en el programa de Radio 8 de octubre, el 23 de abril, escuchamos un poco sobre la historia del fútbol, del mundial y cómo poco a poco se fue haciendo de este deporte algo masivo, mercantil y del que se puede obtener muchísimo dinero. También escuchamos cómo distintas dictaduras en América Latina usaron el fútbol como cortina de humo para esconder crímenes de lesa humanidad, como campos de concentración, tortura, presos políticos, asesinatos, detenciones arbitrarias, robo de bebés, secuestros y un largo, muy largo, etcétera. Y justo en territorio mexicano, el coloso, ese estadio enorme que conocemos como el Estadio Azteca, fue construido sobre un ojo de agua en territorio comunitario y en medio de un pueblo originario, el pueblo de Santa Úrsula Cuapa, un pueblo que el día de hoy sigue en resistencia y se organiza todos los días contra el Mundial de la FIFA.
1: Fútbol llanero, fútbol callejero, juego del barrio.
0: Este programa lo puede escuchar en la página web de Radio 8 de Octubre, en Instagram y en Facebook. Puede encontrar el enlace directo a ese programa. Y hoy, a propósito de todo este tema del Mundial de la FIFA, vamos a recordar por qué el Mundial del Despojo. Y lo vamos a ver desde la visión de personas que habitan la Ciudad de México, que también nos van a comentar un poco sobre la respuesta del gobierno, que está a cargo de Clara Brugada, quien es la jefa de gobierno de la Ciudad de México, que también pertenece al partido de Morena y que es este partido que gobierna prácticamente todo el país y que es mayoría en buena parte de los órganos de decisión legislativa.
1: Por esencia, fútbol, conciencia, aquí no hay violencia, pura diversión.
0: A Aarón y a Itzi les preguntamos, ¿por qué Mundial del Despojo y no social, como dice Clara Brugada, la jefa de gobierno?
2: Hola, ¿qué tal? Soy Aarón. Formo parte de la Asamblea Antimundialista porque de la manera en que se organiza e implementa en las ciudades y países sede, genera procesos nocivos como la gentrificación, la turistificación, traen tráfico sexual y acaparan recursos como el agua o la tierra para la vivienda. En la Ciudad de México, las obras de remodelación y construcción de infraestructura que se necesitaban desde hace mucho tiempo, se realizan a marchas forzadas y a contrarreloj para agradar al turista y dar la imagen de una ciudad moderna.
3: Me llamo Ichi, soy parte de la Asamblea Antimundialista. ¿Por qué lo llamamos Mundial del Despojo? Pues este es un mundial que el gobierno de la Ciudad de México nos quiere vender como un mundial social, porque nos habla de los beneficios y la derrama económica, pero la verdadera pregunta es quién se va a quedar con esos beneficios y esa derrama económica y quiénes vamos a pagar el precio. En estos últimos años sabemos que la ciudad ha sido gentrificada, pero este mundial solamente está aumentando esa gentrificación. Ha habido desalojos, subidas de renta y todo para que empresas como Airbnb o Uber se lleven la mayoría.

0: de los beneficios.
1: Para ITZY, la respuesta del gobierno ha sido complaciente con las empresas, el consumo y el espectáculo del mundial, mientras que con las protestas ha sido la invisibilización primero y después la represión. El discurso del mundial social de Clara Brugada se desdibuja al llamado a quedarse en casa durante el mundial. Entonces, ¿para quién es el mundial? O más bien, ¿para quién es la capital del mundial?
0: La respuesta del gobierno ha sido invisibilizar estas luchas que estamos teniendo, ha sido no reconocer que la turistificación no es algo benéfico para la ciudad, ha sido no darnos la ley de rentas justas que pedimos y que no se ha regulado Airbnb. También han tenido esta maña de mandarnos a sus policías, de tomarnos fotos de las personas que hacemos protestas y nos movilizamos. Y en general no darnos las cosas que les proponemos como una buena solución. Intentan hacer ver como que todas las personas estamos de acuerdo. Clara Brugada llamó a que nos quedemos en nuestras casas para no hacer tráfico, para no incomodar. Y esto pues es muy injusto porque se supone que es un mundial, pues dice que es para todos, ¿no? Y porque tenemos que quedarnos en nuestras casas, encerrarnos para que los turistas tengan más comodidad. Las ciudades deben ser para las personas que vivimos aquí, que las habitamos, que las cuidamos, y no para personas que vienen nomás a entretenerse y a no respetar nuestras costumbres y nuestras maneras de vivir.
1: Ya es conocido por distintas organizaciones de la Ciudad de México y del país que una de las estrategias del gobierno federal y local es el uso de grupos de choque o paramilitares para atacar a organizaciones políticas, sociales, de pueblos, de mujeres. Morena también recurre a esa estrategia constantemente. Solo en la Ciudad de México, por ejemplo, podemos mencionar que esta estrategia fue utilizada durante el halconazo morenista en Xochimilco y Tlalpan el 5 de septiembre del 2024 contra el bloqueo en Calzada de Tlalpan que sostuvieron trabajadoras sexuales hace unas semanas, contra la Casa de los Pueblos y Comunidades Indígenas Amir Flores Soberanes en los distintos múltiples intentos de desalojo en su contra y más recientemente contra la Asamblea Antimundialista. Escuchemos a Aarón.
2: La respuesta del gobierno ante quienes protestamos, no solamente desde la Asamblea Antimundialista, sino desde otras organizaciones y colectivos, ha sido la del hostigamiento, ha sido la de la dilatación de la atención a las demandas que esta asamblea y otros colectivos y organizaciones tienen, también la de la represión en forma de granaderos. Hace pocos días, hace pocas semanas, la Asamblea Antimundialista tuvo una actividad a las afueras del metro viaducto sobre Calzada de Tlalpan. Se realizó la contrainauguración de la ciclovía Gran Tenochtitlán, la que, por cierto, un día después iba a inaugurar, o más bien inauguró Clara Brugada, aun cuando la ciclovía todavía no está terminada. Para disuadir y para dispersar esta protesta, el gobierno de la Ciudad de México implementó un grupo de choque para confrontar a la Asamblea Antimundialista y así poder dispersar la contrainauguración. En otros momentos también ha echado mano del cuerpo de granaderos para amedrentar y para hostigar a las protestas y a las personas, no solo, repito, de la Asamblea Antimundialista, sino también de otras organizaciones y colectivos que alzan la voz en contra de todas las afectaciones que la FIFA y su mundial traen a la Ciudad de México.
1: Aarón llama la atención sobre el cuerpo de granaderos que en Costa Rica y en algunas partes de Centroamérica conocemos como antimotines. Ese cuerpo de policías, según la hoy presidenta de México, Claudia Sheinbaum, ya no existía en razón de su política no represora. Sin embargo, este es el cuerpo más presente en contextos de protesta en la Ciudad de México.
2: Y bueno, como ya lo mencioné anteriormente, los mecanismos para la represión y el hostigamiento han sido enviar al cuerpo de granaderos, que por cierto no está extinto, como así lo habían declarado en años anteriores, sigue existiendo el cuerpo de granaderos. Han implementado grupos de choque para amedrentar y agredir, tanto verbal como físicamente, a las personas que protestan.
1: Otro reporte importante de esta semana corresponde a la reunión que se llevó a cabo con el secretario de Gobierno, Arnulfo César Cravioto. En la reunión, el secretario fue irrespetuoso con las compañeras presentes, invisibilizó a varias personas que también participaron del espacio e hizo evidente su favorecimiento a las empresas privadas para la explotación del agua y otros bienes comunes de Santa Úrsula Cuapa y también de la Ciudad de México. También no es menos importante mencionar mencionar que esa reunión fue posible solo si la asamblea antimundialista se acoplaba a los tiempos del secretario y no al revés, lo que deja muy claro y muy evidente su verdadero interés y la importancia que le da el gobierno a este diálogo.
2: También han querido acercarse no solamente a la Asamblea Antimundialista, sino a otras personas, colectivos y organizaciones que protestan para, según ellos, escuchar las demandas y atenderlas y darles solución con el fin de que la gente no proteste, de que no se muestre la inconformidad que genera el Mundial de la FIFA. Pero pues estas solamente son tácticas de distracción y de silenciar a las personas que protestan porque no atienden las demandas puntualmente. Son tácticas dilatorias para distraer y para callar a quienes protestan. De estas maneras es como el gobierno de la Ciudad de México, las autoridades, han intentado reprimir la protesta en contra del Mundial de la FIFA.

0: También la Asamblea Antimundialista acompañó a la marcha por los 43 de Ayotzinapa el pasado domingo 26 de abril y realizó una cascarita, como le llaman a los partidos de fútbol improvisados en la calle, mejenga como las conocemos en Costa Rica, para exigir justicia para los estudiantes normalistas desaparecidos y asesinados. Y pues acá, hasta acá el reporte antipipa de esta semana. Sigan en sintonía en Radio 8 de Octubre.
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súper común ver cómo se vive la ley del más fuerte. Las jerarquías, las autoridades, las clases sociales. Cómo se violenta al más débil, a las minorías, al más pobre. Igual es lo más fácil, ¿no? Es mejor adaptarse a esto, a tener un criterio propio y así visualizar bien a tu enemigo, a tu opresor, tu agresor. Nah, de la carreta de allá me miró feo ayer. No puedo comer mesa. Hay una necesidad en común. Todos queremos estar en otro lugar y no aquí. A todos los presos nos restringen la comida, la luz, la vida. El de la carreta allá también está preso. Para estar preso debe haber una cárcel. Rejas, muros, pacos y sobre todo presas y presos. Del grupo de allá me miró feo ayer a pelear.

Rabia, odio, pena, angustia siento yo. ¿Qué sentirá él? ¿Y a ti no te revisan a tu familia? ¿No leen tus cartas de amor? ¿No manosean tu comida? ¿No te tiran al suelo? ¿No te apalean? Rabia, odio, pena, angustia siento yo. ¿Qué hago? ¿Qué debo hacer? Fácil, lo más fácil. Seguir las costumbres, la ley del más fuerte, las autoridades entre nosotros mismos, las jerarquías haciendo distancia entre nuestro hacinamiento. Sentirme más preso de lo preso que estoy, ser un preso ejemplar, seguir el juego eterno, drogarme y pelearme con mis pares y terminar castigado, y así sucesivamente. ¿No estaría equivocado? ¿Mal enfocado? ¡Ah! ¡De la careta de allá me miro feo! Quisiera comparar la violencia del Estado con la violencia de un preso hacia otro preso.

necesario para levantarse, comer y dormir, comienza la batalla contra el orden establecido. En el abstracto de las ideas y los recuerdos, en la búsqueda de pequeños detalles o gestos de honestidad.

Mi corazón le pertenece a la tierra, y sin miedo la fuerza de la naturaleza me empuja, me levanta a continuar. La solidaridad de los compañeros es lo que más se respeta. Nuestros valores se hacen palpables, alejados de la dominación y el abuso, haciendo posible un espacio anárquico de relaciones en base a la afinidad y la confianza, lejos del interés. La sangre me hierve con cada provocación de este estado, pero fijo tengo el norte en los enemigos explotadores y malditos impunes, esos que delincuentes olvidan, sin ver la estructura de la que formamos parte. La necesidad por no quedar indiferente es lo que nos diferencia. Ir más allá y buscar estudiar mejor nuestros objetivos le darían aún más sentido a nuestras vidas.

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televisores pantalla plana, cómodas habitaciones, por supuesto celulares, son algunos de los elementos que han conseguido peligrosos reos al interior de cárceles, una costumbre que busca ser eliminada. Recordar a los privados de libertad

0: ¿Desde cuándo existe y se impone la cárcel como castigo? Se suele pensar que las prisiones, como forma de castigo, han estado presentes en la humanidad por mucho tiempo, como elementos antiquísimos del paisaje social. Pero, ¿qué nos dice la historia de esta forma de castigo? En esta cápsula presentaremos algunos antecedentes que le dan contexto a esta pregunta inicial, para luego acercarnos a la evolución histórica de lo que hoy en día conocemos como la prisión. 1. Antes de la institución cárcel. En otras épocas, y aproximadamente hasta el siglo XVII, la cárcel no existía como método de castigo institucionalizado. El castigo en la antigüedad estaba dirigido, normalmente, al ensañamiento sobre el cuerpo de quien estuviese enjuiciado. En este sentido, el encierro era utilizado con el objetivo de retener a una persona previo a lo que sería su castigo. Las penalidades más comunes consistían en la pena de muerte en sus diversas expresiones: descuartizamiento, ahorcamiento, desmembramiento, hoguera, entre otros, la marca, azotes, la mutilación, los trabajos forzados, la deportación ultramarina, el destierro, entre otras. Encontramos este antecedente en diferentes civilizaciones antiguas de territorios en los que conocemos como Europa, Asia y en la América precolonial. Las ideas y formas del castigo estaban condicionadas por la lógica de la responsabilidad moral frente a la o las divinidades. Esto llevaba a imponer crueles y desmedidas penas a los infractores. Existen algunos hitos que fueron moldeando la creación del espacio cárcel-castigo con el correr de la Edad Media. Uno de ellos es el surgimiento del derecho canónico en manos del poder político, económico y militar de la Iglesia Católica. Influido por los códigos del derecho hebreo, la Iglesia Católica comenzó a darle forma a una nueva función del encierro: la expiación de los pecados. El derecho canónico expresa la idea de la corrección y el perdón para alcanzar la educación moral de las personas, para lo cual crea y regula instituciones como el asilo político en los templos y lugares sagrados. También se destaca en este periodo el método establecido en libros llamados penitenciales, que norman las reglas que determinan una penitencia, según la falta o el pecado. En la mayoría de estas determinaciones se incluía el ayuno a pan seco o recocido y agua, por días, años o perpetuamente, según lo estipulado en el propio código. La posibilidad de sustituir una penitencia por el pago de una cantidad de dinero al año fue una realidad, por lo cual el sistema de penitencias afectó principalmente a gente pobre que no podía pagar su perdón divino. Durante esta época se continúa con la idea del encierro como medida asegurativa y previa del ensañamiento. Estos espacios de retención o cárceles primitivas no eran ubicados en edificios separados para esta función. Estaban anexados a palacios, castillos, fortalezas y templos religiosos, donde se aplicaban los vejámenes a las personas detenidas. 2. La cárcel como castigo.
1: Cuando la cárcel dejó de ser un medio de guarda y se transformó en una forma de castigo per se, se comenzó a delinear la existencia de una pena física unida a un sufrimiento moral y que pretendidamente llevará al arrepentimiento y sometimiento de los internos.
0: A partir del siglo XVI, en distintos puntos de Europa y de manera relativamente independiente, comenzaron a surgir manifestaciones de un pensamiento penitenciario distinto al llevado hasta entonces. Los castigos físicos y públicos serían paulatinamente reemplazados por el encierro, aunque este cambio no surgiría de la noche a la mañana. Es posible entenderlo como la expresión compleja de varios siglos de fenómenos sociales, políticos y económicos que darían forma a la cárcel moderna. Entre los más importantes podemos mencionar el fin de las monarquías, el colonialismo, la esclavitud, la modernización de los estados-naciones y el surgimiento del capitalismo. Paralelamente se desarrollaban y expandían paradigmas que tomaron fuerza en Occidente, como la moral cristiana y las ideas de la Ilustración y la Revolución Francesa. En este vertiginoso periodo es que se fueron conformando las ideas punitivas de la sociedad occidental. La suposición de la cárcel como espacio para reformar continuaba obedeciendo a una lógica progresista y humanista, que a su vez acarrió a un considerable grupo de intelectuales y políticos de las naciones blancas dominantes. en la medida que los reformistas lograban terminar legalmente con las penas de ensañamiento público sobre el cuerpo de las personas, también se delineaban los límites de aplicación de castigo que sí eran necesarios para mantener los intereses políticos y económicos de los estados-naciones. Esto significó identificar a quienes, según sesgos de clase, raza, género, normalidad o locura, se convertirían en objetivo principal de criminalización, persecución y encierro. De esta manera, el encarcelamiento pasó a ser la forma de castigo más importante en Europa desde los años 1700 y en Estados Unidos desde los 1800. Estos modelos se implantarían posteriormente en territorios de Asia y África como prácticas de los gobiernos coloniales. Con el desarrollo industrial capitalista se da paso a las reformas que moldean el actual sistema penitenciario. La jugada consistió en transformar, desde una perspectiva social, la mano de obra en pos del crecimiento industrial y mercantil. Aquí adquieren relevancia las penas de trabajo forzado y la creación de los sistemas de arrendamiento de convictos. En este contexto, también se produce el proceso de abolición de la esclavitud y del tráfico de esclavos, hito que impulsa nuevas políticas de Estado-capital frente al control de masas. Es preciso considerar que en esta época el valor del trabajo se empezó a calcular en términos de tiempo y dinero, razón que se relaciona directamente con que las personas infractoras pasaran a ser una fuente de mano de obra barata para empresas y estados. Así, los mismos que se enriquecieron gracias al trabajo esclavo ahora tenían la posibilidad de arrendar convictos y sin hacerse cargo de su total cuidado. Los estados incorporaron el uso del trabajo forzado en construcción de obras públicas como carreteras, puentes y vías de tren. La institucionalización del encierro y del aislamiento fue utilizada en favor de una política económica amparada en lógicas coloniales, racistas y clasistas, que perseguía y encerraba a afrodescendientes y pobres. Como es habitual en la revisión de algunos procesos históricos y políticos, el apoyo propagandístico de medios de comunicación y militar de policías y cuerpos armados fue crucial para la instauración y desarrollo del sistema penitenciario. Es necesario destacar el rol de la policía en el resguardo y coordinación para el funcionamiento de las prisiones, independientemente de periodos absolutistas, monárquicos, democráticos o dictatoriales. Su objetivo ha sido resguardar ese sistema de leyes que incluye la cárcel entre sus aristas. De la misma forma, los medios de comunicación, dependiendo de la capacidad tecnológica de una u otra época, estuvieron enfocados en señalar grupos de peligro y velar por conseguir apoyo de la población sobre las decisiones ya tomadas por los grupos de poder de cada país. 3. El castigo como negocio. Hasta ahora, una revisión apenas superficial del origen de las prisiones nos revela una historia diferente a lo que se nos ha contado a través de la cultura pop. La idea de que las cárceles sirven a la justicia se tambalea cuando vemos más de cerca el entramado de relaciones que conecta a los gobiernos, las empresas, los medios de comunicación y las comunidades marginadas, racializadas, empobrecidas, encarceladas, etc., desde los primeros intentos de encerrar a las personas como forma de castigo. Vamos a utilizar el concepto de complejo industrial carcelario para referirnos a esta red de relaciones.
1: El término complejo industrial carcelario fue introducido por activistas e investigadores para oponerse a las creencias predominantes de que el aumento de los niveles criminales era la causa principal del crecimiento de las poblaciones carcelarias. Ellos argumentaban, en cambio, que la construcción de prisiones y el consecuente impulso para llenar estas nuevas estructuras con cuerpos humanos han sido motorizados por ideologías de racismo y el afán de lucro. El historiador social Mike Davis usó el término por primera vez en relación con el sistema penal de California, que según observó en la década de 1990 ya había comenzado a competir con el comercio agrícola y el desarrollo inmobiliario como fuerza económica y política relevante.
0: En otras palabras, la idea de un complejo industrial carcelario considera las estructuras económicas y políticas en la conceptualización del castigo, más allá de la conducta criminal individual. Para entender la cárcel en el contexto de un complejo industrial carcelario en desarrollo, es necesario separar conceptualmente las ideas de crimen y castigo. Son difíciles de separar, porque la cultura, desde el contenido de entretenimiento o las noticias y hasta las conversaciones cotidianas, nos ha hecho creer que crimen y castigo son dos cosas inseparables la una de la otra. Esta conexión naturalizada dificulta pensar más allá de la prisión como una respuesta natural y permanente al crimen. El término industrial, dentro del concepto, refiere a que en la economía actual los cuerpos encarcelados se han transformado en fuentes de ganancia y el castigo ocupa un lugar no menor en la economía. Por el contrario, muchas empresas y de diversos sectores con mercados globales dependen de las prisiones como fuente de ganancias, lo que explica la proliferación de prisiones incluso en momentos y lugares donde las tasas de criminalidad disminuyen. Como ejemplo de esto, se puede revisar la histórica relación entre prisioneros, investigación médica, universidades y corporaciones, con Estados Unidos a la vanguardia del perfeccionamiento del complejo industrial carcelario. En palabras de Angela Davis, la economía carcelaria global está indiscutiblemente dominada por Estados Unidos. Esta economía no solo consiste de los productos, servicios e ideas que son directamente comercializados a otros gobiernos, sino que también ejerce una enorme influencia sobre el desarrollo de estilo de castigo estatal en todo el mundo. 4. Palabras finales. Hemos expuesto brevemente el origen de lo que hoy conocemos como prisiones. Esta historia nos revela que así como las cárceles tuvieron un inicio, es razonable pensar que tendrán un final. De esta historia también podemos desprender que la prisión no es una falla del sistema en el que vivimos, sino una pieza clave para su existencia, y que su perfeccionamiento continuo va de la mano con la puesta en práctica de ideas capitalistas, sexistas, homofóbicas y racistas. En esta perspectiva, es necesario cuestionar la noción de justicia que se ha instaurado históricamente y quiénes se dieron el poder de definirla. Esto es un poco salir de la regla del crimen y castigo. Cuando el sufrimiento y la explotación son necesarios para la reproducción de un cuerpo de ideas y prácticas, no hay reforma posible que elimine esta necesidad. Cualquier intento de reformar el sistema carcelario, el mercado, el Estado o, en suma, el poder, no hace más que atenuar los síntomas más obvios y terribles que genera este orden de las cosas, sin plantearnos seriamente el cómo acabar con la dominación. Independientemente de si se es una persona nihilista o con esperanza, o alguno de los muchos tonos grises que puede haber entre estas dos posturas, hay hechos en la vida que son, si no universales, al menos reconocibles para una gran mayoría de personas. Uno de estos hechos es que las personas necesitamos de otros seres para sobrevivir. Dando un paso más allá, las personas necesitamos de otros seres para vivir bien. Otro paso más. Podemos cambiar el concepto de necesitar, que implica

0: la filosofía, la neurobiología, la antropología, la psicología, la biología evolutiva, el misticismo oriental, el chamanismo, por nombrar algunas, como uno de los motores de la evolución. La empatía es otro de aquellos hechos reconocibles. La empatía es la voluntad de incorporar la experiencia de otro ser a nuestra comprensión del mundo. Esto puede ser difícil si la experiencia que queremos incorporar es radicalmente distinta a lo que estamos acostumbrados. Pero como casi todo en la vida, si practicas algo todos los días, eventualmente te vuelves bueno. Al volvernos más empáticos, mejoramos nuestra capacidad de cooperar, anticipar peligros, prevenir tragedias y, en suma, nos volvemos mejores en el arte de sobrevivir y procurarnos la felicidad a nosotros mismos. A esto nos referíamos antes con que la cooperación está en la base de nuestra evolución como especie y partes de un todo. ¿Y eso qué tiene que ver con la cárcel? Aceptar la cárcel, así como cualquier aparato represivo, está en contradicción con la naturaleza empática e interactuante que nos constituye como personas. Por esto, creemos que acabar con la cárcel y la dominación no es solo algo deseable, sino necesario. Toda vez que entendemos que ser empáticos y preocuparnos por el bienestar de otros seres no son cosas deseables, sino que son atributos inherentes a nuestra existencia como seres vivos. Esto nos regresa a la vieja encrucijada de qué hacer mientras las cárceles siguen existiendo y, lejos de acabarse, fortaleciendo. Cerramos esta reflexión con las elocuentes palabras de Angela Davis.
1: El movimiento anticarcelario reclama la abolición de la prisión como el modo dominante de castigo, pero a la vez reconoce la necesidad de genuina solidaridad con los millones de hombres, mujeres y niñas que están tras las rejas. Un desafío importante para este movimiento es realizar el trabajo que creará ambientes más humanos y habitables para las personas en prisión, sin apuntalar la permanencia del sistema carcelario. ¿Cómo entonces logramos este malabarismo de atender las necesidades de los prisioneros, exigiendo condiciones menos violentas, el fin de los ataques sexuales estatales, mejor atención a la salud física y mental, mayor acceso a programas de prevención de drogas, mejores oportunidades de educación laboral, la sindicalización del trabajo carcelario, mayor conexión con las familias y las comunidades, condenas más cortas o alternativas, y a la vez demandar alternativas a las condenas mismas, no más construcción de prisiones y estrategias abolicionistas que cuestionen el lugar de la prisión en nuestro futuro?
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privación de derechos versus otorgamiento de beneficios. En Chile, el Reglamento de Establecimientos Penitenciarios de Gendarmería regula el ejercicio de un conjunto de derechos de las personas privadas de libertad. Algunos de estos son: derecho a una alimentación de calidad y en cantidad suficiente, a recibir atención médica y hospitalización cuando se necesite, a la protección de sus datos, a ser visitadas, a desarrollar trabajos individuales o en grupos que les reporten algún tipo de ganancia para ayudar con los gastos de su familia y ahorrar para el egreso, y a recibir paquetes o encomiendas que serán objeto de registro y control. Los estándares internacionales y organismos que velan por los derechos humanos reconocen que las personas privadas de libertad se encuentran en una relación de vulnerabilidad con el Estado. Por contradictorio que parezca, de acuerdo a esta lógica, esa condición de vulnerabilidad obliga al Estado a brindar protección a las personas privadas de libertad hasta el punto de convertirse en su garante. Estas instituciones admiten, como resultado de la experiencia, que en las prisiones se alcanza el más alto riesgo de sufrir tortura, trato denigrante, golpizas e incluso la muerte. En la

práctica, el sistema carcelario condiciona el acceso de las personas privadas de libertad a sus derechos de acuerdo a criterios que tienen menos que ver con las necesidades humanas y más con la infraestructura, la conducta e incluso la benevolencia de los gendarmes. Es común que algunos servicios que son reconocidos por el derecho internacional como derechos básicos de todo ser humano sean tratados como beneficios de conducta. Es decir, se les conceden solo a personas que han sido calificadas con buena conducta, lo cual no necesariamente se refiere a no cometer faltas, sino que en muchos casos depende de la decisión arbitraria de un gendarme. A veces las hostilidades personales llevan a los gendarmes a impedir que una persona mejore su calificación de conducta sin mediar una justificación administrativa. Vemos entonces que la línea que separa los beneficios de los derechos no es solo delgada, sino que arbitraria, y lo normal es que el sistema se contradiga a sí mismo. Un ejemplo reciente, el acceso a las visitas íntimas. Hace un año que estoy libre después de 5 encerrada. Ahí no me tocó visita conyugal, pero a mis compañeras sí. Yo limpiaba el espacio. Había un cuadrado que dividían en paneles armando como piezas. Los camaros, po. Se escuchaba todo, todos los ruidos por todas partes. Súmale a eso la fila enorme afuera. Todas las chicas con sus almohadas, con el bolso, la radio, las sábanas, haciendo fila desde las 6 de la mañana para entrar a las 2 de la tarde, sabiendo que con todo el ajetreo iban a ser como 20 minutos. Yo he hecho esa fila para ver a mi marido. Te arregláis tanto y a esas alturas no te queda ni el boleto. Transpirá entera. Y más encima para verlo debajo de una sábana. ¿Intimidad? Cero. Nada, nunca tuvimos intimidad. Un caso que logra ejemplificar este conflicto es el de las visitas íntimas al interior de las cárceles. Estas son las visitas que reciben las personas encarceladas, ya sea por su cónyuge, pareja estable o de aquella con que se mantenga un vínculo afectivo por un lapso superior al de los 6 meses. Los requisitos para acceder a ella fueron establecidos a partir de la resolución 0434 del año 2007, que además resuelve la creación del programa de visitas íntimas. Algunos elementos importantes de esta resolución es que al programa pueden acceder condenades, imputades y procesades, comillas, según los espacios y disponibilidades con que cuente cada unidad, cierra comillas. Y por otro lado, la conducta de la persona que postula a la visita íntima debe ser buena o muy buena en su calificación bimestral. En una maniobra por actualizar dicha resolución, acorde a los estándares internacionales de derechos humanos y los propios manuales de la institución carcelera, donde ya se reconocen las visitas íntimas como un derecho, se emitió en diciembre de 2023 la resolución 8250, que eliminó el requisito de buena conducta para acceder a las visitas íntimas. Sin embargo, solo 24 días después se emitió una nueva comunicación instruyendo su suspensión. Esta suspensión se produjo debido a problemas prácticos en la ejecución generados en los establecimientos penitenciarios. La suspensión implicó que se volviera a aplicar la resolución 0434, lo que restableció el requisito de buena conducta para las visitas íntimas. Esta última resolución sigue vigente mientras se revisa y evalúa la situación por parte de la institución de gendarmería. Este hecho ya fue puesto en discusión en la Comisión de Gobierno Interior de la Cámara de Diputados durante las primeras semanas del 2024, donde se generó un amplio rechazo a la idea de aplicar un cambio a la reglamentación respecto a la conducta, según consignan las actas de la actividad legislativa. Es fundamental reconocer que detrás de los términos derechos y beneficios subyacen necesidades fundamentales que son universales y no negociables. La comida, el acceso a la salud, la seguridad, el contacto humano y la dignidad son aspectos esenciales de la vida humana que no deberían estar sujetos a negociación o arbitrariedad. Sin embargo, en el contexto carcelario, estos elementos vitales a menudo se convierten en moneda de cambio, en recompensas condicionales que pueden ser otorgadas o quitadas según el comportamiento de las personas o los caprichos de quienes ejercen el control. Más allá de los debates sobre derechos y beneficios, buscamos reconocer la realidad tangible de las necesidades fundamentales que se ven comprometidas y a menudo ignoradas en el sistema carcelario. Asimismo, esta realidad está en tensión con la expectativa de que el Estado sea garante de derechos, siendo que la decisión misma de encerrar a las personas supone un riesgo de transgredir esos derechos. El rechazo a esta expectativa no implica invalidar los esfuerzos tácticos que reclaman estos derechos a fin de mejorar las condiciones en que viven las personas privadas de libertad.
Este reconocimiento instrumental de los dispositivos que provee el poder a partir de exigir que se cumplan las leyes o tratados internacionales en materia carcelaria y de derechos humanos, o bien demandar modificaciones legales al respecto, son algunas de las muchas formas que ha tomado la lucha anticarcelaria. Ejemplo de esto son las mejoras materiales concretas que han resultado de numerosas huelgas y movilizaciones que realizan individuos y colectivos, tanto dentro como fuera de la prisión, apelando al carácter obligatorio de los instrumentos legales relativos a derechos humanos. A pesar de lo artificioso que resultan estos instrumentos, vale la pena reconocer que en ciertos contextos representan una presión concreta para los estados. La experiencia muestra que en ocasiones el poder prefiere ceder ante una demanda local que enfrentarse a una entidad como la Corte Interamericana de Derechos Humanos. Más allá de juzgar las tácticas mencionadas en términos de su conformidad con el Estado o cuánto apuntalan el sistema carcelario en lugar de destruirlo, proponemos cambiar el foco de la discusión hacia las necesidades reales de las personas privadas de libertad, necesidades que están siendo deliberadamente desatendidas. En un ejercicio de empatía, invitamos a pensar, ¿qué cosas damos por sentadas en nuestro cotidiano y serían muy difíciles de acceder para una persona en prisión?

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Entrevista a Machi Miriam Mariñán. La Machi Miriam Mariñán, autoridad espiritual del Lof Juan Lincopad, ubicado en Ranquilhue, a orillas del lago Yeuyeu, se encuentra actualmente amenazada de desalojo bajo la Ley de Usurpación 157-TER, evocada irrisoriamente por Forestal Mininco, empresa históricamente vinculada a la apropiación y explotación del territorio ancestral mapuche. Desde la zarzamora quisimos conocer su situación, y esto fue lo que nos contó.

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Este lobo, esta comunidad se llama Juan Lincopan, porque antiguamente el cacique, el último cacique, se llamaba Juan Lincopan, el cual poseía junto a su gente 3.000 hectáreas de tierra. Bueno, con el tiempo se le fueron reduciendo sus hectáreas de tierra, lo que en 1880 era 3.000 hectáreas de tierra, a través del título de merced de 1905, 1900 y tanto. Se redujo en un 90 y tanto por ciento, lo que quedó en 420 hectáreas. Lo cual, este mapu acá, donde nosotros ahora vivimos, donde tenemos nuestro rehue, es parte de ese territorio ancestral, lo que comprendía 3.000 hectáreas de tierra. Esa es más o menos la historia. Después del 1880 ya se instalaron los chilenos acá. Por ejemplo, un latifundista de apellido Aguayo, de apellido Ríos, ellos inscribieron esta tierra que correspondían a las parte de esta tierra que corresponderían a las 3.000 hectáreas del cacique Juan Lincopan. Posteriormente se le otorgaron títulos de dominio, aduciendo a que eran terrenos particulares. Posteriormente, Juan Lincopan quedó con 420 hectáreas, pues el resto pasó a manos de los chilenos, los cuales vivían lejos de acá, Concepción, Santiago, y eran rematadas también sus tierras. Se le otorgaron títulos de dominio en nombre de particulares. Después, posteriormente, fueron esa parte de este mapu fue en el 1971, estas tierras pertenecieron a la familia Eversperger, colono de la ciudad Concepción, Santiago, y ellos tuvieron los títulos de dominio que, según ellos, compraron estas tierras. En el 1971 fueron expropiados a esta persona a través de Cora. Estas tierras que fueron expropiadas se mantuvieron como reservas. Reserva en manos de CONAF. En ese tiempo me parece que Ponce Leroux era el que administraba CONAF. Después de eso, CONAF le traspasa a Forestal Crece en una venta casi irrisoria. Y ahí Forestal Crece después se transforma en Forestal Minico. Fueron regaladas casi las tierras de Juan Lincopan a estos particulares, latifundistas primero y después las corporaciones privadas forestales, como Forestal.

Todo esto parte de la dictadura de Pinochet. El impacto, la naturaleza tiene que ver un impacto principalmente espiritual, ya que en dictadura no se permitía desarrollar nuestra espiritualidad, como el niyatún, el palín, muchas veces fue reprimido, aduciendo a temas políticos de no juntarse las comunidades. Esa es una parte. Y segundo, que se plantó pino radiata, y eso para la naturaleza, la vida natural, es un impacto negativo, porque todo es lo mismo. Entonces, lo otro que es endémico, lo que es natural del Mapu, termina yéndose y causando empobrecimiento de la tierra, no dejando crecer lo que es natural, como el boldo, el maqui, el peumo y las plantas medicinales. Introdujeron en los mallines, donde está concentrado la vida material y espiritual, plantaron álamo, porque el álamo extranjero igual es invasivo y es tan secante como el aromo, como el pino y como el eucalipto. El álamo hace que se seque un mallín. Un mallín es una laguna pequeña donde están hay polinizadores. Y también hay diferentes tipos de pajaritos ñum que mantienen eso, ese equilibrio ahí dentro del mallín. El mallín es una laguna pequeña rodeada de árboles nativos, arbustos, canelos y mucho lagüen por alrededor, mucha medicina. Y eso, cuando llegó la forestal con sus plantas, se fueron. También hay nalcanto y también se fueron, desaparecieron. La cuna, que es el morcacho, también se fue. El ranquil, que es una planta purificadora del agua, eso desapareció. Pero desapareció en el sentido de que no lo vimos, pero ellos siempre siguen estando ahí. Todo eso, esas plantas, esa vida que hay ahí, desapareció cuando pusieron el monocultivo del pino radiata y los álamos, que eran secantes para el agua. Bueno, el impacto social y económico, quiere decir un empobrecimiento de las comunidades, un empobrecimiento de nosotros como familia. Es casi una explotación a la tierra y explotación al trabajo salarial de las personas. También un empobrecimiento porque se tiene que sacar lo que es nativo, lo grande. No hablo solamente de este espacio aquí como territorio Ranquilhueche, sino también la cordillera de Nahuel Huta, donde existían los grandes aligüen, pues ya que aligüen se llaman los palos santos, palos trébol, eran inmensos de diámetro. Eso se incendió, se taló para dar el espacio a los pinos, pues, al monocultivo de eucalipto y pino. Fue una depredación de los nativos. Entonces se produce un empobrecimiento económico, ya que muchos de los terrenos que CONAF dijo que no servían para la agricultura sí eran agrícolas. Y no se pudo cultivar, si eran terrenos de pastoreo. Entonces, al reducirnos, la empresa del territorio, se empobrece el mapuche. Nosotros nos empobrecemos porque no se puede criar, no se puede pastorear, porque al momento de venir las forestales, ellos cercan. Se pone un resguardo de portones cerrados con candado. Y sus guardias forestales, los que no dejan entrar a nadie. Y si pillan animales de la gente, no los dejan. Así es más o menos cómo funciona. Entonces se produce un empobrecimiento social, económico y de la vida espiritual, de la medicina, de las costumbres.

Bueno, hoy día la forestal impacta con su nuevo plan de generar, según ellos, trabajo que va a permitir un desarrollo económico para la gente, pero finalmente no son más que empleados de los depredadores de la vida mapuche, tanto social como de su naturaleza, de su territorio, ya que ellos poseen gran cantidad de nuestro territorio, 800.000, 900.000 hectáreas de tierra, en comparación de que nosotros vivimos en un sitio. Vivimos en sitio, en una hectárea, en media hectárea, porque las familias crecen, los hijos tienen hijos, nuestros nietos van creciendo y necesitan tierra. Bueno, hoy día el Estado chileno dice que no hay tierras para devolver a los mapuches, no hay tierra para devolvernos, en comparación de que la tierra la tienen las forestales. Sí hay tierras, solo que no está la disposición y la voluntad de causarle algún impacto a ellos. No hay una disposición política de que nos devuelvan la tierra al territorio. No quieren causarle ningún problema a las forestales. Quieren que se mantenga su modelo económico neoliberal, capitalista, porque eso quedó establecido a través de la constitución en dictadura y no ha habido ningún cambio en estos gobiernos que dicen ser democráticos o progresistas. Se mantiene la constitución con su modelo que quedó establecido en la época de Pinochet. La forestal hoy día vienen con su plan de que ellos van a darnos trabajo, van a dar trabajo a las comunidades. Entonces, en cada comunidad ofrecen una cierta cantidad de cupos de trabajo, lo que bordea el sueldo de 500.000 pesos, 600 o más arriba, no lo sé, con sus becas para nuestros hijos, los estudiantes, con planes de buena vecindad dentro de la escuela. A las asociaciones de mujeres artesanas le ofrecen venderle su producto en el extranjero con el nombre de la artesanía de los primeros pueblos, donde muchas asociaciones mapuches caen en eso, pero simplemente no tiene que ver con nosotros, con la vida mapuche. Porque lo primero que se debe hacer es conversar de cuánto territorio se va a devolver, no darnos una migaja para ellos, pues como la nada misma. No hay una disposición a hacer una buena voluntad. El Estado, con sus políticas de militarización, de encarcelamiento de nuestra gente, contribuye a hacerle una limpieza de imagen a las forestales y en conjunto trabajan en seguir fomentando este desarrollo de economía invasiva, destructiva, que le llamamos. Entonces se implementó aquí en el lago Llullo este plan de trabajo hacia las comunidades, donde algunos dirigentes mapuches accedieron con la mentira de decir que en algún momento se les va a devolver el predio. Pero eso no es verdad, porque hoy día están trabajando en sus viveros. Pero ¿cuánto va a reforestar? ¿Cuánto va a reforestar esa comunidad que accedió a ese plan? Una pequeña cantidad en la nada misma. Y la destrucción que se está causando, por ejemplo, en los afluentes del lago Llullo. A futuro el lago Llullo va a ir en disminución, porque no hay grandes afluentes aquí. El río Payaco es uno de los principales. Allá en Rucañanco hay otro río, el río Huillinco. Pero esos cada vez van disminuyendo más, porque ahora se está volviendo a replantar lo que en algún momento fue eliminado. Y eso son políticas estatistas que no conllevan en favor de nosotros la vida mapuche.

la principal función de la magia es establecer la salud, restablecer el equilibrio de la salud de las personas, de la comunidad y del entorno comunitario de otras comunidades, porque una magia atiende a harta gente del territorio, e incluso también gente de la ciudad. Los mapuches también tienen esa posibilidad de que uno le pueda ayudar. Y eso es importante para la salud humana.

luego es muy importante para la machi porque ahí es donde se produce el encuentro y la relación y el nucham y con la fuerza espiritual, con la fuerza espiritual de su antepasado, del Buenumapu, de los huerquenes, del Pulonco. Es ahí en el rehue donde está todo eso establecido. El rehue es un espacio sagrado representado materialmente por el Pura Porahue. El Pura Porahue es el mamul, el madero con la escalerita. En conjunto a ese Pura Porahue con el espacio en sí, el lila se le llama rehue. No es solamente lo tangible que está ahí, sino que es todo su espacio. Porque ahí se produce ese encuentro de la fuerza en la tierra con la otra fuerza de arriba. Por eso es importante. Y es donde la gente viene y trae su orina y se deja ahí, donde se hace peloto, donde se hace nutam. Mi proceso de machi duró muchos años de no aceptación a ejercer mi rol de machi. Yo antes, nosotros vivíamos dentro de la comunidad Juan Lincompan, pero en otro lila. Entonces duró mucho el proceso y yo no había instalado mi pura pura agua y mi rehue en mi otra casa. Solo tenía un quemo quemo, un retrauboye que es canelo. Y no entendíamos por qué nunca se dio de hacer el Mashi Luguna ya. Pero finalmente nos dijeron que era acá. Espiritualmente dijeron acá es, no lo dijeron las personas, sino que les dijo la fuerza mayor del buen humano. Allá es donde usted tiene que dejarse. Y ahí entendimos que era acá, por la vida que hay acá, por la medicina que hay acá, y por lo que significa políticamente también ejercer y recuperar y ejercer la vida aquí. Ese es el llamado, a estar en el territorio ancestral, porque antiguamente acá se desarrollaba Niyatún. En el 1900 se hizo el último Niyatún aquí. Felipe Mariñán se llamaba el dueño de Machi, del último Niyatún que se hizo acá en territorio ancestral de el cacique Hualinco. Entonces acá era donde teníamos que dejar nuestro rehue. Por eso tantos años tratando de que se llevara bien el proceso e instalar nuestro rehue en la otra parte, pero no fue así. Era acá. Acá era el llamado espiritual de la fuerza mayor, la fuerza, la divinidad, podría decirse de una manera para que se entienda. Porque las tierras no pueden seguir estando en manos de las corporaciones particulares forestales. Deben volver a manos de quienes le corresponde, que somos nosotros. Porque la destrucción es mucho. Imagínense que tanto se seca el agua, se pierde el agua, con este monocultivo, que el agua es esencial para la vida humana, para mapuches y no mapuches. Entonces el agua es el que tenemos que proteger nosotros. Y la consecuencia de que se siga plantando territorio donde está el agua es decir no a la vida, porque sin agua, ¿qué vamos a hacer? Uh-huh. Animales, plantas, humanos. Por eso era importante venir acá, resguardar la vida aquí en las orillas del lago Yehuyén.

Bueno, nosotros en el año 2021 decidimos venir acá. Y en el 2023 instalamos mi revuelta. Entonces, antes de que en el 2021 nada, se supone que hubo una investigación y todo. Pero el choque aparece cuando se instaura la ley de 157-TER, que es la ley de usurpación. Ahí es donde empiezan a presionar a la institucionalidad, a la fiscalía, a Carabineros, en el gobierno de progresistas que están hoy día en el poder. Bajo esa ley empieza toda esta persecución. Una persecución más insistente, más invasiva, más... quisieron hacer esa ley para nosotros los mapuches, pero no es para nosotros esa ley. Esa ley nos dice que está adaptada para pueblos originarios, para machi. Es una ley muy extremista, en ese sentido que no resguarda ningún derecho de los pueblos originarios. Entonces Forestal encontró que era la oportunidad para desalojar y apelan a esa ley. Sin embargo, la ley dice que está hecha para deslindes claros, con medidas claras. Y Forestal Mininco nunca ha querido presentar los deslindes o los papeles claros de este precio. Siempre incurren a la criminalización de nuestra demanda, tratando de ensuciar nuestra demanda con hechos que ellos le dicen criminales o terroristas. Nos enteramos un huetripanto, estábamos preparando nuestro huetripanto del 2023 cuando llegaron Carabineros. Muchos Carabineros a decirnos que quién vive acá, porque hay una querella en contra de nosotros. Y justo el día de Huetripanto, que es un día muy importante para nosotros, ellos llegan ahí con todo su aparataje, sus armas, su armamento, todo. Y igual fue triste porque estábamos en otra cosa. Y ahí nos dijeron que hay una querella. Entonces decidimos ir a tribunales, pues, si no nos tenemos por qué esconder de una demanda que es justa, de algo que nos pertenece. Porque nosotros no somos los usurpadores. Nosotros no somos los que robamos las tierras a ellos. Entonces hay que ir y estar ahí. Sin embargo, igual es, uno no se siente bien porque sean vulnerados todos nuestros derechos, sobre todo para una machi, para un lonco, para las autoridades tradicionales. Entonces, que le digan, usted cometió tal acto, usted fue parte de esto, usted hizo esto. Y eso tienen ellos la facultad, se les da, el Estado le otorga la facultad de criminalizar a nuestra gente. Tienen todas las herramientas, el Estado le otorga todas las herramientas para incurrir en eso. Entonces, hay que ser fuerte. Nosotros los mapuches tenemos esa fortaleza para defender lo que nos pertenece. En sí, la vida mapuche. No importa que nos criminalicen, pero ahí vamos a estar. Aunque en ese momento esté uno sufriendo, se sienta vulnerada, se sienta menoscabada, pero hay que estar ahí. En la audiencia anterior, el fiscal Danilo Ramos de la Fiscalía se hizo presente. Sin embargo, se hizo presente sin ninguna base que sustente su querella. No, nos acusaban de haber sido parte de un hecho que sucedió acá, donde Forestal Mininco estaba realizando trabajo según ellos. Y algo pasó ahí que ellos dicen que nosotros fuimos partícipes de erradicar a nuestra propia comunidad.
Entonces, se les otorga ese espacio para que nos criminalicen y nos hagan pelear con nuestra propia comunidad. Entonces, ¿quiénes son los que ejercen eso? Son ellos. Tienen ese poder, el Estado le otorga ese poder de hacernos pelear entre nosotros. Nosotros somos quienes otorgamos de alguna manera la fortaleza a nuestra gente. A través de nuestra rogativa, siempre pedimos que nuestra gente esté cuidada, que no se le pasen a llevar, que se recupere de cierta medida nuestro territorio, porque hay que seguir fortaleciendo el territorio. No se puede seguir permitiendo que las forestales sigan avanzando, destruyendo nuestra cultura. Un pueblo sin territorio no pierde su categoría de pueblo. Terminamos chilenizándonos y viviendo en sitio. Entonces perdimos nuestra identidad, nuestra espiritualidad. Sin territorio un pueblo deja de existir. Un pueblo sin territorio está en el aire. Y por eso nosotros representamos la fortaleza en cierta medida para sostenernos como mapuche. Y somos protectores de la naturaleza en sí. Y al ser protectores de la naturaleza y de la vida espiritual en el mapu, estamos en contraposición con el modelo económico de las forestas. La vida deja de existir en ese espacio. Se va el rehuén porque sus condiciones no están para que ellos sigan estando en ese espacio. Se aleja, busca otro espacio. Si, por ejemplo, si en el Mayín está el ñen del Chalcán o del Pillán, porque ellos buscan sus casas, porque están de paso, pueden ir allá, acá, volver, siempre hacen vida círculo. Entonces, si le quitan ese espacio, se va a ir. Y ese ñen interactúa con la Masi, con la familia de la Masi, con la comunidad, aportando medicina, aportando peuma, guiando. Y por eso se transgrede y en ese sentido se enferma la comunidad. Se enferma la familia de la Masi, se enferma la Masi. Eso es lo que sucede. Y es todo un circo, es toda una vida en comunión. No se ha permitido el desalojo. Se ha permitido el desalojo porque Forestal Mininco no presenta claridad de su dominio, de este predio en particular. Y por eso ellos esquivan presentar la legalidad de su dominio. Y por eso incurren en la criminalizar nuestro proceso. Es desgastante, pues vamos en un desgaste económico para la familia, porque esto conlleva gasto económico, en un desgaste psicológico, si quisiera llamar de esa manera. Sin embargo, siempre encontramos fortaleza en la gente que apoya alrededor, en gente que está siempre en proceso de resistencia, porque es la gente consciente, la gente que entiende lo que significa el mapu, y otras personas que no siendo mapuche ayudan también. Yo le diría que hay que ocupar las tierras, que no hay que tenerle miedo a los procesos judiciales, porque la naturaleza, el mapu siempre nos cuida. Ha sido así ancestralmente desde miles de años que nosotros nos dejaron acá y nos van a fortalecer. Y para eso tenemos nosotros como mapuche en nuestro Vellentún. Hay que ocupar las tierras y hacer vida mapuche en lo que nos pertenece, en lo que es nuestro. No de una forma nuestra así como de propiedad privada, sino
es nuestro porque ahí nos dejaron para ejercer un rol, porque nosotros tenemos distintos roles. Lonco, machi, huerquén, la huentu cheve, puñin el cheve, quimel tu cheve. Nuestros roles se deben ejercer en el territorio. Entonces hay que ocupar los espacios de los cuales fuimos despojados y que nos quieren seguir despojando, si bien nos dejaron en muy poca tierra, nos quieren seguir despojando de esa poca tierra, introduciéndonos cosas foráneas como el eucalipto, plantar en nuestros espacios poco que tenemos. Ese es el llamado, a ocupar los espacios que nos corresponden y que hoy día están en manos de las empresas forestales, que el Estado chileno le regaló nuestros territorios. Y no tener miedo a la judicialización, porque siempre nos han criminalizado, siempre nos han estigmatizado diciendo estos indios, no se cansan de que todo se les regale a nosotros, nunca nos han regalado nada. A nosotros nos espera, según su ley, la cárcel, el empobrecimiento. Pero debemos pensar que un pueblo, nuestro pueblo mapuche, sin territorio, dejaríamos de seguir siendo pueblo mapuche. Seríamos chilenos y así no es esto. Seguir creyendo también que nuestra lucha es justa. Hay que seguir estando en la posición que estuvieron nuestros cuibi que se llen, pues nuestros antiguos. Ellos dieron su vida por esta lucha, por este territorio, mantenerlo. Y ese es el legado, ese es el camino a reconstruirnos como mapuche, a transformar todo este monocultivo que han ido instaurándonos a nosotros. Que eso no es lo natural. Y que hay gente que se ha sacrificado y que se sigue sacrificando porque nosotros sigamos viviendo. Y ellos están hoy día en las cárceles. Cárceles del Estado chileno. Hay que ser fuerte, nosotros los mapuches tenemos esa fortaleza para defender lo que nos pertenece, en sí la vida mapuche.

0: 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En este podcast escucharás la intervención del Lonco Segundo Suárez Marihuán, del territorio Alto Biobío de Huemapu, explicando parte de la historia del rechazo a la construcción de la central Rucalhue, proyecto hidroeléctrico de la empresa Rucalhue Energía SPA, filial del conglomerado chino internacional Water and Electric Corp.
1: Bien, ahora uno siempre se le va mucha idea al entrar en esta conversación, pero después pensando hay cosas que hay que decir antes que termine esta conversa. En el caso de los peines que están presos, no es necesario ir con hartas cosas que años anteriores uno para ir a ver unos peines y la miel iba con hartas cosas. Pero los peñis o las mieles no necesitan esa cosa material, solamente una visita, solamente un saludo, nada más que eso. Y con esa presencia dentro del recinto, los peñis se sienten bien. Así que lo hizo peñis o la miel, de en algún momento que le nazcan, porque aquí no nadie se le obliga. Pero sí, nadie también estamos libres de en algún momento, porque hay un despertar, no solamente de los jóvenes, sino que también la naturaleza está despertando, está respondiendo de alguna forma con nuestro reyentón y atona, naciendo más y naciendo de huelquines. Pero también la otra parte, nuestro enemigo también está atento en eso, apresando, secuestrando, en especialmente los que dirigen o lo que encabezan cada recuperación de tierra y también a la defensa de nuestra agua, nuestro lerbo. Entonces la convivencia, nuestra alianza mejor es con la nuestra naturaleza, ir con peñentún y ir con seguridad a ir a ver a nuestros peñes en la casa. También decir, por último, hay también la militarización. La culpa también lo tenemos nosotros, en parte, porque hay mapuches que... Porque las instituciones del gobierno creó varias leyes, como la ley indígena del 92, para invalidar la figura del lonco y, en este caso, que el presidente valga más que el lonco. Y ahí por eso que muchos... consulta indígena del Estado o del gobierno lo hace con algunos peñes que buscan la legalidad, pero esa legalidad son ajeno a nuestro pensamiento, a nuestra libertad, porque nosotros antiguamente siempre fuimos libres, así como la naturaleza, el río, todo, el aire. Pero en este caso, todos estos elementos, ya sea el aire, o el mismo el antes, sol, está intervenido, de alguna forma están sacando energía en todas partes, ya sean los volcanes, geotérmica, energía solar, energía hídrica, así que todo está alterado, también la naturaleza en algún momento va a responder, así que en eso quería basar tu peña sin miedo, por algo están estudiando, y también la naturaleza lo está llamando, regresen a sus tierras, defiendan. Porque ¿qué pasó en el año 90, 92, cuando la misma empresa crea alguna ONG? En este caso, en Ralco se creó una ONG que estaban unos periodistas y así otros, distrayendo a la comunidad o a la sociedad nacional, que como que estaban en contra del proyecto, pero sin embargo ellos estaban funcionando con... La ONG siempre va a funcionar con recursos, dinero de los empresarios, así que eso también puede pasar. Ahora entrando un poco en el tema de Rocalvo, también, también puede estar funcionando, así que hay que conocer realmente cuáles son realmente los líderes o que van a encabezar en esa defensa de nuestro lego. Y por eso hay que tener mucho cuidado, porque por la miel de esos falsos dirigentes que buscan la legalización y después firman, porque la consulta indígena, el gobierno firma con algunos. Y eso algunos han hecho militarización a su zona, de Wench en este caso o en otro territorio. Porque aquí el Estado, el gobierno, vale el presidente, no el legítimo loco que son mandatados.
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1: Primero, antes de Rocalwe, hacer una pequeña análisis sobre la construcción de centrales Panqui, primero. Desde el 90, 92, Central Ralco. Aquí ocurre una resistencia quizá más familiar. La niñita Quinchemán, la tita Quinchemán y la Nicolasa, que es padre de cáncer. Así que la niñita Albertita todavía está viva, pero ya está bastante avanzada su edad. Ya no sale, pero ella en algún momento se interpreta un poco de Anacona, pero uno como vive en ese territorio, ellos por falta de conocimiento se dejaron llevar por otro ambientalista en ese momento, lo cual llevaron a la hacer un acuerdo amistoso en el año 2004. Y ese acuerdo amistoso se trataba de esta forma, con la OEA, o sea, Organización de Estados Americanos, donde el Estado de Chile se compromete de no construir más centrales. También en este acuerdo se crea la comuna. Del 2004, no más centrales, pero eso se rompe. Aquí el Estado de Chile, con su gobierno de turno desde que hace funcionar en el año 2000, o sea, 200 años atrás, 1818 o 1810, cualquier tratado en su historia nunca ha respetado, nunca ha cumplido, así que y nunca lo va a cumplir. Así que ese tratado amistoso del 2004 fue solamente un engaño. En especial la ñañita de repente lo engañaban haciendo gira por Europa, dando a conocer la resistencia del río Biobío. Pero se perdían 1 o 2 o 3 semanas mientras la empresa construía la represa. Cuando ya volvieron y ya estaba construido, entonces por eso de repente no es bueno abandonar la lucha en su territorio. No es bueno andar tanto tiempo afuera si los otros están calladamente construyendo. Y cuando se crea la comuna también, no más centrales, Alto Biobío, o sea, el territorio pehuenche correspondía de Santa Bárbara hacia la cordillera. Y en ese momento, cuando ya se llega de acuerdo, fue un engaño, se corre el límite.

0: Corrimos hacia abajo, como 20, 30 kilómetros hacia abajo, donde está el pueblo, donde se construyó el central Angostura. Y posteriormente ahora aparece que quieren construir el Rutjalwal, porque rompieron ese tratado.
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0: Y aquí hay dos movimientos, que son el movimiento pasivo, que lo lleva la Malendeuvo, una ONG ambientalista a la defensa del río Biobío. Hay dos ríos, hay el río Queuco y el río Biobío. El río Biobío hay dos centrales, o sea, está el del Pange y del Ranco. Y Biobío sería Buibui, que sería la en Chedumón o Mapudungún, que el río corre libremente. Y el de Queuco también tiene un significado: Yeuco, agua limpia, agua pura, y donde se juntan acá en Rucagua. Y la Malendeuvo, esa organización ha presentado la parte judicial, tanto en la Corte Suprema. También se habla con CONAF, presentando también que anule el permiso que ellos, CONAF, ha presentado. Y la otra parte también, sobre los otros movimientos un poco más radical, donde netamente se niega o negamos nosotros que no se construya más represas. Que frene y que la empresa china abandone. Entonces aquí, bueno, hay que actuar de las dos formas. Primero, pasivamente, el diálogo no funciona, así que también de alguna forma las manifestaciones se hacen en diferentes formas. Muchos lo han interpretado, el Estado de Chile como la APRA, todo eso lo han interpretado que uno está incentivando la violencia, pero la violencia ya se instaló en el año de la pacificación de Araucanía, 150, 130 años atrás. Así que ellos son los que ejercen la violencia por su ley y también la comunidad en resistencia. Mientras haya resistencia, no va a haber construcciones, por ejemplo, por el Queuco, porque hay tres, cuatro centrales también mirados por ahí. Y mientras haya resistencia en recuperaciones, se ha respetado un poco.
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0: Puede haber mucho mapuche también, muy espiritual, pero hay muy poquitos que también se están vendiendo, dándole visto bueno al Estado, en especial se ve en la consulta, o en alguno, o en el paz y entendimiento que siempre encabezan los mismos personajes, como Huanchunilla y así otros mapuches. Cualquier consulta o cualquier cosa que hay del Estado, están ahí primero, representando a los restos del pueblo mapuche. Pero para nosotros como mundo espiritual no lo representa, así que estamos tranquilos, vamos a seguir adelante. Esté como esté el escenario, cuanto estemos, pero lo importante es que hay que ir sumando en especial los jóvenes, porque aquí hay que luchar por 5, 6, 7 generaciones. Porque ellos siempre están luchando por 100, 200 años. Porque cada represa que se instaló en el Biobío, una firma o un contrato de 100 años. Ya aseguran su hijo, su nieto y todo. Y nosotros solamente los peñis que son medio o medio flojitos, como zánganos, andan buscando solamente trabajo y listo. Después termina 3, 4 años y vuelven sin nada y de nuevo. esperando otro proyecto.

0: Si la comunidad está viva, su tarea en cuanto a la resistencia tiene que dar señales de diferente, porque cuando uno va a pasear en una casa, si hay humo hay vida, y si no hay humo no hay vida, así que eso exactamente, eso, perfecto.
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0: 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Vilma y Ken. En este podcast escucharás la intervención del huerquén del Loj en Resistencia Pilmaiquén, Juan Huichalaf, padre de la machi Millaray Huichalaf, quien nos relata la larga lucha de casi dos décadas en contra de los proyectos hidroeléctricos que amenazan al territorio sagrado del Ñen Mapu Quintuante y el extenso conflicto con la empresa estatal noruega Statkraft.
1: El río Pilmaiquén nace en el lago Puyehue y en su recorrido se junta con el río Chirre, con el río Bueno y con el río Rahue para llegar al mar. El río Pilmaiquén es un río sagrado, es el río de las almas. A través de ese río, una vez que fallece nuestra gente, el espíritu hace el viaje a las otras dimensiones. Entonces, al momento de destruir este río, están destruyendo nuestra esencia como nación, como pueblo. Vamos a desaparecer. Es el exterminio que está pasando hoy día. Nosotros hablamos de ecocidio, terricidio y genocidio. La historia de estos proyectos se remonta al año 2007 a 2009, cuando Hernán Vigy, que era uno de los ministros del general Pinochet en los tiempos de la dictadura, cuando ya dejan el poder, se dedican a sus negocios. Y Hernán Vigy fue uno de los grandes promotores del neoliberalismo. Es una horneada de economistas que se formaron bajo la influencia del neoliberalismo. Entonces ellos aplican ese sistema a rajatabla en Chile. Antes de cualquier parte del mundo, Chile se transforma en un laboratorio del neoliberalismo. Y para ello fue preciso masacrar a las organizaciones populares a través del golpe militar. Con el golpe militar logran destruir la unidad de los trabajadores, la unidad por las transformaciones sociales, la unidad por el cambio social y político. Logran exterminar la oposición a todo tipo de proyectos que ellos pudieran incursionar. Una vez realizado ese trabajo, se dan el lujo de volver a una democracia, pero una democracia tutelada y protegida por las Fuerzas Armadas. Es una democracia falsa en que se llegan a acuerdos con el dictador. Entonces, en ese contexto es que se entiende cómo Hernán Vigy en el año 2007, con gobiernos de izquierda incluso, recibe todo el apoyo para implantar estos proyectos sin hacer una consulta a las, en este caso al pueblo mapuche que correspondía, porque esos son territorios ancestrales mapuche. Nosotros hablamos con diputados, con senadores de izquierda y demócrata cristiano, etcétera, y ellos nos decían simplemente: esto ya está decidido. Creo que ahora le llaman zonas de sacrificio. Entonces se pasó a llevar el convenio 169 que exige la realización previa a la implantación de estos megaproyectos, exige una consulta indígena que debe ser libre, informada, de buena fe. Por lo tanto pasaron a llevar todos esos principios del convenio 169. Segundo, ellos ocultan y, mejor dicho, ignoran o niegan la existencia de comunidades mapuche. Ahí nosotros vivimos, por lo tanto existimos. Están los títulos de Merced. Y lo otro que hacen es negar la existencia de espacios sagrados. Ahí se habla del Nien Quinto Ante. Ustedes ven la Machi, donde va a ese, es un territorio sagrado donde están los espíritus, donde están los Nehuen, donde está esa energía que, de la cual se valen los Machi, los Lonko, toda la gente que tiene rol para tener la fuerza. La fuerza que la Madre Tierra les da para realizar su destino, para realizar lo que ellos son, su rol, dicen. Entonces, desapareciendo ese espacio ahí, no va a haber manera de podernos conectar con esas fuerzas antiguas. Por lo tanto, se pierde todo. Entonces, como yo le decía, se imponen estos proyectos. ¿Cuáles son los proyectos? Uno se llama Central Osorno, Central Hidroeléctrica Osorno, la otra es la Central Hidroeléctrica Los Lagos y otra central Rucatallo. La central Rucatallo la logran construir en un tiempo récord sin informar a nadie, entonces fue todo un acontecimiento cuando dijeron vamos a inaugurar la central y la llegaron, la inauguraron de la noche a la mañana. Fue un trabajo súper rápido, porque todo esto lo trabajaban en secreto.
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1: La segunda central, que es la central Osorno, logramos nosotros oponernos y de ahí comenzamos a hacer la resistencia. Estamos hablando de 15, 17 años atrás. Se inicia la resistencia del Pilmaiquén para poder salvar el complejo espiritual y el Mapo Quinto Ante, que es un verdadero, yo siempre les hablo de Machu Picchu. Es un Machu Picchu porque es un lugar de donde se conecta la tierra con la otra tierra, la tierra con las otras dimensiones. Ahí hay un poder muy grande de energía, que es con la que trabajan los mapuches. O sea, nosotros trabajamos, ¿ya? Entonces, esa central no se pudo hacer. ¿Por qué? Por toda la movilización que generamos. Incluso nos fuimos a recuperar el complejo espiritual sagrado. Nos fuimos a instalar. Y ahí nos fueron a desalojar muchas veces. Y por esa intervención que hubo ahí de recuperación, la Machi fue condenada y fue perseguida junto a otros 7 huaychafes en un montaje judicial. Ella fue condenada por cómplice del delito, pero resulta que los otros siete mapuches salieron libres porque no se comprobó ningún delito. Entonces la tremenda contradicción que la Machi fue condenada y sin haber delito. Entonces eso que buscaba destruir la resistencia. Pero fue todo lo contrario, porque a través de foro, a través de marcha, a través de presión en el Congreso, a través de la utilización de las más diversas formas de lucha, logramos que la Machi sea liberada, pero fue condenada. Entonces lo que buscaba el sistema era generar una condena que le sirva después para seguir persiguiendo a autoridades mapuche en todo el Gualmapu, y lo consiguieron. Pero lo que no consiguieron fue que nosotros siguiéramos en el Huaychal. Entonces, como fue tanta la lucha allá para oponerse que invadieran ese espacio llamado Ñan Mapu Quinto Ante, nosotros habíamos interpuesto ya, digamos, a eso se llama reivindicación, de acuerdo a la ley indígena, para que se nos devuelvan estos territorios. El Estado hizo oídos sordos, incluso el que hacía de dueño en ese momento ahí del Ñan Mapu Quinto Ante dijo que él podía venderle a los mapuches si la CONADI le compraba. El asunto es que la CONADI nunca tuvo la voluntad de comprar. Al final apelamos, llegamos hasta la Corte, Máxima Corte de Justicia, que es la Corte Suprema, Y la Corte Suprema, en base a todos los estudios que presentamos, en base a toda la información que presentamos, en base a todas las exigencias que presentamos, dictaminó que ese territorio es un territorio ancestral. Por lo tanto, debe ser restituido el Ñen Mapu Quintuante a los mapuches. Por lo tanto, la hidroeléctrica que tenían que haber construido ahí no se iba a poder construir. Porque ya hay un dictamen de la Máxima Corte de Justicia de Chile. El asunto es que una vez que existe ya ese dictamen, nosotros fue un, digamos, un espaldarazo positivo para nosotros. Después de 15 años de lucha ahí, se dijo, sí, efectivamente los mapuches tienen razón y hay que devolverle su complejo espiritual sagrado. Ya no van a poder construir la central Osorno ahí. No pueden. En ese momento, cuando Vigi se da cuenta que le es imposible construir esa central, se la vende al Estado noruego. Y el Estado noruego compra la primera central que había de los años 40, por decir, que es la central Pilmaiken, y compra los tres proyectos que tenía Vigi. Por lo tanto, queda con cuatro proyectos de electricidad, dos ya ejecutados.
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1: Cuando llegan los noruegos, siguen aplicando la política de ir a donde los políticos y comprarlos, cooptarlos. Llámense alcaldes, senadores, diputados. Y también empiezan a hacer una bajada a las comunidades ofreciendo canastas familiares, ofreciendo estacones, ofreciendo semillas, para dividir y poner gente de parte de la central. Hoy día, de 150 comunidades, hay 5 que apoyan a los noruegos. Todo el resto está en contra del proyecto y estamos exigiendo la salida de los noruegos de nuestro territorio. También decir de que una vez que se instalan los noruegos, el Estado chileno instala una policía militarizada al interior para que construyan la central. Pero esta es la central que se llama Los Lagos. O sea, ya echamos abajo la Osorno y solamente queda la de Los Lagos. Y esa la comenzaron a construir con una policía militarizada al interior. Ahí nadie puede entrar. Y si intenta entrar, te disparan a quemarropa. Esto ha sido denunciado en organizaciones de derechos humanos, en organismos internacionales, pero no ha pasado nada. Es un verdadero búnker, es como los alemanes, Villa Baviera. Incluso invitamos a un senador socialista y a una diputada demócrata cristiana, creo que es la Nuyao, y al senador socialista que fue en algún momento fue presidente del Senado en ese momento, que fue allá. Bueno, no me acuerdo mucho de él, pero resulta que no lo dejaron entrar cuando fue. Y él le dijo a los carabineros, le dijo, esto es una vergüenza que Carabineros de Chile esté defendiendo a un país extranjero.